0: Me encanta.
1: Oye, y otra cosa que he heredado y que aplico. Dice, las casas tienen que ser habitables. Uh-huh. Me acuerdo, a mi madre le gustaba tener todo colocado y tenía los armarios como no los tengo yo. Pero entrabas y era una casa que estaba habitada, donde estabas a gusto, donde te podías sentar, colocar un tal, servirte un café con leche con tranquilidad, sin temor a manchar nada. Las casas excesivamente colocadas le producían casi para alergia.
2: Foto, ¿no? Eso es para la foto.
3: Y que estás tenso cuando entras a una de esas casas con algún amigo o amiga y estás ya como nervioso, ¿no? En plan, ¡oh!, como manché algo. Yo, por ejemplo, que soy muy torpona, vas con el susto ahí ya...
2: Bueno, antiguo, lo que sí se llevaba, no sé si vosotros lo habéis vivido, era dejar el salón de las visitas o sí, el salón de Navidad.
4: Mi casa. Entonces, de toda la vida.
2: Había un salón cuando tenías el cuarto de estar sí, y el salón. Y el salón no se habitaba, solo se abría para las grandes
4: nunca,
2: fiestas. Entonces, toda la vida se hacía en el cuarto de estar. Sí. Y yo pensaba, ¿y por qué? Digo, hay una habitación cerrada sin poder vivirla.
5: La más grande
2: vivirla,
5: solía ser sí, siempre, ¿no?
1: Eso es, la más grande.
2: Bueno, pues en mi casa se habita todo, por si acaso. Que también eso te obliga a limpiarlo todo a todas horas, pero es verdad que las cosas sí, hay que vivirlas.
1: Eso es.
6: Buenos días. Bueno, el refrán este creo que es de origen chino. Y dice, si el problema tiene solución, ¿por qué te preocupas? Y si no tiene solución posible, ¿por qué te preocupas?
2: Pues hijo, esto es como, no te preocupes, ocúpate.
1: Pero qué difícil es aplicarlo.
2: ¡Buah! Claro. Tienes ahí una cosa, un run run en la cabeza. Hombre, cuando tienes un problema, por mucho que te digan...
1: Tienes una mochila.
2: Sí,
1: constantemente.
2: Te lo llevas por la mañana al trabajo, te acuestas y le sigues dando vueltas, en fin, que está muy bien el pensarlo, ¿no? Y a lo mejor te ayuda en ese momento a descargar un poco, pero es muy complicado.
7: Pues sí, pero bueno, lo mejor que puedes hacer en estos casos y en todos es rodearte de gente más inteligente que tú. Por si acaso se te pega algo.
2: Oye, pero ese sí que es un buen consejo, ¿eh?
3: Es maravilloso.
8: El mejor consejo que me han dado a mí fue mi profesora de latín. Yo estaba llorando porque me habían salido mal en los exámenes y estaba muy agobiada en esa semana de exámenes y me dijo festina lente, que significa que en el agobio tienes que parar y tienes que aprender a descansar y a respirar.
2: ¿Cómo era? Festina.
3: Festina lente.
4: Lente, sí.
3: Creo que lo he entendido bien. Festina lente, ¿no?
7: ¿Ah, sí?
2: Del agobio yo, tienes
7: yo
2: que parar.
7: Estoy medio sorda y
3: vamos
7: entendido
3: a confirmarlo.
7: Festivamente.
2: Eso es lo que te ha gustado entender.
7: Claro, como que bueno, y que como va a pasar el tomar de mejor fiesta.
2: Pues frente al agobio, pues nos vamos de fiesta. Ver, que tampoco es mal consejo, ¿eh?
4: Bueno, hablando de fiesta, yo me acuerdo de pequeñita, y esto me lo dijo un amigo de mi hermano, que nunca se me olvidará en la vida, era creo fin de año, tal, mis padres no me dejaban salir, pero claro, era pequeña, no sé, tendría mejor 12, 13 años ahí en el pueblo. Y pues lo estábamos discutiendo y no sé por qué pues estaba el amigo este de mi hermano, jolín, porque mis padres no me dejaron. Y me dijo, dice, te voy a decir una cosa, dice, llegará un momento, dice, que te cansarás de salir. Y en ese momento pensé, dije, este que me está contando. Y efectivamente, ya te cansarás de salir. Sí, sí.
3: Y ahora que a las 9 ya estás de recogida.
4: Vamos, metida en la cama y qué ya placer, en el séptimo sueño.
1: Pues fíjate, Diego me acaba de decir, pero digo, uy, mija, llego ayer a las 5:00 de la madrugada o tal. Y me dice, Diego, uy, qué pereza. Qué horrible.
5: Efectivamente.
1: Todo lo contrario.
4: Sí, sí, sí.
3: Mira, la frase es festina lente, que significa apresúrate despacio.
7: Ah, mira.
3: Hemos aprendido algo nuevo.
7: Vístete
2: despacio que tengo prisa. Me decía a mí, es verdad.
1: Lente.
3: Eso es.
1: Oye, qué oyentes tenemos.
9: Uno puede ser de scout, tengo 65 años, pero de cuando era boy scout, que es ser leal y digno de confianza. Y otro lema también importante de cuando mi época, que era por el tema del agua, que aunque tú puedas, España no puede consumir agua, por ejemplo.
7: Claro.
3: No es como se quedan, ¿eh?
7: Es verdad.
3: ¿Os acordáis vosotros de ese lema? ¿Vosotras?
2: Yo no me acuerdo, pero sí
1: yo
2: que hemos tenido
1: que yo soy de esa época.
2: Muchas ocasiones problemas con el agua en determinadas regiones. Y es verdad que Madrid siempre ha sido una región rica en agua. Y aún así, por ejemplo, en mi casa, mi madre siempre era muy cuidadosa con el agua. Decía, hay que guardar, ¿eh?
1: Con el
2: no,
1: agua,
2: que no se desperdicie.
1: Y me acuerdo con el reciclaje, porque los cristales tal se devolvía. Por cierto, ahora que hablo del reciclaje, antes el cristal lo devolvías y te daban unos céntimos. Ahora no entiendo cómo...
2: Pero creo que eso va a volver.
1: Pues

0: Tengo que informar bien, pero me parece que sería, sí, que ahora si empezamos porque... a devolver cascotes de cristal.
1: No lo entiendo, no entiendo, sí, por qué algo tan positivo.
0: Es algo
1: lo
0: que
1: eliminamos.
0: Ya se hace en algunos países europeos y eso ayudaría muchísimo.
1: Yo toda mi niñez, me acuerdo, cualquier cristal.
0: Tú te ibas luego al bar y claro, le devolvías los cascotes.
1: Además, claro, normalmente eso era para ti, o sea que eso.
0: Eso es.
1: Lo recuerdo muy
2: venga,
1: bien.
2: Venga, niña, ve.
3: Para chuches.
4: Mi frase preferida, pues tengo un montón. Pero una que le solía decir a mis hijos cuando eran más pequeños y a mis compañeros de trabajo era: no quiero problemas, quiero soluciones. Un saludo y feliz día.
5: Ala, no quiero problemas, quiero soluciones.
3: Muy bien.
5: Cortito y al pie.
3: Mira, y otra cosa muy cortita, que yo creo que es un consejo maravilloso, es ser agradecido. Que no me acuerdo. Que se está perdiendo un poco esto. No, te dan una cosa, gracias. Te dejan pasar, gracias. ¿Qué te cuesta? No te
0: está
3: cuesta
0: perdiendo
3: nada,
0: la amabilidad.
3: Es una maravilla.
0: La amabilidad,
3: sí,
0: ¿no?
3: Sí, sí.
0: O sea, de hecho, tengo que confesar que cuando alguien es amable conmigo, yo me emociono. Bueno, me falta llorar. Que atienden bien en un comercio. Y dices, ay, por favor. Y ya una vez que se lo dije a la dependencia, a la dependienta, dije, ay, qué bien haces tu trabajo, hija. Porque sales de casa por las mañanas, sí, te pertrechas ahí con una espada, con un caparazón y dices, a ver por dónde me vienen los golpes hoy.
6: Eso y sobre todo lo de dar los buenos días, que en los pueblos, como todo el mundo te conoce, vas andando tal, a todo el mundo buenos días. Y es verdad que en las ciudades, pues eso es más complicado.
5: De hecho, es raro. Sospechas del que te saluda. Sospechas, si alguien te saluda y dices, uy,
0: bueno,
3: nos quiere.
0: Muchos consejos de los oyentes fuera, muchos que también tenemos aquí en la tertulia, pero es que nos tenemos que meter en la cocina. De donde también nos dan consejos.
6: Claro, claro, y muchos.
0: Hoy vamos a hacer unos canelones de pollo.
6: Sí, sí, sin harinas y además es una receta alta en proteínas y con una bechamel súper ligera que es de coliflor, que os vais a chupar los dedos, que seguro que muchos conocéis y otros no. Y nada, es una versión muy diferente, pero que creo que va a encantar y que seguro que más de uno lo hace para cenar esta noche. Ingredientes para dos personas. Vamos a necesitar una pechuga entera de pollo o hecha filetes. Si no tienes los filetes, ahora te digo cómo hacerlos. Unos 100 gramos de champiñones, dos chalotas, un poquito de sal y pimienta al gusto, aceite de oliva virgen extra y una taza de queso rallado. Súper fácil, luego os digo los ingredientes para la bechamel. Para hacerlos, yo como no tenía hecho los filetes, tenía la pechuga entera, lo que hago es cortar la pechuga y con un martillo de estos de cocina, y te salen unos filetes estupendos.
5: Y le dabas con ganas, que yo he visto el vídeo, y madre mía.
6: Es que eso sirve para soltar.
0: Por eso hace ella fuerza todas las mañanas.
5: Claro.
0: Para dar el martillo.
6: Y nada, una vez que los tenemos, los salpimentamos y los reservamos ahí. En una sartén vamos a poner un poquito de aceite de oliva virgen extra y vamos a picar bien los champiñones, la chalota y los vamos a sofreír hasta que los veamos blanditos. A continuación, lo que es nuestro canelón, en vez de usar láminas, va a ser el pollo, obviamente. Entonces vamos a poner un poquito del relleno de los champiñones con las chalotas sobre cada filete de pollo. Lo vamos a enrollar, pintamos un poquito una fuente de apta para horno, freidora de aire, con un poquito de aceite de oliva virgen extra y colocamos nuestros canelones. Los lleva, a ver, que se han metido alguna. Es que no es canelón. Llámalo canelón, llámalo rollito. Pero
3: llámalo
6: bueno,
3: canelón.
6: Y lo vamos a llevar a la freidora de aire durante 10 minutos a 180 o a horno, lo que queramos. En horno serán unos 17 minutos, más o menos a 180. Sacamos del horno y vamos a preparar, bueno, mientras está en el horno, preparamos nuestra bechamel de coliflor, que es súper sencilla. La bechamel, la coliflor la tenemos que tener ya cocida, ¿vale? Unos 400 gramos más o menos. La podemos cocer en agua, la podemos hacer al vapor, al microondas, como cada uno quiera. 150 mililitros de leche, un poquito de nuez moscada, sal y pimienta al gusto y 3 cucharadas de aceite de oliva virgen extra. Y esto es súper sencillo, tenemos que poner en un vaso para triturar, ponemos la coliflor, todos los ingredientes, la leche, la nuez moscada, la sal pimienta, el aceite de oliva y trituramos hasta conseguir una textura cremosa que nos va a simular el sabor de la bechamel. A ver, el sabor al final no deja de ser un puré de coliflor,
0: cuela.
6: Que, ojo, yo lo he hecho con coliflor, pero te podemos hacer también con calabacín cocido, que también queda muy rica. Y nada, una vez que tenemos ya nuestra bechamel, sacamos los canelones que los tenemos ya hechos del horno, ponemos la bechamel por encima, un poquito de queso rallado y los volvemos a llevar a gratinar durante 5 o 7 minutos a 200 grados en freidora de aire y en horno pues serán también unos 10 minutos más o menos. Y ya os digo, tenemos una receta muy proteica, sin nada de harinas, tanto para celíacos sensibles al gluten como para gente que se quiere cuidar y para no que te inflame, que por la noche te sueles inflamar mucho con la harina, pues quedan muy ricos. Y luego se pueden versionar. Yo los he hecho con relleno de champiñones y chalota, pero se puede hacer con atún, huevo cocido, se le puede poner un poco de espinacas y queso de cabra, con calabacín y champiñones y queso feta. Esto es un poco echarle imaginación. Y lo que queramos hacer, y ya os digo que os animo a todos a que la hagáis porque queda muy rica.
0: Yo he hecho precisamente con calabacín. Bueno, yo he hecho las dos versiones, pero hice, por ejemplo, una lasaña con una salsa que era con tomate y calabacín. Y quedaba riquísimo porque, claro, tenía niñas en casa y ya sabéis que de lo verde quieren huir.
6: Sí, claro.
0: Pero yo les meto toda la verdura ahí, en la salsa, tomate, cebolla, pimiento, zanahoria.
6: Y se lo comen que ni pa' qué.
0: Bueno, claro. No se dan ni cuenta. Cuando se lo digo, se quedan así. ¿Cómo?
6: Claro. Es que además esta bechamel, como luego encima lleva el quesito tal, es muy fácil de... Yo, mi marido, que ve cosas también raras y es como un crío pequeño, también se lo cuelo así la bechamel y, oye, y va todo para adentro.
0: No se queja.
1: Te tengo que preguntar por la dieta keto que me hablaron el otro día para determinadas enfermedades y tal. Y
6: sí, a ver, la dieta keto es alta en proteínas y en grasas. Hay gente que está, esto como todo, hay gente que sí, hay gente que no, porque se trata de comer grasa, que puedes comer bacon, tal, no sé qué, mantequilla.
1: Pero no puedes comer pasta.
6: No, hidrato nada. Y además, sobre todo, superar los tres primeros días porque te deja un poco con la mente y el cuerpo un poco para allá.
0: Elsa, que quería decir algo y tenemos 30 segundos.
1: Bueno, pues sí, es que el próximo lunes 25 se presenta el libro póstumo de Ángel del Río. Oh. Bueno, lo fue todo
0: en la Vía de
1: Cope,
0: Madrid.
1: Eso es. Y estará allí el alcalde, lo ha preparado todo la concejala Dolores Navarro. Y yo quería hacer una llamada al periodismo local en estos momentos, porque yo creo que es el que está un poco manteniendo en todos los puntos de España, no solo en Madrid, esa credibilidad de la información. Me acordaba, porque he estado en León este fin de semana, cumple 120 años el Diario de León, y el director Joaquín Torné está haciendo una labor enorme para mantener a tanto pueblo pequeño informado.
0: Pues que ha dicho, nos tenemos que marchar, chicas.
6: Gracias.
0: Un placer. Hasta
6: un
0: la semana que viene.
1: Chao.
2: Por ti, mujer.
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0: Es la una, son las 12 en las Islas Canarias.
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0: A esa hora en los colegios electorales de Andalucía se registra la mayor afluencia de electores de toda la mañana. Antonio Reyes.
3: Es la hora punta, el tramo del día en el que más votantes acuden a las urnas. Hasta dentro de una hora no vamos a tener un nuevo dato de participación. Será a las 2, después del avance de las 11 y media, que confirma que ha votado el 15,1%, muy parecido al de hace 4 años a la misma hora. Ha vuelto a comparecer el consejero de presidencia de la Junta de Andalucía, Antonio Sanz, y la normalidad se impone, salvo esos leves retrasos en la conformación de 3 mesas.
4: Las incidencias son las 3, las mismas, en relación con pequeño retraso a la hora de comienzo de las votaciones.
3: Los colegios electorales van a cerrar a las 8 de la tarde. A esa hora comienza un programa especial en COPE con Carlos Herrera y Jorge Bustos y todo un equipo de profesionales y analistas de la cadena COPE que van a abordar las claves del resultado. Ahora mismo prevalecen 2 dudas. Si Juanma Moreno revalidará la mayoría absoluta y si María Jesús Montero podrá salvar los muebles con un resultado que no sea peor que el que obtuvo Juan Espadas en 2022. Como durante toda la mañana seguimos recorriendo Andalucía en COPE, nos vamos a situar en Jaén, en el gimnasio complejo deportivo La Sal Obreja, transformado en centro de votación. Está Tomás Díaz.
5: Hola, muy buenas tardes. Pues sí, discurre la mañana electoral sin incidencias en nuestra provincia, la provincia de Jaén. Y desde el gimnasio de La Sal Obreja de la capital, convertido en colegio electoral, te cuento que no dejan de acudir los jienenses a ejercer su derecho a voto. En la provincia están llamados a las urnas más de 515.000 jienenses, los cuales saben que en un día tan importante solo podrán exigir a sus representantes políticos si acuden a las urnas. Los escuchamos.
6: A través de este voto, porque tienen que hacer preocuparse más de los ciudadanos, no de ellos.
7: Porque claro que hay que votar. Si no vota, no puede opinar.
5: Como curiosidad te cuento que en este colegio electoral se han cruzado hace unos minutos el alcalde de la ciudad de Jaén, Julio Millán, y el líder de la oposición en la capital. Por cierto, que se habla y mucho del papel que podría tener Jaén Merece Más si consiguiera ese ansiado escaño. Un escaño que podría ser vital para el Partido Popular en caso de no lograr la mayoría absoluta.
3: Sería una de las sorpresas de la jornada. En el día en el que se celebra la Jornada Mundial de las Comunicaciones Sociales, el Papa recuerda que la dignidad de la persona está siempre por encima de cualquier tipo de innovación tecnológica. Son palabras pronunciadas por León XIV en la Plaza de San Pedro durante la oración del Regina Cheli. Vaticano, Eva Fernández.
8: Fue León XIV quien escogió el lema de este año, cuidar las voces y los rostros humanos. De ahí su invitación.
9: En
8: esta época de la inteligencia artificial animo a todos a empeñarse en promover formas de comunicación siempre respetuosas con la verdad del hombre, a la que hay que orientar cualquier innovación tecnológica. Por otra parte, el Papa también ha lamentado que las guerras hayan frenado los avances en el campo del cuidado del medio ambiente, en una semana en la que se recordará la encíclica Laudato Si, dedicada precisamente al cuidado de la creación.
3: Y a partir de mañana ya se puede poder pagar con Bizum en los comercios de España. La plataforma ha dado el salto de las transferencias entre particulares y pagos online y pasa a competir directamente en los puntos de venta físicos. Irina Romero.
10: Para realizar nuestras compras bastará con acercar nuestro teléfono móvil al datáfono, efectuándose una transferencia instantánea de cuenta a cuenta, algo muy beneficioso para los comercios de mayor facturación, tal y como indica Elizabeth Ruiz Dotras, profesora de los estudios de Economía y Empresa de la Universidad Oberta de Cataluña.
11: ¿Qué diferencia del uso de Visa o Mastercard, que el dinero puede tardar en llegar? En este caso, con Bizum Pay va a llegar al momento. Y esto es muy importante, porque cuando hablamos de miles de euros para un comercio, en un día si facturas, estamos hablando en una superficie, un supermercado grande que puede facturar miles de euros en un día, cambia muchísimo si este dinero lo recibe al momento que si llega de un día o dos más tarde, ¿no?
10: Eso sí, solo se podrá utilizar si nuestra entidad bancaria ya dispone de este servicio, aunque su adopción en el mercado español va a ser de manera gradual hasta finales de diciembre.
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3: Y penúltima jornada de liga con mucho aún por decidir, Rubén Vasco.
12: A las 7 empezará esta jornada unificada con hasta 9 partidos a la vez y donde la lucha por los puestos europeos y por la permanencia está más igualada que nunca. Sin duda, es un día para estar muy pendientes de la radio escuchando Tiempo de Juego. Y en baloncesto, hoy se juegan 7 partidos de la Liga Endesa, 3 de ellos por la mañana. Desde las 12 se está jugando el Lleida Gran Canaria. De momento, en el tercer cuarto gana el Lleida de 14, 43-29, y desde las 12:30 en el Movistar Arena está jugando el líder, el Real Madrid, contra el Juventud, Pilar Casado.
9: Último partido antes de la Final Four de la Euroliga para el equipo de Sergio Scariolo, sin los lesionados Tavares ni Len, pero con Umar Yurseven al final del banquillo, aunque el turco no va a debutar todavía, no puede jugar en la Euroliga. El triple de Kramer le da un mínimo respiro al conjunto blanco. 4 minutos para el descanso. Es un más 4 del Madrid, 32-28 ante la Peña.
12: Y también desde las 12:30 se está disputando Lucas Murcia 41, Unicaja 28. Y en motos, victoria en Moto 3 para Máximo Quiles y en Moto 2 para Manu González. La carrera de MotoGP empezará a las 2.
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0: Hay personas capaces de cambiar la vida de otras, incluso sin haberlas conocido jamás. Muy pocos saben que en pleno centro de Madrid, en una calle paralela a la Gran Vía, la actual Caballero de Gracia, tuvo lugar en 1831 una supuesta aparición de la Virgen María. Una aparición reconocida años después por el Papa Gregorio XVI. La vidente fue Sor Patrocinio. Nació en un pequeño pueblo de Cuenca y terminó convirtiéndose en una de las mujeres más influyentes, polémicas y perseguidas de la España del siglo XIX. Vivió entre conspiraciones, revoluciones, reyes destronados, presidentes asesinados y logró algo insólito: poner de acuerdo a personas de ideologías completamente opuestas en su rechazo hacia ella. Durante décadas la llamaron con desprecio la monja milagrera, pero ¿quién fue realmente Sor Patrocinio? Porque hay personas que dejan huellas siglos después, y una de ellas ha marcado profundamente la vida de nuestro siguiente invitado. Te hablo de Juan Valderrama. Le hemos conocido en su faceta como artista, pero también como periodista. Conocer la figura de Sor Patrocinio le conmovió tanto que se vio arrastrado hacia una profunda investigación para conocer realmente quién era esta figura de española, amiga de Isabel II, que sufrió destierro y el odio desde su más tierna infancia y que lució incluso estigmas. Juan Valderrama, muy buen bienvenido a fin de semana. ¿Cómo estás?
1: Pues contentísimo de estar a este lado del programa, porque siempre estoy al otro como oyente, porque me encanta.
0: Y pues ahora estás aquí. Ponte delante del micro, porfa.
1: Me pongo.
0: No te escuchamos bien, sino. Bueno, cuéntanos, vamos a ir de menos a más. La primera vez que escuchaste hablar de Sor Patrocinio, porque para mí la primera vez ha sido cuando ha caído este estudio que has hecho, esta investigación, en mis manos.
1: Desde hace unos años peregrino a Fátima para pedir salud, porque voy en moto con un amigo mío y hubo problemas en las dos familias de salud y fuimos, nos sentimos acogidos y escuchados. Al regreso de uno de estos viajes me pregunté si no habría alguna aparición en España reconocida por la Santa Sede, siendo España un país mariano. Y en la página 3 del buscador que todo el mundo está pensando, encontré la historia de Sor Patrocinio. Automáticamente algo me hizo clic y necesité ir a ver a la Virgen del Olvido, Triunfo y Misericordias, porque además estaba en Guadalajara.
0: Uh-huh. ¿Cerca?
1: Sí,
0: ¿no?
1: Y ahí están también los restos de Sor Patrocinio. Me he hecho 700 kilómetros, porque me da igual hacer 100 más.
0: Para ir a 150, Fátima, ¿no?
1: Claro. Y llegué a la iglesia del Carmen, estaba la iglesia prácticamente vacía, y allí, pues, sentí una especie de caudal de amor profundísimo, y a la vez como de tristeza, y desde ese momento la idea de Sor Patrocinio y de la Virgen del Olvido no me abandonaba, y ahí es cuando empecé este trabajo.
0: Que una persona que ha fallecido hace más de 100 años cambie la vida de alguien hoy puede sonar extraño para muchos. ¿Qué fue realmente lo que te conmovió tanto como para no solo quedarte en una búsqueda rápida de internet, sino para empezar a buscar en documentación mucho más seria, más profusa?
1: Hay algo que me enseguida... Es que hay cosas que sabes... No es algo racional. Yo enseguida que pisé aquella iglesia y que me puse delante de la imagen de la Virgen del Olvido y con la capilla de Sor Patrocinio al lado, supe que allí había una gran verdad. Y luego investigando empezó a saltarme la alarma de que gran parte del relato en torno a ella no casaba con los hechos. Con los hechos que yo estaba encontrando, con la documentación que yo estaba encontrando. Uh-huh. Y ahí es cuando me convencí totalmente de que estamos ante algo difícil de entender, porque es una aparición de la Virgen en el centro de Madrid. Es decir, Madrid, en 1831, pudo haberse convertido en una Lourdes o una Fátima, en un centro de peregrinación mundial. No lo fue. No lo fue porque aquella aparición se enterró en la historia.
0: Sin embargo, está reconocida por el Papa Gregorio XVI, ¿no?
1: Mediante una bula. Es decir, tiene total validez. Medjugorje todavía no. Lo digo para que nos hagamos una idea. Garabandal todavía no. ¿Lo serán alguna vez? No se sabe. Pero olvido, triunfo y misericordias, sí. Entonces, ¿cómo algo de tal trascendencia puede pasar, puede estar oculto?
0: Uh-huh.
1: Que nadie lo sepa, ni los periodistas, ni especialistas en misterio, ¿no? Eso ya me llamó mucho la atención y a partir de ahí pues me sumergí en una historia que es, me resultó apasionante.
0: Y que te ha atrapado y que pretendes que nos atrape a todos, así que vayamos poco a poco conociendo a Sor Patrocinio. Una mujer que nace en el año 1811 en un pueblo de Cuenca, en San Clemente. ¿Cómo fueron los primeros años de la niña?
1: Sor Patrocinio es una niña de un segundo matrimonio. Su padre en segunda nupcia se casa con su madre. Y ella, pues, tiene una niñez bastante dura. Su padre es un cargo, es administrador de rentas reales, lo cual no significa que conociera al rey, como ponen en otras biografías. O sea, no, eso es una fantasía. Era un funcionario. Pero un funcionario con cierto poder, ¿no? Porque él ponía el precio del vino, de la harina, luego cobraba el impuesto. O sea, era un hombre poderoso en ese sentido, en esa comarca de San Clemente, de la cuenca del primer, de los albores del 19. Bueno. Sor Patrocinio es una niña que sufre un maltrato físico y psicológico por parte de su madre. La madre la intenta asesinar, de hecho. O sea,
0: en dos ocasiones,
1: sí,
0: ¿no?
1: Sí, hasta en dos ocasiones. Y es su abuela la que la cría. Entonces la niña muestra desde la infancia unos dones especiales, extraordinarios, y una vocación religiosa que llamaba ya la atención. O sea, no era una niña normal. Y es una infancia que yo no puedo decir que fuera feliz. Creo que fue una infancia difícil.
0: Sí, porque también tenía una relación complicada con una hermana, con su hermana Ramona.
1: Claro, la hermana mayor, a la que ella de alguna manera destrona, ¿no? en el amor de su padre, ¿no? Y Ramona, pues influenciada por su madre, que se llamaba Dolores Cacopardo, le infringe castigos, golpes, en fin, la maltrata también.
0: Pues como nos está contando Juan Valderrama, desde los primeros años, María de los Dolores, Sor Patrocinio luego, profesaba un gran amor e interés por la vida espiritual, y hay un momento en el que la familia se muda a Madrid después de arruinarse en San Miguel. ¿Cuál es el ambiente social de la época? ¿En qué momento histórico crece María de los Dolores?
1: Bueno, fíjate, ¿no? Estamos... Sor Patrocinio vive una época que es muy complicada, que es sobre todo cuando ya se ordena y ya... tiene el éxtasis con la aparición, estamos en pleno proceso de desamortización con Mendizábal y los liberales exaltados en el gobierno. ¿De qué se trataba? Se trataba de cambiar el modelo social. Se trataba de expulsar a Dios de la vida de los españoles. Se trataba de terminar con la fe católica. Porque era, para ellos, el eje del atraso de la España de entonces, ¿no? Ellos culpaban a la religión. Claro, en ese ambiente... en que el antiguo régimen, las nuevas ideas de la Revolución Francesa, que nos han vendido como si fueran la panacea de la modernidad y del progresismo y de lo bueno, no eran tales. Entonces, cuando estudias en profundidad qué fue la Revolución Francesa, qué llevó, pues entonces empiezas a valorar, ¿no? Entonces, Sor Patrocinio es un faro espiritual, una monja estigmatizada, en un momento en que no convenía para nada al poder político que hubiera un símbolo de la fe viviente como era ella. Uh-huh. Y ahí ella pues encarna un poco todas las persecuciones que sufrieron los religiosos en esa época.
0: Sí, pero mucho antes, si no me equivoco, siendo una adolescente, sí, ingresa en el convento de las Comendadoras, en el, sí, centro de Madrid,
1: sí,
0: y cuentas que allí empieza a sufrir ataques físicos del maligno.
1: Sí, bueno, los ataques del demonio, yo creo que considerar al demonio como una entelequia, un espíritu volátil, no, el demonio es una realidad. Es una realidad. El demonio existe. Y más vale no jugar mucho con él porque existe. Entonces, como todos los santos, porque a todos los santos los persigue, Sor Patrocinio sufre ataques del demonio, como Santa Teresa de Jesús, como Teresa de Calcuta, como San Pío de Pietrelcina y como tantos otros. Y en este caso, pues están referenciados por la propia abadesa del convento entonces, por la Madre Pilar, y hay muchos testigos de ataques físicos que son algunos pavorosos y que en el libro se describen.
0: Y entonces ocurre algo también hermoso,
1: sí,
0: en la vida de Sor Patrocinio. El 13 de agosto del 31, en este convento, Sor Patrocinio asegura haber vivido una aparición de la Virgen María, sí, un episodio del que todavía hoy muy poca gente hemos escuchado hablar, sí, hasta ahora que le estás dando, Juan, esta visibilidad. ¿Tanto te llama la atención que llegaste a ir hasta el Vaticano?
1: Sí, Vamos a ver, Sor Patrocinio tiene esta visión en la que la Virgen, entre otras profecías, entre otras cosas, le ordena al demonio no seguir persiguiéndola, no seguir atacándola, mejor dicho. Entonces el demonio pronuncia unas palabras que son para mí aterradoras, que es: si no puedo hacerlo yo, lo haré a través de los hombres, incluso después de muerta. O sea, ¿qué puede perseguir el demonio cuando ya ha muerto? Ha muerto, game over. O sea, o te salva.
0: El olvido.
1: Tu reputación. Tu reputación, tu legado. Entonces, es que esta historia me cuesta mucho trabajo contarla, pero es así. El demonio es un ser que actúa en la vida de Sor Patrocinio y que también, bueno, en ese éxtasis tiene un papel. Y en ese éxtasis, el arcángel San Miguel, de mano de la Virgen, recoge y le entrega a Sor Patrocinio una imagen, una estatuilla, una imagen suya, que dice que quiere que se llame, que se venere como Olvido, Triunfo y Misericordias. Una imagen física. Uh-huh. Entonces, cuando termina el éxtasis, ella se lo cuenta a la madre abadesa, se ponen a buscar por todo el convento, revuelven el convento, y allí no aparece ninguna imagen, hasta que, en un lugar donde no tendría que estar, aparece. Y Sor Patrocinio la reconoce y dice: es esa. Esa es la que yo he visto. Las demás hermanas, las más mayores, juran nunca haber visto esa imagen, y desde entonces se venera allí, y ahora está en el altar mayor de la Iglesia del Carmen, del convento concepcionista franciscano, que es la
0: Virgen del Olvido, Virgen, Triunfo y Misericordias.
1: Fíjate qué nombre, Olvido, Triunfo y Misericordias.
0: También Sor Patrocinio seguro haber recibido los estigmas en las manos, en los pies, en la frente. Desde entonces, muchos la empezaron a llamar la monja de las llagas. Puede que haya personas que nos estén escuchando y que desconozcan lo que son los estigmas.
1: Pues los estigmas son una manifestación, una gracia que Dios les concede solamente a unos cuantos elegidos a lo largo de la historia. Y es padecer las heridas de la cruz del Señor, del martirio de nuestro Señor. Y el caso de Sor Patrocinio es único, porque, bueno, en las manos y en los pies hay varios casos. En las manos, en los pies y el costado, ya bastantes menos. En las manos, en los pies, en el costado y en la cabeza, yo creo que es único el caso. Entonces, a Sor Patrocinio se la juzga en 1835 por eso, ¿no? Porque se la llega a detener. Por eso, por fingir, decían que fingía, que ella misma se provocaba los estigmas para así atraer a la gente a la causa del infante Don Carlos, o sea, a la causa de los carlistas. Cuando
0: sí, porque ella era muy amiga de la reina Isabel II.
1: Claro, principal enemiga
0: de los carlistas.
1: Claro, claro. Entonces, para los carlistas era el enemigo, pero también para los progresistas era el enemigo, porque al final, Sor Patrocinio, yo creo que Isabel II, cuando conoce a Sor Patrocinio, creo que conoce a la primera amiga de verdad de su vida, porque a Sor Patrocinio la verdad es que las cosas del poder y todo lo de la política le interesaba más bien poco. Y lo que sí le interesaba era una mujer que estaba pervertida desde su más tierna infancia por unos educadores que había tenido, que incluso la habían educado viendo pornografía. Entonces, esa es la Isabel II que se encuentra
0: Sor Patrocinio.
1: Entonces, yo creo que la relación entre ambas, yo creo que Isabel II encontró en ella un descanso muy grande, ¿no? Una amiga, una consejera que no la juzgaba, sino que la escuchaba. Y eso fue óbice, esa cercanía, para que dijeran que intervenía en todos los asuntos de Estado, que fue la responsable del ministerio relámpago y todas estas cosas de las que se le acusa a Sor Patrocinio y de las que, la verdad, no hay pruebas.
0: El caso es que nos dejó un gran legado Sor Patrocinio, porque, entre otras cosas, fundó 18 conventos.
1: 19 fundaciones y reformas.
0: En cada uno de ellos creo que ponía además un colegio para las niñas pobres en pleno siglo XVIII. ¿Cuál dirías que es la leyenda oscura más extendida de Sor Patrocinio?
1: La monja politiquera, conspiradora.
0: Esa, ¿no?
1: Sí, la monja que era todo falso, sus estigmas eran falsos, la aparición de la Virgen. Es decir, esa leyenda se extiende desde, sobre todo desde diarios, desde la prensa progresista de la época. Porque destruyendo a Sor Patrocinio se destruye la aparición. Destruyendo la aparición, pues la fe se resiente. Entonces yo creo que ella estuvo en medio de un juego político, un juego de poder. Y lo de las escuelas no es baladí, porque es algo muy novedoso que en cada convento ella fundara una escuela para niñas sin recursos. Ojo, para sacar a miles de ellas del analfabetismo. El analfabetismo que ella sufrió, que ella padeció y del que tuvo que salir a duras penas ya en las comendadoras reales. En las... Uh-huh. Y creo que solo por eso ya merece ser tener un lugar en la historia. Y luego, bueno, pues el hecho de su no beatificación en 1999, cuando está todo a punto.
0: ¿1999?
1: Sí, sí. Él empieza la beatificación en 1904. Hay un archivo, que yo lo he visto, o sea, cajas grandes, llenas de documentos, como en todos los procesos, a favor.
0: Las casas de los santos.
1: Correcto. A favor y en contra, como todos. Porque menos Jesucristo, todos tenemos luces y sombras, hasta los santos. Vale. Bueno, pues cuando llega el momento y ya está todo a punto, el entonces responsable de ese dicasterio es Joseph Ratzinger, futuro Papa Benedicto XVI. Y él, cuando todo está prácticamente para aprobarse, emite un obstare. Lo detiene. ¿Por qué? ¿Por qué?
0: No lo sabemos, o sí se sabe.
1: Sí, sí se sabe. Está,
0: ¿por qué?
1: Está en el libro. Porque la única información que le llega de Sor Patrocinio es la negativa. La del cajón de lo negativo. La del cajón de lo positivo jamás llega a sus manos. ¿Cómo puede ocurrir eso? Pues eso lo develó en el libro, y para eso me fui a Roma y me pasé allí conviviendo, con su santidad, que viene ahora, con el Papa León, uh-huh, en el dicasterio para la doctrina de la fe, que estaba allí viviendo, porque los apartamentos de Santa Marta estaban todavía, o sea, de los apartamentos papales, estaban en obras. Así que yo estaba allí todo el día, ¡ay, que me lo cruzo!
0: ¿Y te lo cruzaste?
1: No, yo estaba todo el día metido en el archivo. Lo crucé.
0: Bueno, pues ahora está a la vuelta de la esquina cuando venga el Papa León XIV, y encima vamos a tener la suerte de tenerlo en casa el próximo mes de junio. El caso de Sor Patrocinio por Juan Valderrama, una feroz batalla entre la luz y la oscuridad, es el fruto de una investigación que le ha llevado más de año y medio y que le ha llevado incluso a los propios archivos del Vaticano. Juan, muchísima suerte y muchísimas gracias.
1: Bueno, muy agradecido, y sabéis que tenéis en la última página del libro un código QR con el himno de la Virgen del Olvido, Triunfo y Misericordias, que he grabado, guitarra y voz. Y que todas las escuchas, todo lo que genere, lo voy a donar a la causa de beatificación. Y nada, que en Guadalajara tenéis un tesoro, ir a conocerlo. Si estáis escuchando esta entrevista y os pica el gusanillo, pues...
0: Y os mueve, ¿no?
1: Y os mueve, como me movió a mí, allí la tenéis.
0: Fantástico. Gracias, Juan. Gracias.

0: Y seguimos en directo aquí en fin de semana. Nos hemos despedido de Juan Valderrama y seguimos recorriendo este mediodía cuando es la 1:24, una hora menos, si nos escuchas desde las Islas Canarias. Seguro que lo recuerdas de lo que te voy a hablar ahora. Un pequeño pueblo en medio del bosque, con casas extrañas, personajes diminutos y todo, absolutamente todo, teñido de azul. Allí vivían Papá Pitufo, la Pitufina y el acecho siempre Gargamel y su gato.
1: Viven en un país que está lejos de aquí.
0: Lo que quizá no sabes es que ese mundo de ficción dio un salto de la pantalla a la vida real y se instaló en un lugar que tú puedes visitar. Juzcar, un pequeño municipio malagueño de poco más de 200 habitantes en medio de la Sierra de Málaga. Allí en 2011 una agencia de publicidad eligió el enclave blanco de la serranía para algo que parecía puntual: el estreno mundial de la película de los Pitufos. Pero es que han pasado 15 años y el pueblo blanco, que se convirtió en un pueblo azul, sigue siendo azul. Durante unos meses Juzcar dejó de ser ese típico pueblo encalado para convertirse en una anomalía visible en medio del paisaje, un decorado vivo que dio la vuelta al mundo. Todas sus casas eran azules, desde el ayuntamiento a la iglesia o el cementerio, absolutamente todo era azul pitufo. Y lo que empezó como una acción promocional con fecha de caducidad acabó abriendo una pregunta inesperada. Es, ¿y ahora qué? ¿Qué hacemos? El pueblo votó y decidió no volver atrás, no recuperar el blanco y mantener el azul. Y así Juzcar dejó de ser un pueblo más para convertirse en el único pueblo pitufo del mundo. Dicen que los lugares no solo cambian de color, también cambian de identidad, y yo creo que es lo que ha pasado en Juzcar. El azul trajo visitantes, movimiento, economía, pero también algo más difícil de medir, una nueva forma de mirarse a sí mismos. Como digo, han pasado 15 años. Volvemos a Juzcar para entender cómo se vive en un lugar que de un día para otro cambió de piel y decidió no quitársela. Me acompaña Alfredo Valle, dinamizador turístico del municipio. ¿Qué tal? Buenos días.
2: Muy buenos días.
0: Y también una de sus vecinas, Natalia Fernández Duhamel, vecina reciente relativamente porque ya lleva 3 años viviendo y haciéndose cargo de un conocido kiosco seta. Natalia, buenos días.
3: Muy buenos días, ¿qué tal?
0: Bueno, empezamos hablando con Alfredo porque es uno de los vecinos de toda la vida, le encanta su pueblo, sabe el antes y el después de esta iniciativa que al principio era marketing y que, como digo, se ha terminado convirtiendo en la identidad del pueblo. Alfredo, ¿cuándo se decide pintar Juzcar de azul? ¿Estaba todo el mundo de acuerdo o había vecinos que se extrañaban?
2: Estuvo todo el mundo de acuerdo. Hubo un sondeo popular y la gente decidió pintar en azul.
0: ¿Y en qué momento, Alfredo, os dais cuenta de que ya no hay vuelta atrás, de que el azul se queda en las calles, que, como digo, absolutamente todo está pintado de azul? La iglesia sigue siendo azul, el ayuntamiento sigue siendo azul, nos podemos topar en medio de una calle con un papá pitufo gigante.
2: Bueno, entonces, cuando se pintó esto en azul, trajo varias consecuencias. ¿Cuáles fueron las consecuencias? Pues que, ¿cómo puedes pintar el ayuntamiento en azul? ¿Cómo puedes pintar el cementerio en azul? ¿Y cómo puedes pintar el resto del pueblo en azul? Me explico. Hubo que hablar con la Junta de Andalucía, con la Diputación, porque una iglesia, ¿cómo se puede pintar en azul?
0: Sí.
2: ¿Por qué? Porque históricamente una iglesia no puede modificar la estética de la fachada. Hubo que hablar con el arzobispado y ta, se consiguió y se pintó en azul.
0: ¿Y cómo ha cambiado desde entonces el pueblo? Porque lo que he dicho antes, se convirtió en un reclamo y desde entonces cada vez son más los turistas que se acercan al pueblo pitufo de la Sierra de Málaga.
2: No, a ver, hay una cosa muy clara. Esto se convirtió completamente en un reclamo. Pero hay dos etapas. Cuando era pueblo pitufo y cuando pasó a ser pueblo azul. Y también es muy determinante tener en cuenta cuando nos visitó un fenómeno invisible denominado coronavirus. ¿Qué ocurrió? Pues simplemente ocurrió lo siguiente. Esto de hacer pueblo azul porque no se llegó a un acuerdo. Viene el coronavirus y entonces ahora la gente ha decidido contacto con la naturaleza, nada más.
4: Me
5: o sea que desde el coronavirus ha habido mucha gente que ha decidido irse a vivir a Juzcar, que si sí. no me equivoco tiene un poco más de 200 habitantes, ¿no? Al menos censados.
2: Aquí concretamente actualmente, históricamente hay menos de 250 habitantes. Actualmente hay censados 227. ¿Qué es lo que ocurre? Pues la gente después de este fenómeno invisible que nos visitó, pues ha decidido venir aquí por tener contacto de la naturaleza y porque teletrabajan. ¿Me explico, no? Para estar tranquilo. ¿Y claro. eso es lo que ha ocurrido?
5: Pues una de esas vecinas que veraneaba de manera ocasional y decidió cambiar el ajetreo de Marbella por la tranquilidad de este pueblo malagueño es Natalia. Natalia, buenos días de nuevo.
3: Bueno, buenos días.
5: Fue así, ¿no? Acabaste hasta el moño un poco de... No de Marbella, pues sino mismo. De lo que supone vivir en una gran ciudad.
3: Eso mismo, necesitaba un cambio radical en mi vida. Y la verdad que sí, llevaba varios años viniendo aquí a veranear, porque mi marido sí es de aquí del pueblo, y justamente pues una mañana decidí pegar un cambio radical a mi vida. Y le dije a mi marido, antes... pues nada, vendimos la casa y nos vamos a vivir al pueblo.
5: ¿Qué? ¿No te dio vértigo? ¡Qué barbaridad! Porque esto, claro...
3: Hombre, me dio mucho miedo, porque fue un cambio radical, la verdad. Yo trabajaba en una tienda de animales, tenía mi casa ya casi pagada en Marbella... O sea, tenía mi vida solucionada a sí mismo, como el que dice, pero necesitaba un cambio radical, la verdad. Y nada, me levanté una mañana y dije, pues vamos a poner la casa en venta. Y eso fue lo que ocurrió y ya me vine aquí a vivir.
5: Tú ya conocías al pueblo de Juzcar porque tu marido era de allí. ¿Y qué te transmitía el pueblo cuando tú pasabas alguna temporada, alguna semana de verano, Semana Santa allí?
3: Pues sobre todo tranquilidad. Y el paisaje tan precioso que tenemos aquí. Levantarnos por la mañana y tener un pueblo todo azulito... Luego todo verde, con los ríos, es una maravilla. Escuchar los pajaritos, no escuchar ambulancias, ni ruido de coches, ni motos. O sea, eso para mí fue una sensación. Vamos, lo dije además la primera noche que llegué a dormir, le dije a mi marido, no he dormido esta noche del silencio. O sea, increíble.
5: Me gustaría que les contaras a los oyentes de fin de semana, ¿dónde trabajas ahora? A ver, ¿cómo es tu oficina a la que vas todos los días? Descríbenoslo.
3: Pues tengo una oficina que es la verdad la envidia de cualquiera. Tengo un kiosquito justamente en una de las zonas mejor ubicadas del pueblo, donde se ve todo lo que son los riscos, todo el paisaje precioso, y la verdad que estoy encantada. Eso es calidad de vida realmente.
5: Sí, pero tu oficina no es una oficina cualquiera, ese kiosco.
3: Para nada.
5: ¿No?
3: Tengo un kiosquito que es una seta, que es una
5: maravilla.
3: Es una
5: seta.
3: Sí, es preciosa, la verdad. La verdad que llama muchísimo la atención.
5: ¿Y cómo se te ocurrió hacerte con el kiosco del pueblo?
3: Pues justamente cuando llegué vi que estaba el kiosquito cerrado, entonces hablé con el alcalde y me comunicaron de que llevaba 10 años la oficina cerrada. Lo tenían al principio como oficina de turismo, después lo tuvieron también como venta de helados. Y dije, yo que vengo de Marbella, que hay un kiosco en cada esquina, que es un kiosco da vida a cualquier lugar. Y dije, pues nada, hablé con el ayuntamiento, me dijeron que entraba en una puja y tuve la suerte de ganar la puja. Y ya llevo 2 añitos con mi kiosco.
5: ¿Qué vendes en el kiosco? Porque ahora no sé si es un kiosco de prensa, un kiosco de chuches.
3: Tengo lo que son chuches y souvenirs. Ajá. Luego también realizo gofres, también he estado realizando pizzas. Vamos, me adapto un poquito a la demanda.
5: ¿A la temporada?
3: Así mismo. Vendo helados, granizados, o sea, me voy adaptando a cada temporada.
5: Llevas 3 años. Juzcar ya como vecina...
3: Sí,
5: como vecina habitual. Pero tú también has vivido el cambio del antes y el después. ¿Cómo lo has percibido?
3: Sí,
5: ¿cómo lo has experimentado?
3: Hombre, la verdad que yo en los principios llevo 26 años casada con mi marido. Cuando yo venía, pues nada, era un pueblo muy, muy tranquilito, todo pintado de blanco, no había muchos restaurantes. Y la verdad que una vez que se realizó lo que fue el cambio, pues fue un cambio radical para todo el mundo. Fomentó muchísimo trabajo para todo el mundo, se abrieron más negocios, muchísimo turismo y entonces eso le daba vida al pueblo.
5: ¡Qué maravilla! Oye, Natalia, desde la vida cotidiana, en el día a día, ¿qué significa vivir en un lugar que es tu pueblo, que es tu hogar y a la vez es una atracción turística?
3: Pues la verdad que para mí es lo mejor del mundo, vaya, porque me levanto por la mañana en un sitio que es un sueño para mí, trabajo con un paisaje increíble, luego estoy encantada porque digamos que no vives en un pueblo, pero gracias a Dios tenemos muchísima afluencia de turismo y la verdad pues estoy siempre... Pues hablando con todo el mundo, muchísimos turistas, extranjeros sobre todo, hay muchísimos extranjeros que vienen.
5: Una pregunta ya por último para los dos. Si el azul desapareciera mañana, ¿qué se perdería o qué ganaría el pueblo? ¿Esa opción se contempla, no? Natalia.
3: Hombre, sí, por supuesto. Yo creo que perdería el encanto. El encanto es llegar a encontrarte un pueblecito que además no lo ves de ningún sitio hasta que llegas al pueblo y llegas a esa aldea tan maravillosa y además que te acogen también con ese color tan precioso azul, con el contraste de los árboles y todo, es una maravilla. La verdad que
5: muy
3: para
5: bien.
3: Mí es único. Vamos, es un sitio único para vivir y invito a todo el mundo a que venga a visitarlo.
5: Yo, y me imagino que algo parecido dirá Alfredo, ¿no?
2: Si el azul se pierde aquí, perderíamos la identidad. Entonces no tendríamos capacidad de oferta.
5: Bueno, pues muchísimas gracias a los dos por este ratito tan majo que hemos pasado. Gracias por llevarnos por vuestro precioso pueblo azul. Y nos despedimos tanto de Natalia como de Alfredo. Que vaya muy bien. Adiós.
2: Muchas gracias. Hasta luego.
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0: En España, según el INE, hay más de 3 millones de personas que están teletrabajando, ya sea en la modalidad híbrida, unos días en la oficina y otros en casa, o de manera completa, todos los días en el domicilio o donde sea. El teletrabajo se extendió en la pandemia por obligación y 6 años después es todo un éxito. De hecho, es uno de los requisitos que contemplan o exigen incluso los trabajadores cuando cambian de empleo. El trabajo en remoto crece año tras año y a la par también han aumentado los despidos de trabajadores que simulan trabajar y que se dedican a otras cosas. Ahí van algunos ejemplos. La Justicia de Madrid y Castilla-La Mancha declara procedentes el despido de teletrabajadores que en horario laboral se dedican a lavar el coche, ir a la peluquería, hacer la compra o realizar tareas de limpieza en su domicilio. Pero claro, ¿cómo argumenta la empresa una dejación de funciones de ese teletrabajador para un despido y que este sea procedente? Pues con un programa que controla la actividad del ordenador, que monitorea todo lo que está haciendo ese trabajador, desde el tiempo de uso hasta las páginas web que visitan. Vamos a saber más sobre estas aplicaciones que registran toda la actividad de los trabajadores en remoto y lo vamos a hacer con Pedro Anquela. Es nuestro experto en tecnología en fin de semana, profesor de IA en las universidades Francisco de Vitoria y Complutense y además responsable de la ingeniería de Agura Tech. ¿Qué tal, Pedro? Muy buenos días.
19: Hola, Beatriz. Muchas gracias por invitarme de nuevo al fin de semana.
0: Bueno, ¿tú formas parte de esos 3 millones de españoles que teletrabajan o no?
19: Pues mira, Beatriz, totalmente. Actualmente en Agura Tech, que como has comentado es la división de inteligencia artificial del grupo Optare Solutions, donde trabajo, pues realizamos nuestra actividad laboral 100% en modo teletrabajo.
0: Ajá.
19: Y te voy a comentar que Optare Solutions, en este caso, no dispone de este tipo de software.
0: Justo te iba a preguntar eso, si disponían pues de algún tipo de programa de control.
19: Efectivamente, pues mira, la respuesta es no. Porque, honestamente, si al final una empresa necesita un programa para saber si su empleado trabaja, yo opino que el problema no es tecnológico, sino es un problema de cultura laboral. Y por lo menos en el sector tecnológico, en el sector de la ingeniería, el rastro digital al final es imborrable. Y un perito informático te puede reconstruir tu día entero solo con mirar los metadatos del sistema. O sea que vigilar por vigilar, sin ningún tipo de transparencia, solo genera al final en los trabajadores, primero, desconfianza y, segundo, tendencia a intentar simular la actividad. Y eso quiere decir que la empresa no tiene claro cómo medir si un trabajador suyo es productivo o no lo es.
0: Yo creo que ahí está la clave, ¿no?, de la cuestión. Tú tienes que trabajar por objetivos, ¿no? Y si esos objetivos se cumplen, en el tiempo que tú estás teletrabajando, pues no habría mayor problema. Hace 6 años, Pedro, en la pandemia, cuando muchos nos vimos obligados a teletrabajar, las empresas vieron que esta modalidad de trabajo se les podía ir de las manos, que podía fomentar el absentismo, incluso que crecía de forma exponencial y que tenían que implementar alguna herramienta de control. Pero yo no sé si esto ha ido aumentando con el paso de los años, si ahora hay más herramientas y cómo son esas herramientas de las que disponen las empresas para controlar cuando estamos trabajando en casa.
19: Pues sí, la pandemia la verdad es que fue un experimento forzoso tanto para el trabajador como para la propia empresa. Pasamos del modelo de aquí el trabajador Martínez está calentando la silla, con lo cual suponemos que está trabajando y está produciendo, a Martínez no está en su sitio porque no puede estar. ¿Cómo medimos si este trabajador está haciendo su labor o no? Y empezaron a aparecer todos estos tipos de software de control de la jornada laboral. En mi caso, pues para mí la joya de la corona se llama un software americano que se llama Teramind, que incluye una cosa que suena un poco, como decírtelo, Beatriz, como un poco así terrorífico, que se llama la inteligencia artificial psicométrica.
0: Ajá.
19: O sea, es ya ¿qué es eso? Hemos llegado a unos extremos bastante curiosos. Pues mira, lo primero que hace es que te genera lo que se llama un baseline o una línea base que te crea un perfil de cómo trabajas tú normalmente. Tu velocidad de escritura, cómo mueves el ratón, las palabras que sueles usar, número de correos que escribes al día, las aplicaciones que utilizas, como un patrón, ¿no? Y un patrón semanal, pues de lunes a viernes cómo trabajas. Y luego, pues eso lo va comparando con lo que vas haciendo durante el resto de tu jornada laboral, el resto de tus semanas, ¿vale? A eso añaden un OCR, un reconocimiento óptico en tiempo real. Lee lo que estás haciendo, lee lo que está haciendo tu pantalla constantemente y eso lo va incorporando a tu perfil. Y cuando ese patrón de trabajo se sale, se sale de tu perfil normal de trabajo.

0: Mañana, ¿cómo me levanto? Claro. Wow, ¿qué he tenido eso?
1: Uf, voy a matar a Miguel.
0: Me queda nada. Voy.
2: Sí, a ver si me das un bofetón, luego sales a la calle y tal. ¿Sabes? A ver, lo curioso de todo esto que a mí me ha llamado la atención es que la mayoría de los enfermos, 9 de cada 10, este tipo de sueños o este tipo de visiones dicen que son experiencias tranquilizadoras, de paz y muy, muy, muy reales. Que no saben diferenciarlos prácticamente de si es un sueño o no. Por eso hablan también de visiones. Pero luego hay 1 de cada 10 que describen esos sueños como perturbadores porque están relacionados con conflictos todavía sin resolver en que dejas en la vida.
0: Bueno, pues me queda despedido Miguel Aguilar.
1: Bueno.
0: Hasta aquí ha llegado su colaboración.
2: Va a morir el Levante esta noche, habrá soñado con eso.
0: Vamos a tomarnos una. Mira, para quitarme el mal sabor de boca, porque de verdad...
1: Yo, por ejemplo, un sueño recurrente que tengo bastante es abrirme una 1906.
0: Eso sí.
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0: Mensaje de vía.
4: Creo que si Juanma mira esa curva que mira siempre de conexiones, ahora hace unos momentos cuando nos contaba Miguel Aguilar el tema ese de los sueños antes de morir, habrá bajado, porque nos decía un oyente, yo corto un ratito, en 5 minutos vuelvo, que no quiero escuchar esto. Y otro nos decía que él cree que su último sueño antes de palmarla sería escuchar a Poli y Angelito juntos narrando un Racing Real Madrid. Hay varios desde Sevilla enfadados. A ver por qué ha dicho Paco que el Sevilla no se juega nada. ¿Cómo es eso de que el Sevilla-Madrid es sin trascendencia? Hay varios que dicen que no les parece bien y que el Sevilla todavía se juega mucho. Otro que quiere saber...
0: Sí, hombre, y el Valencia, pero que no, hombre, que no. Que con 43 estás virtualmente salvado.
1: Ojo.
4: ¿Que a qué hora vamos a hacer la ronda de novedades?
0: A las 6, una hora antes, como siempre.
4: No estás solo, Paco, somos muchos, ánimo. Eso llegaba cuando estabais hablando de Mourinho. Otro decía, te comprendo, Paco, lo peor de todo eso es que esa fase de duelo no pasa por mí. Yo paso del cabreo a la resignación, de la resignación al cabreo, y luego entro en la fase de alejarme del Real Madrid y vamos a ver cuánto tiempo me quedo en esa. Como socio del Madrid, que soy con más de 20 años de antigüedad, muy de Xavi Alonso, vaya donde vaya. Ojalá un día pueda volver para cumplir su objetivo aquí, cuando no esté el que nos preside ahora, claro. Robert de Zamora, para darte envidia, Andrea, vivo a 500 metros del Ruta de la Plata. Ahora mismo ambientazo subiendo por la calle Salamanca que lleva al estadio una riada de aficionados del cacereño cantando a tope, que se están jugando el descenso,
1: jugando
4: claro.
1: Mucho, claro.
4: Nosotros el segundo puesto. Y el último dice, buenas tardes, tiempo de juego, hoy es el día. En un rato voy al Ciudad de Valencia a animar a mi Levante y ya tengo preparado mi RDD. R de radio, D de desfibrilador y segunda D de dodotis.
0: Está bien,
2: pues que rule.
0: Está bien. Viene el consultorio de Pedro Martín y correos electrónicos que recibimos en tiempodejuego@cope.es. La comparecencia de Florentino ha dado para recibir bastantes mails. Hay uno, por ejemplo, que lo critica. Hay otro, sin embargo, que nos la mete a nosotros, la bofetada. El rejonazo de hoy os lo habéis merecido. De los dos mayores clubes de España, uno tiene un presidente vividor, mentiroso, que ha pagado al vicepresidente de los árbitros, que engaña las cuentas del club, presenta en la liga, que insulta y hace malos gestos al rival y que mienta la cara a cualquiera de sabiendas. Vosotros lo tratáis como el coleguita juerga simpático y decidís enfrentaros y criticar como un monstruo al tipo que ha ganado 7 Champions para su club, defendiendo y puntuando en Europa para la liga que lo apuñala, mientras... Bueno, pues eso, en contra y a favor de Florentino Pérez. Hay un mail muy bonito de un oyente que estuvo hace poco aquí con su hijo. Él tiene 45 años y estuvo aquí hace poco y es muy bonito el mail. Muchísimas gracias. Y uno que le mola lo del podcast de Oliveros, lo de contar la vida a Oliveros en podcast. Las preguntas para Pedro Martín. Hola, Peter Martín.
5: ¿Qué pasa? Buenas tardes.
6: Hola, Titi.
5: Ginés, técnico en comunicaciones, en telecomunicaciones, que lleva 3 años trabajando en Arabia Saudí haciendo la liga de fútbol. Hoy, hablando con los compañeros, hemos llegado a una conclusión que no sé si se ha dado alguna vez en la historia. Ayer el Al-Nassr perdió con el Al-Hilal y no tuvo opción de ganar la liga. El día 16, Al-Nassr juega la final de la Champions 2, una especie de Europa League, que la perdió con el Gamba Osaka. A la misma hora, Al-Hilal juega su partido atrasado por la final de Copa del Rey Saudí. Si el Hilal empata o pierde y el Al-Nassr gana, Cristiano podría ganar 2 títulos a la vez el mismo día a la misma hora.

0: debe ser que ganó el Al Hilal y no ganó ninguno de los dos. Porque el...
1: Efectivamente.
2: Sí.
1: Pues, pero, ¿quieres saber si hay alguna vez que ha pasado eso? Yo no recuerdo ningún jugador que haya ganado dos títulos al mismo tiempo por esa circunstancia. Bueno, ningún jugador, ningún equipo. En este caso sería el equipo de Cristiano que ganase los dos títulos. Y afortunadamente o no, no ha ganado ninguno de los dos.
0: La Liga la puede ganar, ¿eh? Depende.
1: Sí, la puede ganar. Está por delante todavía en la clasificación.
3: Pedrito ha dicho, ¿el portero que tiene?
0: Pedrito ha dicho que Joaquín jugó con tres equipos diferentes la Champions. ¿Hay más jugadores en la historia? ¿Podría ser Julio Salinas uno de ellos?
1: Si digo, se refiere
0: jugadores españoles, dice.
1: Jugadores españoles, sí. Los dos jugadores españoles que han disputado partidos de Liga de Campeones con más equipos distintos son Morientes y Morata con cinco diferentes.
0: ¡Hala!
1: Julio. Cinco.
0: Tengo la sensación... que siempre que juega Unai Gómez, el Athletic pierde. ¿Cuál es la relación puntos-titularidades? Ah, de titular, dice, esta temporada. Bueno, esta temporada ha perdido mucho.
1: Efectivamente. Han igualado, de hecho, el récord de derrotas en una liga, 18, y han batido el récord de derrotas en una temporada. Así es que han perdido mucho todos los jugadores del Athletic, pero en concreto Unai Gómez ha jugado en esta liga 10 partidos con 6 derrotas, 2 victorias, 2 empates. Y en primera división con el Athletic lleva 33 partidos. Lleva más derrotas que victorias, 11 derrotas, 10 victorias y 12 empates.
0: Pobre Rocky, le ha caído a él. ¿Ha habido jugadores de La Gomera, La Graciosa y El Hierro en primera y segunda división?
1: Pues de La Gomera tengo un par de ellos controlados. Uno es Ramón Herrera, que jugó 7 partidos con el Valladolid en la temporada 60-61. Y otro que nos puede sonar a algunos, que es Chinea, que en los años 80, a finales de los años 80, jugó 46 partidos con Las Palmas. Los dos son de San Sebastián de La Gomera. Del Hierro, La Graciosa y... ¿cuál es la otra?
0: No, ponía solo tres, Gomera, Graciosa y Hierro.
1: Pues eso, no, yo no tengo ningún jugador que haya nacido.
0: ¿Cuántos equipos de primera han mejorado sus números tras cambiar de entrenador este año? Y que si históricamente se suele mejorar al cambiar de técnico.
1: Sí, históricamente sí, porque se despiden los entrenadores cuando los equipos están mal o están pasando una mala racha y entonces llega un entrenador y no siempre, pero la mayoría de las veces mejoran. Y en esta liga... solamente ha habido dos equipos que han empeorado sus números cuando cambiaron de entrenador. Uno es el Madrid, con Arbeloa, que tiene peor en números que Xabi Alonso, aunque el puesto es el mismo, segundo. Y otro es el Oviedo, cuando cambió de Paunovic a Carrión.
0: Claro.
1: Vale. Y otros 6 han mejorado. La Real Sociedad con Matarazzo, Luis García en el Sevilla, el Alavés con Quique, el Mallorca con De Michelis, el Levante con Luis Castro y el Oviedo, cuando prescindió de Luis Castro y llegó al Málaga.
0: De Carrión. Pregunta para Pedro Martín. ¿Qué se sabe en los kilómetros que recorren los equipos en cada partido? Esto es curioso, ¿eh? Hay una clasificación al respecto de la Liga Española. Me gustaría saber en qué puesto está el Madrid. Si existe, sería una estadística clarificadora.
1: Sí, no, yo no tengo los datos de lo que corren en la Liga Española, pero supongo que el Madrid en los primeros puestos no estará.
0: No, pero molaría, ¿eh? Porque además, como eso, yo creo que los que tienen el Boy Scout, ese, ¿cómo se llama eso?
2: Boy Scout.
0: Podrían sumar.
1: Esos datos los ofrece la UEFA, pero la Liga Española creo que no los ofrece, por lo menos públicamente. Otra cosa es que me imagino que tendrán estudios internos en los que sí los tendrán, pero públicamente no los dan.
0: ¿Cuántas temporadas hace que en la jornada 37 no había 8 o 10 equipos en riesgo real de descender?
1: Sí, ahora mismo a partir del 11 no están salvados matemáticamente. O sea, que son 9 equipos, más el Oviedo, que ya se ha descendido. Y para encontrar un caso similar, incluso peor todavía, o sea, con más equipos implicados, habría que ir a la temporada 2010-2011, en la que ni siquiera el décimo, que era el Málaga, con 45 puntos, estaba salvado matemáticamente.
0: Dice, si esto sigue así, se puede bajar con 43, que son los que tienen Valencia o Sevilla, por ejemplo. ¿Se ha producido alguna vez?
1: Ese año de la 2010-2011, con el Málaga décimo con 45 sin salvarse, el Deportivo bajó con 43 puntos, que es la puntuación más alta con el formato actual del torneo, con la que se ha bajado. Yo creo que con 43 está salvado seguro, y con 42 casi seguro también. Pero vamos a ver lo que pasa en las dos últimas.
0: Me están diciendo de un club grande que sí, que hay una herramienta que se llama Media Coach. Que he dicho yo Boy Scout, pero era Media Coach a la que me refería, que algunos medios tienen todos los clubes y algunos medios también, o sea que es ponerse a sumar, a ver los equipos que más han corrido. Y la última de Pedro es, ¿hay algún entrenador en la historia del Madrid que tenga peores números que Arbeloa en los mismos partidos que lleva este?
1: Sí, recuerdo primero los datos de Arbeloa, son 26 partidos, son 16 victorias, 2 empates, 8 derrotas. De los últimos entrenadores, de los últimos 20-30 años, por ejemplo, Del Bosque, en los 26 primeros partidos con el Madrid tenía peores resultados que Arbeloa. Eran 13 victorias, 5 empates y 8 derrotas. Y otro que tenía más o menos los mismos resultados que Arbeloa fue López Caro, con 14 victorias, 7 empates y 5 derrotas en los 26 primeros partidos.
0: Vale, pues hasta aquí el consultorio de Pedro Martín. Cualquier cosa que le quieran preguntar a él o decir a nosotros en tiempodejuego@cope.es. Mansi, todo tuyo.
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0: Cuéntanos tu aventura para llegar a la final de la Conference como seguidor del Rayo, Vius.
1: Mi aventura es la menos aventura seguramente de la de los rayistas, porque, bueno, tiene su trajincillo, pero la gente se está buscando la vida. Yo reservé hotel en Leipzig, donde se juega la final, el día que el Rayo eliminó a la AEK. Es decir, en cuartos de final. En cuartos de final pillé el hotel en Leipzig.
0: Reserva sin pagar, ¿no? Esta que la tienes que confirmar cuando queda.
1: Hasta una semana antes o algo así. Porque me olía que la cosa se iba a ir complicando, como así ha sido, porque a esta hora, por ejemplo, ya no se encuentra hotel en Leipzig. Y esperé a sacar los vuelos, porque con los vuelos no puedes hacer esa anulación, al mismo momento en el que se pitó el final con el Estrasburgo.
0: No hay vuelos España-Leipzig
1: no
0: desde
1: hay vuelo
0: Madrid,
1: directo
0: Barcelona.
1: Desde España no hay vuelos directos a Leipzig, salvo que vayas en un charter, pero vuelos de línea regular no hay. Lo más fácil...
0: Pero perdona, la ciudad gorda más cercana a la que se suele volar, ¿cuál es?
1: Berlín.
0: Ah, vale.
1: Berlín es lo más fácil. Berlín está a una hora y poco de tren en Leipzig.
0: Bueno, vale.
1: Entonces, es lo más sencillo hacer, en mi caso que viajo desde Madrid, un Madrid-Berlín y luego trenes. Tengo un tren a Leipzig que tiene un transbordo en Halle que me está preocupando un poco, pero espero no quedarme. De todas formas, Halle ya está muy cerquita de Leipzig, o sea que si me quedo parado ahí, creo que podré llegar. Entonces, en mi caso es Madrid-Berlín y tren de Berlín a Leipzig. La gente, como ese vuelo hacia Berlín sale bastante caro, pues la gente se está buscando la vida para ir haciendo escalas. Hay gente que hace, por ejemplo, Madrid-Mallorca, Mallorca-Praga y Praga ya tren o autobús hacia Leipzig. Eso sale más barato. Pero claro, muchos de ellos, por ejemplo, van a tener que pasar la noche en el aeropuerto.
0: O sea, un día viajando, ¿no? Más o menos.
1: Claro. Tienen que salir el martes para llegar el miércoles a mediodía a Leipzig. O salir el lunes si quieren llegar el martes por la noche.
0: Bueno, y hay gente que viene desde Marejo. Luego hablaremos con uno. Son las 5, las 4 en Canarias. Quedan 2 horas para la penúltima jornada en Primera División.
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0: Fútbol, Primera División en 2 horas, Levante-Mallorca, los dos en descenso, Elche-Getafe, el Elche igualado con el descenso, el Getafe por Europa. Oviedo a la vez, el Oviedo descendido y a la vez un punto por encima del descenso. Atlético de Madrid, Girona, el Atlético ya de vacaciones aunque despidiendo a Griezmann, y el Girona un punto por encima del descenso. Osasuna Español, ambos están con 42 puntos, se supone que con el empate estarían virtualmente salvados. El Sevilla, que tiene 43 puntos y no está matemáticamente salvado, recibe en un partido mucho más tranquilo al Madrid. Real Sociedad Valencia, el Valencia lo mismo que el Sevilla. Atlético de Bilbao, Celta, aquí está en juego Europa, porque el Celta le saca 2 puntos nada más al Getafe para defender la plaza de Europa League, porque si te adelanta el Getafe te vas a Conference League. Y a las 7 también el Rayo Vallecano-Villarreal, quedando para las 9:15 el Barça-Betis. Se pone en marcha la Primera Federación, penúltima jornada en el grupo primero, todo a la misma hora. Ahora te pregunto si está todo en marcha o se ha retrasado alguno. En Segunda División estamos en la antepenúltima. Hoy el Depor ha dado un paso gigantesco para ponerse a tan solo una victoria del ascenso directo. Depor 2, Andorra 1, remontó el Deportivo de La Coruña, que juega en Valladolid el domingo que viene y recibe a la Unión Deportiva Las Palmas en la última jornada. El Pucela ya está salvado, así que si gana en Valladolid ya es equipo de primera, como el Racing. Por la noche tendremos 9:15 el Zaragoza Sporting, con el Zaragoza buscando desesperadamente la salvación. Y para mañana también en la zona de salvación, Leganés-Huesca. Fútbol internacional, está jugando el Crystal Palace, el rival del Rayo, en la final europea.
4: Está el partido al descanso en Londres, están empatando a 1. Antes de irnos al descanso le ha empatado el Brentford en un gol de carambola lamentable, la verdad. Brentford 1, Crystal Palace 1.
0: A las 6:30 juega el West Ham, que está en descenso a 2 del Tottenham, en el campo del Newcastle para intentar la salvación. 6:30. En Italia, penúltima jornada, se le ha pegado la Juve. Iba tercera, está sexta. Ha perdido en casa con la Fiorentina 0-2 y nada, se ha jugado a la Fiorentina. Y le han adelantado el Milán, que ha ganado y es tercero. La Roma, que ha ganado y es cuarta. Y el Como de Sesc, que es quinto, también ha ganado. Y empatado a puntos con la Juve, está por delante. Se cierra hoy la Liga en Francia a las 9. Conocidos campeón y la zona de abajo. Lo importante es que entre Lyon, Rennes y Lille se juegan 2 puestos de Champions. Primera Federación, ¿han sido puntuales?
2: Han sido puntuales casi todos, excepto en el Real Madrid-Castilla, Arenas de Guecho, que ha empezado casi con 3 minutos de retraso respecto al resto de la categoría. Todo lo demás arrancó a las 5 en punto y todo está 0-0.
0: El Castilla es el quinto y su puesto es uno de los que está en juego. Le persiguen, por ejemplo, la Ponferradina o el Baracaldo. Y por abajo hay 3 puestos de descenso aún por adjudicar. Un montón de equipos metidos en el ajo. En baloncesto, Liga CB, esta mañana 3 partidos. El Lleida le ganó al Gran Canaria por 3, 7-5-7-2 y asegura su permanencia. El Joventut ganó al líder, al Real Madrid, 81-89 en Madrid por 8. Y el UCAM, el segundo clasificado, ganó al Unicaja 87-69. Ha empezado en Valencia el Valencia Basket Bilbao, Fermín Rodríguez.
3: Hola, hola Paco, saludos a los oyentes de Tiempo de Juego. Vuelven a tener los valencianos un partido incómodo a 5 días de esas semifinales contra el Real Madrid en la Final Four y teniendo que cuidar la clasificación en ACB. Debutará Cárdenas, que acaba su cesión en el Peristeri griego, en el Roch Arena. Minuto 3 del primer cuarto, Valencia Basket 1, Surne Bilbao Basket 3.
0: Motos, Gran Premio de Cataluña, victorias españolas en Moto 3, Máximo Quiles, líder del Mundial. Y en Moto 2, Manu González, líder del Mundial, pero victoria de Gian Antonio en MotoGP. Iba liderando todo el rato Pedro Acosta, ha habido una caída grave de Alex Márquez, trasladado al hospital, afortunadamente fuera de peligro. Y al final la victoria se la ha llevado Gian Antonio sobre el murciano. En golf hoy, última jornada del PGA con John Rahm a 2 golpes del líder. Y en el Giro de Italia, bueno, como está por ahí Quique Iglesias, le voy a preguntar, Quique, ¿cómo va la novena etapa? ¿Está ya en el puerto final?
5: Sí, que es muy bacalá, el puerto final, 4 kilómetros para el final, y ha saltado desde el pelotón para coger a la fuga y marchar en solitario el italiano Giulio Ciccone, que está intentando ganar la etapa. Por detrás viene Ine Rubio, corredor del equipo Movistar, y a 1 minuto el pelotón del que no se mueve nadie, ni el líder ni Jonas Vingegaard. Este puerto se llama Corno alla Scale, que es algo así como bocina en las escaleras. Corno es bocina.
0: O sea, corno no son cuernos.
5: No, cuernos son cuernos, o péptidos, o como le quieras llamar, pero corno es bocina.
0: Igual es corni. A ver, ¿cómo se dice cuernos en italiano?
5: Vamos. Yo creo que es cuerno, ¿eh?
0: ¿Sí? ¿Tal cual?
5: Yo diría que sí.
0: Cuerno en italiano. ¿A qué hora empieza, por cierto, John Rahm?
5: A las 20:25.
0: Cuerno en italiano es corno. Listo.
5: No. Corno a la escalera es bocina en las escaleras. Lo he preguntado a la IA.
0: Pues la IA sabe menos que yo. Cuerno en italiano se dice corno.
5: ¿Estás seguro?
0: ¿Pero es con una N o con dos este corno?
5: Con uno.
0: Pues es cuerno. Cuerno en la escalera.
2: ¿Podemos
5: preguntarlo por ahí?
2: ¿Podemos avanzar?
0: Sí, podemos avanzar. ¿Qué más me quedaba? Te iba a preguntar por Alfonso Eulalio, que tiene nombre de colega de pueblo, pero es el líder de la... un portugués líder del Giro. Últimamente pasan cosas raras. ¿Quién era el otro día? Un uruguayo, ¿verdad? Silva.
2: Uruguayo, sí.
0: Que estaba en toda la colonia uruguaya de España tan orgullosa. Bueno, que hasta aquí la ronda, que me he enrollado.
2: ¡No! ¿Qué va? 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
0: Dos horas para que empiece la penúltima jornada. miedo al descenso. Empezamos con Sor Angustias, Quique Iglesias.
5: Paura, dile paura, que baja, es miedo en italiano.
0: ¿Bajar español?
5: No, pero va a sufrirlo, ¿eh?
0: ¿Tú crees que hoy no empatan?
5: Es que Osasuna y el cabezudo de Alberto Sanz se niegan a pactar el empate. Yo no lo entiendo. Y me ha llegado que realmente Osasuna quiere salir a ganar.
0: Me ha llegado.
5: Y si quiere ganar, tiene un delantero muy bueno y el Español temo a la relajación después de la victoria del otro día. Con lo cual, el Español se va a salvar seguro el último día.
0: Español Real Sociedad. O sea que de miedo de 0 a 10 estás en...
5: 6.
0: Víctor Fernández, Sevilla, muy buenas.
8: Está en segunda.
0: El Sevilla con un punto más que el Español, con 43, lo ves en segunda.
8: Es matemático.
0: O sea, de 0 a 10, ¿cómo estás de miedo?
8: Está en segunda. Última jornada, el Celta, última jornada, hoy Mbappé viene a hacer las paces. Última jornada, el Celta se juega Europa y hay un Levante Betis. ¿Alguien duda que el Sevilla está en segunda?
0: Pero si, por ejemplo, hoy empatan el Levante y el Mallorca, ya estáis salvados.
8: ¿Y usted sabe que van a empatar?
0: No sé.
8: ¿Y si no empatan?
0: O sea, tú de miedo de 0 a 10, 10.
8: Está en segunda.
0: Vale, gracias, Víctor.
8: Hasta luego.
0: Pedro Zamora, este es mucho más optimista, lo pongo para compensar a Miguel Aguilar. Con el Levante. Pedro.
9: Sí,
0: de Paco, 0 a 10, ¿cómo estás?
9: ¿Cero cuánto? O sea, ¿cero qué es?
0: No tienes miedo.
9: Nada, cero. Cero, cero. Cero.
0: Este
9: cero,
0: es un lanzado.
9: Cero, pero yo, o sea, yo si me das a elegir, yo firmaba el empate. O sea. Yo firmaba el empate con el Mallorca.
0: ¿Estás
9: un
0: loco?
9: Puntito para cada uno.
0: No, está loco.
9: No, hombre. Y a ganar la última jornada, ellos al Oviedo, con mis disculpas, Paco, por ti, pero creo que ya no pasa nada. Y el Levante al Real Betis, que no se juega nada en Sevilla.
10: Te
9: yo
10: lo compro.
9: Clarísimo. Claro, es que yo creo que hoy pegarse Mallorca y Levante sería un ejercicio de imbecilidad tremendo. Pero bueno, allá ellos. Yo firmo el empate, yo lo firmo. Con 43, Pedrito, es imposible que descienda el Levante, ¿no?
11: Espérate.
9: Bueno, imposible, es muy poco probable, ¿no? Pues un punto hoy y tres en Sevilla. 43, arreglado.
0: Miguel Aguilar, de 0 a 10.
11: Yo 10.
0: 10 de
11: o sea, mil. Yo quiero que pase ya, que pase lo que tenga que pasar, pero que pase ya, porque lo estoy pasando muy mal.
0: Jorge Armentero con el Mallorca.
10: Peor que Miguel.
0: De 0 a 10.
10: 0 a 10, 10.
0: O sea, están todos miedosos, menos un poco Quique y Pedro Zamora, que es súper optimista siempre.
12: Qué raro que Quique no te vaya.
0: Nos falta alguien que se haga del Elche. Andrea, hazte del Elche.
13: ¿Y de 0 a 10?
0: Es que no hemos encontrado cero. Pesimistas del Elche, entonces...
13: Claro, pero...
0: No, tienes que decir 10.
12: Bueno, ahora pues le pregunto a Javi Pastor, a ver qué opina.
11: Sí. Y que baje.
0: Ah, verdad. Elche-Getafe.
12: La última vez que bajó a ver un partido del Elche, le echaste de aquí porque iba ganando a Oviedo.
11: Que se pusieron 0-2 en el 15.
0: Claro, es que vino a restregarme. Fuera, hombre.
10: Y dice Paco fuera, le dice, es que voy a ver la repetición.
0: Elche-Getafe y Girona-Elche. Uy, el Elche. Yo estaría en un 10 también. En fin, que no hay miedo, hombre.
11: Claro que no. 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
11: Gracias, Juanqui. Juan Carlos Ferrero.
0: Primeros 14 minutos. Puede estar tranquilo el Castilla, porque aunque no gana, va 0-0 en casa con el Arenas de Guecho, están perdiendo sus perseguidores, el Baracaldo que pierde 1-0 en Avilés, el Avilés está jugando la salvación. ¿Está palmando la Ponferradina? Es que no me sale.
2: No, el Pontevedra, el Pontevedra.
0: Ah, el Pontevedra,
2: Pontevedra está perdiendo contra el Tenerife y ahora mismo el Castilla empatando subiría a la cuarta posición. El Pontevedra caería a la quinta. La Ponfe de momento sigue empatando, pero si ahora mismo marcase un gol, se metería en puestos de playoff con 58 puntos, uno más que el Pontevedra.
0: A ver, Javi Pastor, que es compañero de Cope.es y que es del Elche, pero tú...
11: ¿No te has dicho excompañero o no?
0: ¿Qué excompañero? pero tú no eres pesimista, ¿no?
14: Sí, un 100. Sí.
0: ¿De 0 a 10?
14: Ahora mismo un 100.
10: ¿Un 100?
14: Un 100.
12: ¿De 1 a 10, 100?
14: 100, sí.
0: ¿Hoy estás trabajando enfrente de Alex?
14: No, ahora mismo estoy solo. Me he aislado de todos mis compañeros.
0: Es que hay un compañero que trabaja justo enfrente de él, que es del Getafe. Hay un Elche Getafe. No lleguéis a las manos, ¿vale?
14: No, no me hagáis un... dice que nos quiere dejar ganar.
0: Un Tchouaméni, no sé qué.
10: Me lo dijo a mí.
9: Lo importante, ¿vas con el Levante o con el Mallorca?
14: Con el Levante.
9: Muy bien. Nada más que decir.
0: ¿Por qué?
14: Porque le tenemos el gol a veraje ganado.
2: Las alianzas estas, sí, claro.
0: Ah,
2: claro.
0: ¿No te interesa más un empate?
14: Sí, pero si tiene que ganar alguien, tiene que ganar el Levante.
0: Vale, vale. A ver, que estábamos hablando de viajar. Vamos a hacer un viaje muy raro. Vamos a conectar con una fragata española que está por el Atlántico, costas africanas. Pero es que van... Es una fragata del Ejército Español, de la Armada Española. Pero es que van a jugar un partido de fútbol. No, no estoy de vacile, luego lo contamos. Antes nos vamos más lejos, nos vamos a Argentina.
12: Nos vamos a Argentina, capital, Buenos Aires, porque, Paco, los caminos del rayismo son inescrutables. Y ese camino es el que va a recorrer Mario. Mario es de Villacañas, Toledo. Pero la vida le hizo, primero por amigos de Villacañas, rayista, sin ser el de Vallecas, ni siquiera de Madrid, y después le llevó por trabajo a Buenos Aires, Argentina, donde ahora reside. Desde allí ha seguido, con pasión, pero con grandes dosis de envidia, la trayectoria del Rayo este año en la Conference League, y llegado el momento de la clasificación ante el Estrasburgo, decidió que tenía que ir a Leipzig a la final. Que te lo cuente,
0: qué
12: Mario.
0: Bueno. Hola, Mario.
15: Hola, Paco. ¿Qué tal? Buenas tardes. Buenos días aquí.
0: ¿Cuánto llevas viviendo allí en Argentina?
15: En Argentina llevo un año y medio, pero antes he estado en Bolivia 10.
0: ¡Ah!
15: Así que llevo, joder, pero un montón de tiempo fuera.
0: ¿Y todos estos años y no has perdido la pasión por el Rayo?
15: No, no, no. Eso nunca. Los que en algún momento descubrimos el Rayo Vallecano, ya no lo podemos obviar de por vida.
0: Oye, la primera pregunta es, ¿tienes entradas para la final?
15: Sí, sí. Ah, primero compré el vuelo, pero tengo entrada. Después conseguí la entrada.
0: ¿Y tu vuelo es azaroso o es directo? ¿Es Buenos Aires-Berlín?
15: No, no, no es... voy a primero a Frankfurt. Son 3 horas y media de vuelo. De ahí tengo una escala de 7 horas. Y de ahí otro vuelo a Leipzig de 1 hora. Se tardó más o menos 27 horas.
0: ¿Has pedido que 3 días libres en el trabajo?
15: Sí, he pedido y me he organizado para poder estar, pero bueno, al final eso es lo de menos. Lo importante es estar ahí para vivir un momento histórico.
0: Claro, claro. ¿Te gastas mucha pasta o no?
15: Una poca.
0: Encima la entrada, es que he visto que había entradas desde 45 pavos hasta, yo qué sé, 250.
12: 190 era la más cara. 190. 25, la más barata, que esas volaron rápido. Y luego había 45, 125 y 190.
0: ¿Te ha tocado una barata o cara?
15: Sí, con la entrada he tenido suerte porque la mujer de un amigo que es abonada me ha cedido su espacio. Entonces he podido conseguir una de las entradas baratas. En eso hemos estado bien.
0: Pero ¿y vienes tú solo?
15: Sí, voy solo hasta Leipzig, pero en Alemania me encuentro con mis amigos. Tengo 8 amigos del Rayo Vallecano, que son de Villacañas, que van a viajar en una furgoneta que han bautizado la Rayoneta. Desde Villacañas a Leipzig, 2.400 kilómetros.
0: Oye, ¿y por qué se...?
15: Y allí,
0: ¿por qué
15: se, ellos por, me ayudan con el alojamiento y demás.
0: ¿Por qué ese amor en Villacañas al Rayo?
15: Pues hay una familia, los Aparicio, a los cuales estoy eternamente agradecido, que son mis amigos, que empezaron a ir al Rayo Vallecano, y a raíz de eso, ¿no?, un grupo de gente se empezó a unir, empezó a ir. Y la verdad es que tenemos un grupo de personas bastante grandes en un pueblo tan pequeño que somos aficionados al Rayo Vallecano.
0: Qué bueno. Oye, y si saliera mal la cosa, el viaje de vuelta es muy triste, ¿o a ti lo que te importa es vivir la final, que ese ya es el hecho histórico?
15: Nosotros en Vallecas siempre decimos, no me importa nada que nunca ganes nada. Entonces el resultado es lo de menos. Lo importante es que vamos a estar ahí todos juntos apoyando a nuestro equipo.
0: Qué bueno. Oye, pues nada, Mario, que tengas un buen viaje, que no tengas mucho dolor de espalda en el avión, que no acumule retrasos y que se te haga leve también las 7 horitas que tienes que esperar ahí en Frankfurt.
15: Muy bien, muchas gracias,
0: Paco. Un abrazo.
1: Nos vemos en Leipzig, Mario.
15: Un abrazo fuerte.
0: Ah, habéis quedado ya para...
15: Vamos, Rayo.
1: Vamos. No, vamos, Rayo, no. ¿Qué se dice?
15: Puto Rayo.
1: Eso es.
0: Hasta luego, Mario. Termina la etapa del Giro de Italia, la novena etapa, con final en los cuernos de la escalera.
5: Eso es, con victoria para Jonas Vingegaard, que ha atacado al final y, bueno, evidentemente es el mejor corredor de la carrera, ha ganado su etapa de montaña por delante de Félix Gall, pero este chico, Afonso Eulalio, mantiene diferencias, esa escapada a Bidón que le viene dando mucha renta, va a mantener algo así como 2.25 de ventaja sobre Vingegaard, que es evidentemente el hombre que aspira todavía a ganar el Giro de Italia. Ha ganado Vingegaard en la cima de los cuernos de la escalera.
0: Yo creo que es el cuerno, pues es corno, no es corni.
5: Vale, pues
0: así el que corno. El cuerno de la escalera.
11: Tú dices que sí, que
0: igual es el pico de la escalera, ¿sabes? Corni. A lo mejor es una manera de decirlo en italiano. Bueno, gracias, Kikacho. Luego volvemos contigo. Seguimos de viaje.
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0: Tú decides. Aquí volamos o navegamos, porque ahora nos vamos a meter en una fragata española. Nos va a llevar David Jiménez a esa fragata.
17: Hola, Paco. Sí, el domingo pasado hablamos con Josu, un atunero que navegaba por el Pacífico. Pues hoy nos vamos a ir hasta el Atlántico para hablar con Ángel García. Ángel García, no nuestro compañero, sino el comandante del buque de acción marítima Furor de la Armada Española. Está a camino con 77 militares a dirección Cabo Verde, están cerquita de llegar. Van a hacer allí una escala de 8 días, hacer actividades de cooperación militar con la Armada Caboverdiana. Y como bien has dicho antes, tú, Paco, van a jugar un partido de fútbol militares de la Armada Española contra militares de la Armada Caboverdiana.
0: Uy, la leche.
17: Ángel García ya está escuchando.
0: Hola, comandante, muy buenas.
18: Buenas tardes, Paco.
0: Encantado de saludarte.
18: Buenas tardes. Un placer.
0: ¿Dónde le pillamos? ¿En qué punto de la travesía? ¿Ya están allí por Cabo Verde?
18: Pues como ha dicho David, llegando a Cabo Verde, a la isla de San Felipe.
0: Ah, bueno. ¿La mar está tranquila?
18: Sí, la verdad que sí. Que por aquí los alisios están respetándonos.
0: O sea, esto es... ¿La fragata, su fragata que patrulla esa zona o le ha pillado de paso? ¿Cómo es la historia de que surja un partido de fútbol?
18: Cerser es un buque de acción marítima que es un poco más pequeño que una fragata.
0: Ajá.
18: Pero bueno, estamos aquí en una misión de España para proporcionar seguridad marítima a la zona del Golfo de Guinea, que como seguro que bien sabéis vosotros y los oyentes, es un área de importancia estratégica para España porque tenemos una gran flota pesquera aquí, por el crudo que importamos tanto de Nigeria como otros países y también por las rutas de inmigración. Por eso estamos aquí en la mar desde enero hasta junio haciendo una misión de seguridad marítima.
0: 6 meses en alta mar. ¿Se pisa tierra de vez en cuando? O sea, ¿han hecho alguna parada, fondeado en algún sitio, no?
18: Sí, no. Hacemos visitas a varios países. Hemos tocado 8 en concreto, Mauritania, Senegal, Ghana, Nigeria, Costa de Marfil. Y ahora entramos en Cabo Verde.
0: Vale, vale. Bueno, ¿y lo del partido cómo surge? ¿Por qué jugar un partido? Hay un España-Cabo Verde en el próximo Mundial. Entonces, supongo que vendrá por ahí, ¿no?
18: Sí, bueno, al final hacemos, como bien ha dicho David, pues actividades de cooperación militar y siempre nos piden, entre ellas, pues hacer deportes de confraternización y el partido de fútbol es estrella. ellos deben pensar que somos todos como Iniesta, o como Puyol y como Xavi, y quieren jugar contra España. Entonces es una forma de romper el hielo y de acercar, pues, a posturas entre los militares.
19: Vale, vale. Y en la tripulación de su buque, ¿hay alguien que sepa jugar o van a ver un balón y van a pensar que era cuadrado?
18: Como buenos españoles sabemos jugar todos. Hay algún tapado, hay gente buena, pero bueno, el fin en sí mismo es romper el hielo y pasar todos un buen rato.
19: Vale, vale. ¿Tienen suplentes y todo o no?
18: Sí, no, vamos, nos peleamos por jugar, ¿eh? Queremos jugar más de los que podemos jugar y hacemos siempre cambios como fútbol sala para poder jugar todos.
19: Pero usted, como comandante del buque, ¿es capitán del equipo o eso sería una degradación que no puede ser?
18: Yo soy todo, presidente, entrenador y delantero pichichi, todo.
19: Y capitán, ¿no?
18: Y todo, sí.
19: Hombre, un comandante que baje al grado de capitán, eso es una degradación, ¿no?
18: Bueno, para estar ahí con mis chavales, chavales.
19: ¿Y qué saben de Cabo Verde, de la selección de la Armada caboverdiana?
18: Luis de la Fuente me ha mandado aquí de espía para tomar buena nota de las tácticas que usan aquí en Cabo Verde. Entonces, cuando acabe el partido, le llamaré para dar algún consejo.
19: ¿Cuándo es?
18: El partido de la selección. En nuestro partido es el jueves. El jueves 21 por la tarde. Pero bueno, ellos se lo toman en serio. Ponen ahí árbitro y ellos van todos uniformados. Vamos, se lo toman muy en serio.
19: Me han dicho que tiene algo que ver con la organización de este partido un exárbitro de nuestra liga.
18: Sí. El mismo, el Brigada Pino Zamorano.
19: ¿El Brigada?
18: Sí, que además de ser árbitro de primera división, es Brigada del Ejército del Aire.
19: No lo sabía. O sea, sigue siendo militar, ¿eh? Bueno, es que como ahora son.
18: Sigue siendo. Profesionales. Sí, es militar en activo, y coincidimos, de hecho, en Mauritania, en nuestra escala en Mauritania. Él estaba ahí de este enlace. Y pues bueno, surge ahí un poquito ahí la colaboración, sabiendo él que íbamos a entrar nosotros en Cabo Verde, pues se propuso la idea y así estamos.
19: Bueno, en el Mundial vamos a ganar. Espero que el jueves dejemos el pabellón alto, ¿eh?
18: Eso espero yo también, Paco, eso espero yo también.
19: Que si no puede la Armada, habrá que mandar a la Legión.
18: Por lo menos, yo creo que la Armada podemos solos, pero bueno, que tener ahí siempre un buen suplente como la Legión, una buena reserva, fuerza de reserva, es importante.
19: Comandante Ángel García, del buque español que va a jugar un amistoso contra la Armada de Cabo Verde. Muchísimas gracias por su atención y feliz travesía. Un abrazo.
18: Muchas gracias, un abrazo.
19: Encantado. 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
19: Que luego llegan los nervios, así que...
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19: Son las 5:30, 4:30 en Canarias. A esta hora solo tenemos en juego un partido de baloncesto y todos en la penúltima jornada de Primera Federación, Grupo Primero. Baloncesto es el Valencia Basket y Bilbao Basket. Fermín Rodríguez.
13: Hola Paco, aquí la defensa taroncha está asfixiando a los vascos y ya han estado 21 arriba. Los de Pedro Martínez a 5:37 del descanso, Valencia Basket 32, Bilbao Basket 16.
19: Primera Federación, hay goles que trastocarían la clasificación claramente.
28: Sí, sobre todo en la zona alta de la tabla. Acaba de empatar hace un minutito el Baracaldo, que estaba perdiendo en casa del Real Avilés en el 31. Real Avilés 1, Baracaldo 1. Está perdiendo el Castilla, el quinto clasificado, cerrando puestos de playoff. Real Madrid-Castilla 0, Arenas de Guecho 1. Está perdiendo el Pontevedra, también en zona de playoff de ascenso. Tenerife 2, Pontevedra 0. Y ahora mismo se acaba de inaugurar el marcador en uno de los partidos que involucra la zona del descenso. Es el Bilbao Athletic 1, Guadalajara 0. El Guadalajara ahora mismo sería penúltimo. El resto sigue todo 0-0.
19: Así que ahora mismo descenderían Talavera, Ourense, Osasuna Promesas y Guadalajara. Todos ellos están a 2 puntos del Cacereño, a 2 de la salvación. Estaría ya salvado el Real Avilés. Y por arriba, el Castilla seguiría quinto y el Pontevedra seguiría cuarto. El Ponte le saca un punto al Castilla y dos a Ponferradina y Baracaldo. O sea, 4 equipos en 2 puntitos a falta de una jornada y lo que pase hoy. Pero de momento siguen en playoff Pontevedra y Castilla.
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19: Jolín, iba un tobillo ensangrentado que era un partido, partido Leeds-Brighton. O sea, sí, ¿no? Es un partido que no vale para nada, ¿no?
0: Eso es un jugador de Leeds que se acaba de lesionar, se lo han llevado en camilla. No he acabado de ver quién era, pero llevaba...
28: ¿Cómo llora? Así.
19: Anton Stark.
0: Ah, era Stark. Vale, sí. Pues lleva el tobillo, la bota... Le llevan en camilla, lleva la bota quitada y lleva el tobillo ensangrentado, toda la media manchada de sangre a la altura de interna del tobillo. O sea, no sé si el llanto se debía a que le ha fastidiado la rodilla o al dolor que lleva en el tobillo.
19: Anton Stack, que no sé ni de qué juega. Anton Stack. Stack.
0: Es medio centro.
19: Medio centro.
0: Sí.
19: Pobrecito mío. Alemán, del Leeds. Vale. Saludo de nuevo a Miguel Ángel Díaz. Miguelito, antes de quedarnos con el Sevilla-Real Madrid, que por cierto, si tienes alineación del Madrid, me la dices ya.
1: Sí, la tengo. Acaba de salir. Juega Mbappé. Volvemos a la normalidad. El 11 es Courtois en la portería, Carvajal lateral derecho, Fran García lateral izquierdo, Rüdiger y Hausen pareja de centrales. Imagino que en el centro del campo se colocarán así. Tchouaméni y Bellingham doble pivote. A la derecha Brahim, a la izquierda Thiago y arriba Mbappé y Vinicius. Es decir, no juega Camavinga, descartado por Didier Deschamps esta semana. Y titular Carvajal, en el que puede ser su penúltimo partido como jugador del Real Madrid.
19: Bueno, te llamo para que vengas a hablar de tu libro. Bueno, no es tu libro, es el de Luis de la Fuente. Una autobiografía que me ha llegado esta semana. Y hoy me ha llegado, por cierto, una historia de Lenormand. Perdón, una historia, no, otro libro. Que, en teoría, escrito por Robin Lenormand. También medio autobiográfico. Se llama Robin Lenormand, por miedo a decepcionar. Una historia de superación, fútbol y vida. Lo que pasa es que cuando escriben jugadores famosos o entrenadores famosos, siempre hay que mirar quién lo ha escrito de verdad. Porque a lo mejor el de Robin Lenormand pone con la colaboración de Pablo Álvarez Fajardo. En cuanto me lo lea, les contaré qué tal es este libro de Lenormand. Y el de Luis de la Fuente, he dado tiempo a leértelo. ¿No? La vida se entrena cada día. Autobiografía, sí. Luis de la Fuente.
1: Fue presentado hace unos días en Madrid, Paco, por la editorial Penguin Libros. Se titula La vida se entrena cada día. Es una autobiografía, está escrita en primera persona, pero ha sido escrita por Eduardo Verdú, que es periodista. Fue compañero mío de facultad y trabajó durante muchos años en la redacción de Canal Plus y en Deportes 4. Estuve hablando con él el día de la presentación, me dice que ahora está trabajando en productoras. Su padre es Vicente Verdú, así que de esto de escribir evidentemente sabe un poco.
19: ¿Y qué tal
1: y bueno,
19: está?
1: El libro está bien, está interesante.
19: ¿Es cronológica la biografía? O sea, empieza de...
1: No exactamente. Trata un poco todas las facetas personales y sobre todo profesionales. Son 228 páginas. Que se leen rápidamente y bueno, pues te destaco, por ejemplo, alguna cosa que a lo mejor no es muy conocida de nuestro actual seleccionador. Por ejemplo, en su pueblo le conocen como el hijo de Laberti, su madre, que falleció con 80 años, tenía una tienda de moda en el pueblo y cosía hasta los 80 años. Su padre era marino mercante, pertenece a una familia de cinco hermanos. El único que profesionalmente se ha dedicado al fútbol ha sido él. Tuvo un hermano que se llamaba Óscar, que falleció hace unos años de cáncer y que llegó a jugar en tercera división en Osasuna. Tiene algunos recuerdos de infancia, lo que es la vida. Le pidió un día en Aro, porque los jugadores del Atleti veraneaban mucho por esa zona, y un día le pidió un autógrafo a Chechu Rojo, que lo guardaba como oro en paño en su casa. Luego fue entrenador suyo en las categorías inferiores del Athletic. De su faceta personal, pues también me ha llamado la atención que da mucha importancia a las buenas personas. Como todos sabemos, o casi todos, es muy aficionado a los toros, es religioso, es un creyente convencido, fue monaguillo de niño. Le gusta mucho Julio Iglesias, que le mandó un mensaje durante la Eurocopa, porque después de eliminar a Alemania, pues hubo una fiestecilla en el hotel de concentración, allí hubo un karaoke, él cantó Bandido, una canción de Julio Iglesias, y luego al día siguiente pues debió trascender después de la celebración en Colón porque acabó recibiendo un mensaje del cantante en su teléfono móvil. Se ve reflejado en el estoicismo, ha leído mucho a Marco Aurelio, dice que es de la generación Rocky Balboa porque nunca tira la toalla. Es un enamorado de la formación, dice que le da suerte el número 13. Debutó en primera división con el 13 a la espalda, en el 13 de la segunda parte, lleva en la federación desde 2013, tiene su coche número 13... Y este verano va a cumplir 13 años en la federación, así que esperemos que le dé suerte. Y luego, si quieres, pues te detallo alguna curiosidad de su carrera profesional. Bueno, él tiene un cruce ahí entre Bilbao y Sevilla, donde tanto de jugador como de entrenador ha trabajado. Él perteneció a aquel Athletic que ganó dos ligas, una copa y una supercopa. llegó a ser internacional juvenil. Como entrenador no todo fue un camino de rosas, ¿eh? Le destituyeron, por ejemplo, en el Aurrerá, y le cesaron también en el Alavés. Y ahí pasó un periodo un poco oscuro, buscando trabajo. Llegó a ver, por ejemplo, los primeros entrenamientos del Cholo Simeone, de Mauricio Pochettino. Y una mañana, leyendo un periódico en una cafetería, se encontró con un anuncio que se buscaban entrenadores para las categorías inferiores de la selección. Estaba detrás de ello Iñaki Saez, que también fue entrenador suyo. Sí, sí, así o sea, un anuncio. Estaba un poco desesperado porque, el primer año que... En el libro eso pone.
11: Por aquel entonces iba así, ahora...
1: Pero estamos hablando de 2013.
19: Sí, y era, no, en 1614. No, a mí me suena muy raro eso.
1: Él iba todas las mañanas ahí a una cafetería a desayunar, a leer la prensa. Ya había hecho el periplo de visitas a algunos entrenadores que le apetecía ver. Y bueno, pues apareció ese anuncio, pues se buscaban entrenadores de formación para la federación, empezó siendo seleccionado sub-15 y de ahí pues creciendo, pues al final ha llegado a ser seleccionador. También da algún palito a la prensa, dice que recibió muchas críticas, según considera él, después de la derrota en Escocia, acuérdate, el segundo partido, en el que después de ganar a Noruega en Málaga, pues no hicimos un buen partido. Y dice que vive mucho más tranquilo, un poquito más alejado de la prensa, que se prestaba demasiada atención al austro deportivo, que eso no le gustaba, y que aislarse de la prensa le ha hecho más libre. Dice también que va todos los días al gimnasio, porque dice que eso le da también seguridad personal.
19: ¿Hay algo que le moleste mucho para decírselo?
1: Pues yo creo que las críticas personales,
19: eso nos molesta a todos.
1: Sí, pero por lo demás...
19: El amarillo, como Luis Aragonés, alguna cosa de esas.
1: Se está aquí probando Víctor Fernández de fondo, que no debe saber que estoy interviniendo en la radio. Y alguna cosa más que tengo por aquí. Dice
19: que si es supersticioso con algo, el amarillo o algo de eso, ¿o no?
1: No, dice que no. Simplemente se persigna antes de los partidos. Dice que no es de estos entrenadores que cambia de chaqueta o de pantalón si se pierde y la sigue conservando si se gana. No es especialmente supersticioso. Cuando fue a Sevilla para integrarse, aprendió a bailar sevillanas. No sé si todavía seguirá siendo uno de sus principales artes. Y que su amigo del alma es Pachi Salinas, uno de sus grandes amigos personales y que con los que ha estado a lo largo de su carrera.
19: El libro termina con una pregunta. Vamos, respondiendo a una pregunta que es: ¿vamos a ganar el Mundial? Obviamente no lo sé. Y ya desarrolla lo que dice a continuación. Bueno, Miguelito, a partir de ahora Sevilla-Real Madrid. En un ratito estamos contigo, ¿vale?
1: Vale, perfecto.
19: Y
1: hasta ahora.
19: Toda la energía para el Mundial, que enseguida hablaremos más del Mundial.
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19: Anda, hay un tío en la Premier que se ha puesto una careta de Spiderman.
0: ¿No era de Venom?
19: Ah, perdón.
0: Fíjate que yo no controlo mucho de esto, pero creo que era de Venom, porque era negra, era la careta de la araña negra. Sí, es Lefet, del Sunderland, que ha marcado el segundo.
19: No, pero Venom no es la araña negra, ¿no? Sí, ese es otro bicho.
0: ¿Y Spiderman negro?
12: Es un negromante. Estos,
19: sí, el Spiderman oscuro. Es que no está Miguel Aguilar, que es especialista
0: en estas cosas.
19: Pero eso lo había hecho alguien antes, ¿no? Lo de ponerse la careta de Spiderman, ¿no?
0: No recuerdo quién era, pero sí, había un jugador que se ponía siempre la careta de Spiderman y hacía el gesto de lanzar las telas de araña.
14: La liga alemana, en el Dortmund.
0: ¿Sí?
14: Creo que era, ¿cómo se llama?
0: No sé, eso era antes de que yo me dedicara a esto. En el 82 de juego ha marcado... en el 82 de juego está el partido del Crystal Palace, que igual es el que le interesa a la gente del Rayo, y está ganando el Crystal Palace. Ha marcado Wharton, este de...
19: Aubameyang.
14: Exacto.
0: ¿Era Aubameyang el que lo hacía?
14: Sí, sí, lo hacía.
11: Hubo varios. Había un chileno, Úbeda, también,
14: sí,
11: que de ese me acuerdo yo. Que no... Y luego estaba... Caviedes también. Se
19: lo... Pues ahora lo ha hecho este señor. ¿Quién era el señor, por cierto?
0: Lefet.
19: Del...
0: Sí.
19: Bueno... No, que no le conocía. Entonces,
14: ha salido del Alba.
19: Me da igual. Informa Borja González. Alex Márquez. Ahí está Borja. Hola, Borja.
15: Hey, Paco, ¿qué tal?
19: ¿Qué sabemos de el accidente que ha tenido Alex Márquez?
15: Pues yo creo que si ves la repetición y la imagen de cómo casi impacta contra el muro, y te digo que es una fractura en la clavícula derecha, pues casi podemos decir el milagro. Tiene también tocada una vértebra cervical, la C7, un poquito, lo han denominado como fractura marginal. Eso solo van a revisar la semana que viene, y de la clavícula derecha le van a operar ya para ponerle una placa. Así que de momento ese es el parte de lesiones de Alex Márquez. Nos falta por conocer qué es lo que ha pasado con Zarco, porque los dos pilotos que estaban con él en la caída, Marini y Bagnaia, la verdad que han puesto muy mala cara sobre lo que estaban viendo en la pierna del francés, que se quedaba enganchada en la moto de Bagnaia, en la pierna derecha ha sido. Así que vamos a ver qué parte médico nos dan a lo largo de la tarde.
19: O sea, Alex Márquez fractura clavícula derecha y además fractura marginal en la vértebra C7, que lo de las vértebras te acompaña toda la vida, aunque queden soldadas. Es un rollo que no veas. Vale, vale, pues gracias, Borja. Esa es la última hora del parte médico de Alex Márquez. La familia Márquez ha tenido que visitar el hospital hace una semana y vuelve a tener que visitarlo ahora otra vez. Después de Marc, ahora Alex. Se acerca el Mundial y en el despliegue que vamos a tener para el Mundial de Fútbol... ¿Qué habéis puesto?
28: Rihanna.
19: Ah, vale, que me la habéis cambiado.
28: No, Rihanna. Digo,
19: a ver si ponen a Shakira, la del Mundial. Yo no la he oído entera todavía, la del Mundial.
11: Oh,
19: bueno,
11: bofe.
19: Mundial de tres países, lo sabe todo el mundo. Pues en México va a colaborar con nosotros, va a ser nuestra corresponsal en México, Lara López Muñiz, que ya iremos conociendo más de ella y sabiendo más, pero hoy queríamos saludarla. Hola, Lara, ¿qué tal?
16: Hola, ¿qué tal? Mucho gusto, ¿cómo estáis?
19: Encantado de saludarte.
16: Igualmente.
19: Te vamos a presentar en sociedad. ¿Tú vives en el DF, en la capital?
16: Yo vivo, sí, en el DF, en Ciudad de México, justamente.
19: Vale, ¿y sabes dónde te metes? Quiero decir, nosotros tenemos programación a todas horas, todos los ratos, todos los partidos. O sea, te podemos molestar, que puede que no tengas ya vida a partir de que empiece el Mundial.
16: No pasa nada, está bien, está bien. Esa es la fiebre del Mundial y estoy feliz, la verdad, de poder estar en México y colaborar con la COPE ahí en España.
19: En Estados Unidos, la gente con la que hablamos nos dice que allí no hay fiebre, sí, de Mundial, que no, pero en México, uh-huh, sí, ¿no?
16: Pues fíjate que tampoco. Anda. O sea, yo creo que los mexicanos están bien decepcionados después del último Mundial que dieron en Qatar. Tampoco se siente la fiebre. También es verdad que después aquí ya llega el momento y se animan todo y se ponen con la fiesta. Pero hoy no, estamos más centrados en la final de la Liga que en lo que es el Mundial.
19: Ah, vale, vale. Me está diciendo Evia que tienes acento mexicano, pero que eres española.
16: Soy asturiana, solo que llevo aquí ya 4 años y ya tengo una mezcla de acentos, pero soy asturiana, viví muchos años en Madrid y ahora aquí, entonces yo creo que un poco de todo.
19: ¿De dónde eres? ¿En Asturias de dónde?
16: De Gijón.
19: De Gijón. Ah, o sea que eres, sí, una enchufada de Juanma Castaño, no, entonces, ¿no? Bueno. ¿Y cuántos años llevas viviendo en México?
16: 4 va a ser ya.
19: ¿Allí eres periodista deportiva, especializada en fútbol o haces de todo?
16: Sobre todo en fútbol. Los programas que hago, que son varios podcasts que tengo de fútbol y donde he trabajado, lo que más he cubierto es fútbol, sí. También un poco todo el furor que hubo de la Kings y la Queens League y algo de béisbol, pero sobre todo fútbol, sí.
19: Vale, vale. ¿La presencia de Sergio Ramos fue significativa en la Liga Mexicana o ha sido más para España que para el propio fútbol mexicano?

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11: Uy, el West Ham, qué pinta de descenso tiene, ¿eh?
13: Sí, de hecho el martes se puede consumar. Está perdiendo en el minuto 20 2-0 ante el Newcastle y si el Tottenham gana el martes su partido ante el Chelsea, sería equipo de segunda división.
11: Cuenta atrás, 8 minutos para que empiece la penúltima jornada de primera división. Estos serán los árbitros. Levante Mallorca, Alberola Rojas. Elche Getafe, García Verdura. Oviedo Alavés, Munuera Montero. Atlético Madrid Girona, Muñiz Ruiz. Osasuna Español, Ortiz Arias. Sevilla-Real Madrid, Manolete, Sánchez Martínez. Real Sociedad Valencia, Galecha, Pesteguía. Atlético de Bilbao-Celta, de Mera, Escuderos. Y Rayo Vallecano-Villarreal, de Burgos, Bengochea. Luego a las 9:15 en el Camp Nou, el Barça-Betis, para Cuadra Fernández.
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11: Ya veo que los equipos están sobre el terreno de juego, en muchos casos ya saludándose unos y otros. De público y de temperatura, ¿cómo vamos a estar en el Levante Mallorca, Dani?
13: 20

0: de temperatura, amenaza lluvia, saltan los equipos, se va a llenar el estadio, 26.000 espectadores.
1: 26.000, lleno total. En el Martínez Valero, público y temperatura para el Elche, Getafe, Rafa.
2: Bueno, si la lluvia deja, se espera lleno, es decir, 31.000 espectadores en el Martínez Valero, 21 grados de temperatura.
1: Mola que esté todo lleno. En el Tartiere, en el Real Oviedo Deportivo Alavés, Pablo.
3: Aquí no tan lleno, Paco, yo creo que unos 20.000, pero está entrando la gente, 14 grados de temperatura, cielo cubierto, pero no llueve sobre Oviedo.
1: Madrid Metropolitano, Atlético Madrid, Girona, Rubén.
4: Buena temperatura, 19 grados, 43% de humedad, previsión de 65.000 espectadores en Madrid.
1: Pamplona, Osasuna, Español, Germán.
5: 15 grados, 21.000 espectadores.
1: Pues no está nada mal tampoco. Sevilla, Real Madrid, Manolo.
6: Aquí hace temperatura muy, muy agradable. Casi veraniega, 25 grados, rozamos los 40.000.
1: Uy, qué bien. Real Sociedad Valencia, Marco Antonio.
7: 16 grados, tenemos el cielo gris, ha llovido hace un poco, pero ahora mismo no llueve, no creo que pasemos hoy de los, fíjate, 26.000 espectadores.
1: Vale, y en Bilbao, Athletic Celta, Álvaro.
8: 15 grados y vamos a poner una previsión de unos 45 a 46.000.
1: Sin problema de lluvia, ¿no? Sin previsión de lluvia.
8: Bueno, podría caer en algún momento.
1: Vallecas, Charly.
9: Aquí, Paco, 19 grados, un poquito de viento, algo desagradable. Se prevén en torno a 11.000 espectadores.
1: Cuenta atrás, 6 minutos.
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1: Inalámbricos, ya están todos en el terreno de juego. A ver si se ha quedado alguien dormido y va a empezar todo tarde porque empieza uno tarde. Levante y Mallorca preparados, Pedro.
11: Aquí están todos, los 11 del Levante en un campo, los 11 del Mallorca ahora mismo haciendo la piña en el otro.
1: Elche y Getafe ya en el terreno de juego, Carlos.
12: Sí, ambos equipos ya con el trío arbitral ya se preparan para iniciar el partido.
1: Oviedo a la vez, Fer.
13: 22 protagonistas sobre el verde posando los capitanes para la foto protocolaria.
1: Javi, Antonio Ruiz y Javi Gómez, Atlético Madrid, Girona, iba a deciros Osasuna, Español.
14: Terminó el pasamanos, Paco, se ve un mensaje maravilloso con 2-7 a los costados, goleador de la historia rojiblanca para Antoine Griezmann.
1: Ah, qué bien. ¿Preparados Osasuna y Español, Alberto?
15: Todos en el campo han hecho el sorteo, incluso se han cambiado de portería.
1: Sevilla y Real Madrid, Miguelito Víctor.
16: El Sevilla todavía dentro del vestuario.
17: El Madrid tomando asiento a los suplentes, todavía no han salido los titulares.
1: El Sevilla espabilar, ¿eh? Llamarle ahí que tiene que salir ya. ¿Preparadas la Real y el Valencia, Mauri?
18: Momentazo en Anoeta, Paco. Joaquín Aperribay le va a imponer a Aritz Elustondo. 12 temporadas en el primer equipo, 32 años, pero quiere seguir jugando. La insignia de oro y brillantes del club, ovación de gala en Anoeta.
1: El pasillo de los dos equipos, muy bonito. En San Mamés, Peña.
19: Ahora esa ovación de todo el público también puesto en pie para Ernesto Valverde, que va a atravesar un pasillo formado por muchos de sus exjugadores. Vemos, por supuesto, a Óscar de Marcos, Gorka Iraizoz y también su actual equipo y staff técnico. Ahí está la ovación para Ernesto Valverde cuando salta al terreno de juego.
1: Es día de despedidas, ¿eh? Estoy viendo que en todos los sitios hay el adiós para alguien. Estaba esperando a ver. Casi se tropieza Valverde al saltar el último escalón. ¿Y en Vallecas, Ganga?
11: Posando ya los dos equipos para hacerse la foto. Trejo, capitán, pitada para Marcelino.
1: Final de baloncesto en Valencia, Fermín.
20: Sí, Paco, después de una plácida primera mitad con 21 puntos de ventaja, han tenido que arremangarse los valencianos sin sustos con las lesiones para viajar a Atenas a esa cita con la historia. Final en el Roig Arena, Valencia Basket 88, Bilbao Basket 83.
1: 88-83. ¿Cómo tenemos ahora mismo el Baskonia Gobirán Granada, Roberto?
21: En el descanso aquí en el Fernando West Arena, 53, Baskonia 34, Granada.
1: Cuenta atrás, 3 minutos.
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1: Le han entregado a Valverde en San Mamés una figura replicando su pose natural, esa de que se ponen cuclillas en la banda, ¿no?
19: Sí, sí, y ahora está ahí agradeciendo uno por uno a esos 48 exjugadores que han podido acercarse hasta la catedral. Emocionado Ernesto Valverde, un hombre al que no le acaban de gustar estas cosas, que ha hecho de la normalidad su seña de identidad, y ahora va a recibir también una camiseta por parte de Iñaki Williams, mejor dicho, junto a Iñaki Williams se la van a entregar a Íñigo Leque, que hoy se retira del Athletic y del fútbol. Cuelga las botas el lateral de Santucho.
1: Cuenta atrás dos minutos. Debería estar terminado los partidos que empezaron a las 5 de la tarde en el grupo primero de Primera Federación. Van ya por el 90 más 12. Puede ser el 90 más 18, 90 más 36.
0: No, o sea, no. Lo estás viendo ahí en la aplicación y está mal, ¿eh? Están en el 90 ahora mismo. Por ejemplo, en Zamora, que es el que estoy viendo yo, acaban de añadir 4, que es el minuto 90. O sea, están en el tiempo añadido ahora mismo, entrando
1: Ha terminado solo el Tenerife, ¿no?
0: Ha terminado el Tenerife 3, Pontevedra 0. El Pontevedra ha perdido, zona de playoff de ascenso. Se queda cuarto el Pontevedra. El resto está todo en marcha.
1: Y sigue la cosa igual. El Castilla quinto, el Pontevedra cuarto.
0: Ganando Ponferradina y Baracaldo, el Baracaldo 4-1, la Ponferradina 1-0, o sea, de momento estaría todo igual.
1: Y descienden los mismos que descendían, pero se les pone más caro porque al estar ganando el Cacereño, la salvación le queda ya a 3 puntos, ¿no?
0: Efectivamente, sí, el Cacereño ha remontado en Zamora, así que se pone aún más cara para la última, sí, bueno, se veía venir, se pone más cara la zona del descenso, sí, para la última jornada.
1: Así que los 4 descendidos solo podrían alcanzar al Real Avilés. Cuenta atrás, un minuto.
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1: Llegamos a las 7, seguida la ronda informativa, y situamos con cada gol lo que pasa en la clasificación y si algo es definitivo. Mira, ha habido un gol ahora mismo en el añadido de Primera Federación que puede cambiar la película. Mira, sí, por arriba y por abajo.
0: El tercero del Arenas de Guecho, así que le gana el Castilla. De momento, en el tiempo añadido, Castilla 2, Arenas de Guecho 3.
1: Se pone la Ponferradina quinto, eso cae el Castilla del playoff.
0: Eso es. Y el Zamora acaba de empatar. Zamora 2, Cacereño 2, así que eso vuelve a dejar al Cacereño 2 puntos sobre el descenso.
1: Está indignado Miguel Aguilar porque ha visto un jugador de Levante bostezando.
23: Bonita dentadura tiene Pablo Martínez, sí, señor.
1: Pero a veces son los nervios, hombre, los nervios. Muchos son los nervios. Son las 7, las 6 en Canarias. Esto es la Copa, esto es Tiempo de Juego, es la penúltima jornada, ronda informativa.
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1: Bien. Tiene que haber puntualidad. Empezó el Levante Mallorca, Dani.
24: Arrancó el partido y arrancó la lluvia. Primero 22 segundos en el Ciudad. Levante 0, Mallorca 0.
1: Levante viste como debe y el Mallorca de blanco con esa franja vertical que le cruza el pecho. Arrancó el Elche, Getafe, Rafa.
25: Rueda la pelota ya en el Martínez Valero con minuto de silencio por el fallecimiento del padre del delantero del Elche, Álvaro Rodríguez. 31 segundos de fútbol en el Martínez Valero. Elche 0, Getafe 0.
1: Los dos visten como deben. Oviedo y Deportivo Alavés, Pablo.
26: Ya se juega en el Carlos Tartiere. 50 segundos de partido sin goles. Oviedo 0, Deportivo Alavés 0.
1: El Oviedo viste como debe, de blanco, aunque con el pecho azul marino, el Deportivo Alavés. Atlético Madrid, Girona, Rubén.
27: Puntualidad metropolitana. Rueda la pelota en Madrid. 40 segundos de fútbol. Atlético 0, Girona 0.
1: El Atlético como debe, el Girona todo de amarillo. Osasuna, Español, Germán.
5: Minuto de juego y 15 segundos aquí en el Sadar. Osasuna, Español, 0-0.
1: Los dos, bueno, fuiste Osasuna como debe y el Español con equipación blanca. Sevilla, Real Madrid, Manolo.
6: Un minuto de partido. Reloj suizo comenzó justo cuando debe ser. Primera llegada del Sevilla, disparo de Oso que se va arriba, 0-0 en el marcador.
1: Sevilla viste como debe, el Madrid de Turquesa. Real Sociedad Valencia, Marco.
7: A pesar del homenaje a Aris Elustondo, puntualidad en el partido, un minuto y medio de la primera parte. Real Sociedad 0, Valencia 0.
1: La Real como debe, el Valencia de rojo estilo Roma. Bilbao, Álvaro.
27: Rondando ya el minuto 2 de partido, tenemos fútbol en la Catedral. Athletic 0, Celta 0.
1: Vallecas, Charlie.
9: Rueda la pelota, Paco, en el campo de fútbol de Vallecas. Camino del 2 de la primera parte. Rayo 0, Villarreal 0.
1: En Bilbao y en Vallecas visten como deben. Además, recuerdo, en segunda división, el Depor ganó 2-1 al Andorra y se pone a 3 puntitos tan solo del ascenso directo. Hay gol. Llega el primer gol en primera en Donosti, Marco.
5: ¡Gol! Yaritz Elustondo para la Real Sociedad.
1: ¿En serio?
5: Jugada que carga por banda izquierda, le pega un petardazo con la zurda
7: ya había avisado en otra ocasión el cuadro donostiarra. Acaba de comenzar el partido. Malas noticias para el Valencia 2 de la primera parte. Real Sociedad 1, Valencia 0.
1: Sí, estando tira a puerta dos veces en todo el año. Y el día de su homenaje va y marca un gol. Es increíble.
4: Jen Muñoz.
1: Ah, Jen. Vale, vale. Ya me parecía a mí raro que con la izquierda hubiera marcado el Ustondo. Jen Muñoz marca el 1-0. El Valencia se quedaría 3 por encima del descenso con los resultados actuales. Es decir, que se lo tiene que currar en la última jornada. Decíamos que en segunda el Depor ha ganado 2-1 a la Andorra. A las 9 y cuarto tenemos Zaragoza Sporting y mañana Leganés Huesca. En baloncesto ganaron el Lleida al Gran Canaria, el Juventud al Real Madrid en Madrid y el UCAM al Unicaja. Por la tarde ha ganado el Valencia Basket al Bilbao por 5. Y ahora están en juego Vitoria y Andorra. En Vitoria, Roberto.
21: Tercer cuarto, Fernando West Arena, 7 minutos, 61, Baskonia, 42, Granada.
1: Andorra, Sapal Burgos, empezó Iván Álvarez.
8: Arrancó el partido, Paco, 8:51 para llegar al final del primer acto. Morabank, Andorra 2.
1: El otro 0. En la Premier, el West Ham
10: está perdiendo 2-0 con el Newcastle. Minuto 32. Esto le mandaría prácticamente a segunda división.
1: Espero a los finales de todo el grupo en Primera Federación, aunque el Castilla ha conseguido empatar, con lo cual vuelve a meterse en playoff. En motos, en el Gran Premio de Cataluña, Dylan Antonio ganó MotoGP, lo demás nuestro. Manu González de Moto2 y Quiles en Moto3. Hasta aquí la ronda.
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1: ¡Cómpralo! ¡Hay gol en Bilbao!
27: ¡Gol del Celta en la Catedral! La lía en la salida Jaureguizar. Y la carrera es buena por el costado izquierdo de Williot Westberg. Remata arriba, no puede parar Unai Simón. Se adelanta el Celta en la Catedral. 4:30 de la primera. Athletic 0, Celta 1.
4: Llegan los primeros goles en tiempo de juego. Ayer Muñoz para la Real Sociedad, Suedberg para el Celta en San Mamés. 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
1: Si la jornada terminara así, pues el Celta, que va ganando, ya sería sexto seguro, es decir, jugaría Europa League, y el Getafe se quedaría en Conference, repito, si la jornada termina así, que esto acaba de empezar. ¿Y cómo ha empezado? ¿Primeros minutos para quién? ¿Por la salvación? ¿Levante o Mallorca? ¿Quién ha salido mejor, Dani?
8: Para nadie, tremendamente igualado, muchísimas imprecisiones, nadie juega raso, todo fútbol directo, 5:30, primera parte. Truena sobre el Ciutat, Levante 0, Mallorca 0.
1: Elche o Getafe, ¿quién sale mandando, Rafa?
27: También igualado, una llegada del Getafe, no valía, había fuera de juego de Mario Martín, sí valía el centro lateral de Dian, no llegó a cabecearlo ni Álvaro ni Andrés Silva, así que dos llegadas, de momento sin goles, 5:30, Martínez Valero, Elche 0, Getafe 0.
1: Oviedo a la vez, ¿quién ha salido mejor, Pablo?
26: También una llegada para cada uno, el Oviedo tiene más la pelota, busca el contraataque y los espacios, el Deportivo a la vez, de momento no hay goles en el 6 de partido, Oviedo 0, a la vez 0.
1: ¿Quién manda en la capital, en el Atlético de Madrid, Girona, Rubén?
27: Mejor es el que algo se juega, el Girona ha tenido una ocasión, un disparo lejano de Brian Hill que se perdió a la derecha de la portería de Oblak y un penalti que ha pedido el Girona de Pubil sobre Roca, no pitó nada el colegiado.
1: ¿Quién sale mejor en el expediente X, en el Osasuna español, Germán?
12: Bueno, una ocasión para cada equipo, no hay un dominador claro, de momento sin ocasiones claras de gol en este, no sé si X o no, de momento 0-0.
1: Sevilla o Real Madrid, ¿quién manda, Manolo?
17: Manda el Sevilla, 6:30, dos buenas paradas, una sobre todo a tiro de oso de Thibaut Courtois, que metió la mano Blas para irse a la esquina, de momento 0-0. El que se juega todo es el Sevilla y se nota.
1: Sí, ya, ya, pero pensaba que le iba a dejar el balón a Madrid y jugar a la contra. ¿Quién manda en Vallecas, Charlie?
25: De momento el Rayo Vallecano, pero ahora ha tenido un buen acercamiento al Villarreal, que va a disponer del primer tiro de esquina, sin ocasiones, sin porteros, Paco, sigue empate a cero.
1: Reaccionan los que pierden, reacciona el Valencia, que empezó encajando en San Sebastián, Marco.
7: quiere tener la pelota, mover el balón en el centro del campo, iniciar jugadas desde atrás, ser protagonista del partido, pero ha arrancado sin duda mejor la Real Sociedad, que ha encontrado un filón por la banda de Unai Núñez, el primer gol de Ayer Muñoz, 7 minutos, primera parte en Anoeta, Real Sociedad 1, Valencia 0.
11: Y en Bilbao reaccionan los de casa, Álvaro, 0-1 gana el Celta.
27: Lo intentó el Athletic, nada más sacar del centro del campo, pero el Celta vuelve a tener la pelota, quiere adormecer el partido, manda el equipo gallego en la catedral, 0-1 gana el Celta.
11: Terminan ya los partidos, todos los partidos del grupo primero, primera federación, penúltima jornada.
0: Sí, ha terminado todo, Mérida 1, Unionistas de Salamanca 1, Arenteiro 0, Ponferradina 1, Bilbao Athletic 2, Guadalajara 1, Celta Fortuna 0, Lugo 1, Talavera de la Reina 0, Urense 0, Racing de Ferrol 0, Osasuna Promesas 0, Real Avilés 1, Baracaldo 4, Real Madrid Castilla 3, Arenas de Guecho 3, Tenerife 3, Pontevedra 0 y Zamora 1, Cacereño 2.
11: Ahora cuento cómo queda la clasificación. ¡Hay gol en Anoeta!
7: ¡Gol del Valencia! ¡Gol! ¡De Javi Guerra! Solo le hace falta un traje para ser más elegante. ¡Madre mía! Parecía que estaba jugando al golf. Está dentro del área. Pelín escorado a la izquierda. Saca el pad. Le pega. La ajusta a la esquina. Bate a Remiro. Empata el choque Javi Guerra para el Valencia, 8 de la primera, Real Sociedad 1, Valencia 1.
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1: 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Veía yo reacción tardía del guardameta de la Real, pero es que creo que viene tocado el tiro de Javi Guerra, ¿no? Y por eso se lo zampa.
13: Sí.
1: Yo creo que viene tocado en alguien y por eso...
13: Una rodilla toca por ahí.
1: A ver, a ver, a ver, a ver, la última repe.
13: Tac, tac, sí.
1: Lo ve tarde. Más mérito todavía para el chaval.
13: Se la zampa, ¿eh?
1: Yo creo que la ve tarde, vamos. Bueno, pues 1-1, el Valencia vuelve a estar con estos marcadores matemáticamente salvado. En Primera Federación, lo que estaba por decirse sigue igual. Pontevedra cuarto y Castilla quinto, Ponferradina y Baracaldo con los mismos puntos los cuatro, llegan así a la última jornada. O sea que Ponferradina y Baracaldo necesitan, pues eso, que fallen los de arriba. Y por abajo lo tienen ya muy crudo Talavera, Ourense, Osasuna y Guadalajara. Los cuatro están en descenso y los cuatro están a 3 puntos de la salvación. Necesitan ganar ellos y que pierda el Real Avilés en la última jornada. Con un puntito del Avilés bajarían los 4. 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
1: ¿Qué tal Mbappé en Sevilla? ¿Está activo, Manolo?
6: Bueno, ha intentado una jugada personal individual golpeando, pero finalmente ha sido taponado por Castrín. De momento el Madrid ha venido, pero no juega.
1: No sé si estaba viendo tiros a puerta 2-0, tiro fuera 1-0, córner 2-0, todo para el Sevilla, aunque mucha posesión del Real Madrid. Ocasiones de gol, alguna en el Levante Mallorca.
14: Le dura un poquito más la pelota al Mallorca, pero no hay ocasiones claras. El único disparo es un remate de Lubumbo, blandito, que ha llegado a las manos del portero Ryan del Levante. 10 y medio, primera parte, empate a 0, Levante Mallorca.
1: ¿Alguna ocasión en el Elche Getafe, Rafa?
27: La posesión y las ocasiones son para el equipo local, para el Elche. La acaba de tener ahora un balón centrado desde la parte derecha. No llegó de milagro a cabecearlo dentro del área Pedro Vigas. Está mejor el equipo de Eder Sarabia. Ojo a esa jugada. Ahora Dian va a recuperar Damián en el centro del campo. 11, primera parte. Martínez Valero, Elche 0, Getafe 0.
1: ¿Alguna en el, ocasión digo, en el Oviedo a la vez, Pablo?
26: Un remate de Lucas Aijado de lateral derecho del Oviedo, que se perdió por poquito la izquierda de la portería de Sivera. Ahora lo intentó también David Costas en el minuto 8. Sonó el Cazorla, quédate. Estamos en el 11 y medio. Oviedo 0 a la vez 0.
1: ¿Alguna en el Atlético Girona también con 0-0, Rubén?
27: Madre mía, lo que acaba de perdonar el Girona de cabeza. Brian Gil le ha echado fuera con Oblak ya en el suelo. Lo merece el Girona, pero no marca. 11 de la primera, Atlético 0, Girona 0.
11: ¿Quién está de falso 9? ¿Brian Gil o Sigankov?
27: Sigankov.
11: Ah, vale.
27: Están jugando casi paralelos.
11: En Pamplona, ¿alguna ocasión en el Osasuna español, Germán?
12: La tuvo muy clara ante Budimir, interior de área, la mata con el pecho, chuta arriba. La más clara para Osasuna.
11: No tiene nada que ver, pero no fallaréis en Valladolid, ¿no, Germán?
7: No, espero que no. El próximo domingo tiene que ser el día. Tiene que ser el día. O sea, si no te queda una última bala que jugar contra Las Palmas en Riazor. Pero vamos, no hay que esperar a la última jornada. El próximo día tiene que ser.
2: 10.000 deportivistas a Valladolid, ¿no?
7: O 20.000, los que sean.
11: Todos los que
7: sean. O sea, los que sean. Va a ser una invasión brutal.
11: El Valladolid de ascenso en ascenso. Hay córner en Valencia.
24: A favor del Levante, lo va a colgar desde la parte izquierda. Pablo Martínez mete 5 rematadores dentro del área. El equipo granota. 1 en la frontal, 2 cierra en el centro. Segundo palo. Busca el remate, despeja la zaga del Mallorca. Se la quita de encima David López. Puede correr Lubumbo. Intenta la contra. Le frena muy de cerca Toljan. Está todavía en campo propio. Le tira el caño. Va al suelo. Pita falta a favor del Mallorca. Se para el partido. Levante 0, Mallorca 0.
11: No hay goles en los 5 partidos que más afectan al descenso. En Valencia, en Elche, en Oviedo, en el Metropolitano y en Pamplona. Tampoco los hay en el Sevilla-Real Madrid, Manolo.
6: No los hay, aunque ha tenido una jugada en el Sevilla tremenda. Gran jugada de Oso, que está llevando todo el peligro. Hizo un centro chuta al segundo palo. A Coradán le faltó poquito para poner el 1-0 en el marcador.
11: ¿Cómo están los nervios de Víctor Fernández?
2: ¿Están bien? Ni habla, Paco, ni habla. Ah, vale.
3: Ni hablo. ¿Para qué? ¿Para qué? ¿Para qué voy a hablar, Paco? Yo ya te he dicho a las 5 de la tarde cómo va a terminar esto.
11: En segunda, has dicho.
3: En segunda división, en la B.
11: Tenemos goles solo en 2 partidos. En el primer cuarto de hora, todavía no hemos llegado al primer cuarto de hora, Real Sociedad 1, Valencia 1 y Athletic 0, Celta 1. El Celta sería sexto, jugaría Europa League y estarían salvados ya matemáticamente el Valencia y el Sevilla. Eso es lo que sería matemático. ¿Seguimos el viaje?
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11: ¡Hay gol en Sevilla!
6: ¡Gol de Vinicius! Dejada con el pecho de Kylian Mbappé. Vini con el interior del pie derecho. Ejecuta a Odiseas a su izquierda. Reclaman los jugadores del Sevilla si hay falta o no de Mbappé. De momento en el suelo el jugador andaluz. 14 de partido marcó Vini. Yo no sé si se va a revisar. Yo creo que Sánchez Martínez va a dar gol a favor del Madrid.
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11: 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Estoy esperando la repetición, la verdad.
3: Está revisando, ¿eh?
11: En la toma lejana.
3: Sí, sí, lo está revisando, claro. Lo está revisando porque están todos los jugadores.
11: ¿Se la baja con la mano?
6: No, piden falta de Kylian.
11: El codo, dice Pedrito, que nada de nada.
3: Falta sobre Carmona.
6: Sobre Kylian, sobre Castrín o sobre Quique Salas.
11: Sobre Carmona, es Carmona, es el 2.
6: Ah, Carmona.
11: Y es que me parece que cae del salto, te va a dar para algo.
2: Está intentando tocar la pelota, la toca con el pecho y arrastra para atrás un poco, pero choca con Carmona y nada.
11: ¿Ha caído algo en la celebración?
6: Gol. Sí, ¡gol del Madrid! ¡Vale el gol de Vinicius! ¡Sevilla 0, Real Madrid 1!
11: ¿Ha caído algo en la celebración, Víctor?
15: Sí.
11: ¿O Miguelito?
15: Ha caído, se fue Vinicius ahí, hizo un gesto a la grada, luego señaló a los 20 aficionados más o menos que hay del Real Madrid y sí, cayeron algunos objetos que fueron retirados del terreno de juego.
11: Pero vamos, no, ni cerca de él, o sí, es que no lo he visto, pero me lo han dicho.
15: No, a él no le ha caído ninguno.
11: Hombre, a él ya lo sé, digo que sí, ha caído cerca o ha sido a 15 metros.
6: No, hombre, le ha caído en lo que es entre la línea de fondo y las vallas de publicidad.
15: A unos 10 metros, más o menos.
11: Los que lo habéis visto.
5: No sé si tan lejos de 10 metros ha caído el botellazo.
17: Sí, tienen un problema hoy de palabras, ¿sabes?
5: Se ha visto en el plano de la cámara se ha visto que caía relativamente cerca de Vinicius. No digo a medio metro, pero relativamente cerca.
11: 0-1 ganando el Real Madrid. El Sevilla estaría solo 3 puntos por encima del descenso, lo cual no le deja ya salvado matemáticamente de cara a la última jornada. Buscamos goles en el Levante Mallorca. ¿Qué pasa, Dani?
24: Lo buscaba el Mallorca con una pared entre Samu Costa y Muriqi. Devolución del kosovar para el disparo del portugués que se marcha de volea por encima de la portería de Ryan. Antes lo buscaba el Levante, sobre todo basando su juego directo, buscando a Spícara, que el delantero la descuelgue, pero nadie arriesga en estos primeros.
11: Gol importante en Oviedo.
26: Gol del Alavés. Gol de Tony Martínez.
9: Como siempre.
26: ¡Qué jugada por la izquierda de Abderrebaje! Estaba creciendo el glorioso pase de la muerte y el de siempre, Tony Martínez con la caña.
1: Yo lo llevaba
26: para adentro en el 17 y medio. Marca el glorioso, marca el Deportivo a la vez. Oviedo 0, a la vez 1.
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11: 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Qué jugadón de Abde desde el extremo izquierdo, aunque está ejerciendo el carrilero con Quique. Y ya sé que Tony Martínez no va a ir al Mundial, ya sé que no ha ido nunca con la selección, ya sé que va a ir Borja Iglesias, pero que lo que está haciendo
25: ¿con
11: este
25: qué
11: tío
25: fe entra, macho?
11: Es impresionante, lo marca todo él. ¡Banquillos, Fer!
16: Seguro que ha pegado un respingo Robert en el Bues Arena, igual que todo el banquillo del Deportivo Alavés y los más de 1000 aficionados babazorros que se han dado cita hoy en el Tartiere para festejar que están más cerca de seguir un año más en primera, el 13º tanto de la temporada para Tony Martínez.
11: El Deportivo Alavés tendría 43 puntos, sería la salvación virtual. Recibe en la última jornada al Rayo Vallecano. Volvemos a la caza del gol en Valencia y en Elche, pero primero tenemos gol en Elche.
25: ¡Gol!
17: Elche, ¡qué golazo! ¡Qué
11: hola
17: golazo de Víctor Chus! ¡Mamma mía! Balón centrado desde la izquierda y cae en la frontal para que le pegue un zapatazo de diestra a la escuadra Víctor Chus. ¡Qué golazo! Marca el Elche. La locura en el Martínez Valero. Imparable para Soria. Marca Chus. 19. Primera parte. Golazo. Elche 1. Getafe 0.
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11: 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Ganando el Alavés, que se iría a los 43 puntos, y el Elche, que se iría a los 42, la referencia para el Mallorca y para el Levante, hagan lo que hagan, va a ser, de momento, el Girona, que tendría un punto más que Mallorca y que Levante. Primero, reacciones en el Martínez Valero, Carlos.
16: Celebraba Víctor Chust, abriendo los brazos a lo Jude Bellingham. Estalló el Martínez Valero, que ve un poquito más cerca la salvación después también de ese jarro de agua fría del gol del Alavés. Ahora gritos de sí se puede.
11: Total, que el Girona iría a la última jornada, si todo terminara así, un punto por encima del descenso, y recibe al Elche, al que si gana le adelanta. O sea que el Elche se va a jugar también la vida aún ganando hoy. ¿Qué hace el Girona en Madrid, Rubén?
27: Tener suerte, porque le acaba de mandar al palo el Atlético de Madrid. Doble ocasión, la primera de Griezmann, la paró Gazzaniga y el remate de Janko a la salida del córner. Se estrelló en la madera. Sigue atacando el Atlético de Madrid. ¡Ojo, Griezmann dentro del área! ¡La pone! ¡Gol de Lukman! ¡Gol, gol, gol, gol, gol, gol, gol, gol, gol, gol, gol del Atlético de Madrid! Asiste Griezmann, sufre el Girona, pierde en Madrid, sus rivales ganan. Atlético de Madrid 1, Girona 0.
25: Abre el marcador en el Metropolitano, Lukman para el Atlético de Madrid. 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
11: 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Triple empate a 40 puntos entre Girona, Mallorca y Levante ahora mismo. de ese triple empate, si es por golaveraje general, se salvaría el Mallorca. Pero entre ellos, lo estamos mirando para decir exactamente quién caería al descenso. Banquillo, Antonio.
9: Bueno, en pleno arreón rojiblanco con Griezmann, muy protagonista también en la jugada anterior. La cazó y la puso, balón prácticamente para que Lundman empujara. Protestaban los futbolistas del Girona, algún tipo de irregularidad o fuera de juego de alguien, pero da gol en la vida.
11: Dime.
2: El Girona es el último, el primero es el Levante, el segundo el Mallorca.
11: O sea, ahora mismo este triple empate, se salvaría el Levante, ¿sí? Descendería Mallorca y Girona.
2: Exactamente.
11: Y dependería, por lo tanto, para la última jornada, el Levante de sí mismo. La última jornada es Betis-Levante. Supongo que, por lo tanto, bien recibido el gol del Atlético de Madrid en el Ciudad de Valencia, donde se prepara un cambio por lesión.
10: Sí, señor. Va a salir Nacho Pérez, el chaval de 17 años, lateral derecho. Intuyo que Toljan debe estar tocado, el lateral derecho del Levante. Así que Nacho Pérez va a ser el primer cambio. Y como dice, sí, Paco, se ha celebrado ese gol contra el Girona.
11: Hay gol en San Sebastián.
12: Gol del Valencia. ¡Gol! Javi Guerra, que la pica virtuosa para dejársela a su compañero, y este bate por bajo a Remiro. Más tranquilo respira el Valencia. Estamos ahora mismo en el 22, en el Ecuador de la primera parte. Real Sociedad 1, Valencia 2.
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11: 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Si el Valencia gana y va ganando, se pondrían 46 puntos a 2 del Getafe para disputarle la séptima plaza en la última jornada. Ya veremos. Banquillos, Mauri.
15: Pues desde luego la gente bastante contrariada, Paco, porque esto ha sufrido un revolcón impresionante. La defensa está bastante empanada, y si Zubel llega a dar un pasito para adelante hubiera sido fuera de juego, pero estaba en posición habilitada. Silencio en las gradas, ya te digo que esta, la gente está bastante plof, a pesar de que la Real obviamente no se juega nada ya.
11: El campeón de Copa está de vacaciones. Falta peligrosa a favor del Girona en Madrid.
27: Falta peligrosa, ya está preparado Unagi para golpear de diestra. Ojo que puede golpear también Sigankó. Están preparados los dos, cuatro hombres de la barrera. Lenormand vio la amarilla por ese agarrón sobre Unagi. Va el Girona, la falta que bloca sin problemas, Obla.
11: Repito ahora mismo, Girona en descenso y el otro sería el Mallorca. Así que el Mallorca tiene que achuchar en Valencia, Dani.
24: Todo lo contrario, está achuchando el Levante. La ha tenido Iván Romero, que se metía conduciendo la pelota dentro del área. No ha podido sacar el disparo, viene al centro desde la izquierda. Carlos Espi remata de cabeza por encima de la portería. Segunda buena que tiene Espi en la cabeza. Sigue el Levante 0, Mallorca 0.
11: Empatan estos dos. Gana el Elche al Getafe. Gana el Alavés en Oviedo. Pierde el Girona. Así que ahora mismo el empate entre los Asunas y el Español les deja medio salvados a los dos. El Sevilla está perdiendo, no estaría salvado. Y el Valencia, más que salvado, que está ya mirando a Europa. ¿Ha reaccionado el Sevilla al gol del Real Madrid?
9: Pues no, yo creo que el gol del Madrid les ha dejado tocados. El hecho de que han tenido buenas ocasiones para abrir el marcador y la primera que ha llegado el Madrid les ha matado, ahora les han entrado los nervios y más escuchando los goles del Alavés y del Elche.
11: Abrazó Mbappé a Vinicius en el gol. Vamos a hacer periodismo guarrindongo. Han chocado las manos. Miguelito, mira para eso. Es que no estás hoy, estás con el libro de La Fuente y no estás al morbo.
2: Es que pero no si se llevan bien.
9: Bueno, le ha preguntado que se han abrazado menos. Mbappé y Vinicius.
15: Sí, sí, sí, normalidad en la celebración. Primero Vinicius, ya te digo, miró a la grada, la veintena de aficionados del Madrid que hay arriba, y luego se abrazó con todos sus compañeros, incluido, por supuesto, Mbappé.
11: Vale. Ahí va, ocasión en Valencia.
24: La primera para el Mallorca, centro desde la izquierda de Mojica, la pone segundo palo, le coge mucho arco, se eleva Samu Costa, remata, saque de esquina para el Mallorca.
11: Quédate por si acaso.
10: Se hizo ese cambio, Paco, lesionado en la pierna derecha. Toljan, entró Nacho Pérez.
11: Quédate en el córner.
24: A ver el córner a favor del Mallorca desde la parte derecha, preparado para golpear Pablo Torre. Mete 6 rematadores el Mallorca, que ahora mismo caería puesto de descenso. Va Pablo Torre, pierna derecha, 2 tíos en la frontal, la pone, el balón vuela, primer palo, la sacadela, emerge la cabeza del zaguero, le cae Mojica. Mojica en gatilla de volea, la sacadela, Ela. Se la quita de encima el Levante.
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12: Gol en Pamplona. Se acabó el bizcocho. Gol del Español. Gol de Carlos Romero. Falta que bote Edu Espósito. Repele la barrera. En gatillo, empalando desde la frontal. Carlos Romero para adentro. Marca el Español. Cuidado, Osasuna. Osasuna 0, Español 1.
27: Marca el Español en el Sadar. 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
11: Muy buen gol, aunque la pega y el balón llega botando, o va botando hacia el palo de la portería de Osasuna. Le dice Pedro Martín que Romero, lateral izquierdo, lleva 6 goles convertidos en esta liga. Ojito, sería Español salvado matemáticamente y Osasuna solo 2 por encima del descenso. Última jornada, Getafe-Osasuna. Que no sé si el Getafe está de vacaciones. Por ejemplo, está reaccionando, busca el empate el Getafe en Elche, Rafa.
25: No, ni de lejos, apenas llega a campo contrario, ni hablar de llegar al área contraria. El Elche quiere más, la tuvo a punto de hacer un copia y pega. Tete Morente del golazo de Víctor Chus. Se nota quién tiene la necesidad metida en el cuerpo. Quiere más el Elche en el 28 ya de la primera parte. Elche 1, Getafe 0.
11: Tranquilos, que este gol es en el partido tranquilo en Vallecas.
27: Gol de Camello para el Rayo Vallecano. Qué buena pelota dentro del área. Cómo se habilita el 10 del Rayo, que está en un momento de forma extraordinario, y bate con la pierna derecha. Arnau Tena se pone por delante. El Euro Rayo 28 de la primera parte. Rayo 1, marcó Camello. Villarreal 0.
11: Pues el Rayo también opta a la séptima plaza del Getafe. Si pierde la final de la Conference, podría ir a Europa. Quedando séptimo. Ahora mismo está a un punto del Getafe, el Rayo Vallecano, con esta victoria. ¿Reacciona el Oviedo en su derrota 0-1 con el Alavés? Ni le va ni le viene, Pablo.
26: Le está costando, pero sí lo está compitiendo. Paco ha dado un paso atrás el Deportivo Alavés, que le ha entregado la pelota al Real Oviedo, que está teniendo la posesión. Ha tenido una ocasión a salida de un córner. David Costas de cabeza. El Oviedo compitiendo, pero el Alavés ganando en el 29 de partido. Oviedo 0, Alavés 1.
11: Reacciona la Real, o ni le va ni le viene en el 1-2 del Valencia, Marco.
7: Yo creo que le van a regalar una toalla y un flotador a cada jugador de la Real. El único que ve un pelín activo es a Oscarsson. El Valencia va ganando el partido ahora mismo, controlando el juego.
11: Hay córner en Valencia.
24: Segundo a favor del Levante desde la parte izquierda. Otra vez Pablo Martínez mete a todos los tíos en el área pequeña para intentar ponérselo difícil. La salida Leo Román, va el centro. Segundo palo, se eleva Arriaga. No puede rematar. Se subió por encima del zaguero del Mallorca. Saque de puerta a favor del Mallorca.
11: También hay córner en Sevilla, Manolo.
6: El córner en Sevilla era a favor del Real Madrid. Pelota a la frontal, la buscaba Thiago, pero recuperó el equipo andaluz, que quiere salir por mediación de Quique Salas. Corre el chaval, va a llegar a la divisoria. Se frena Quique Salas entre tres hombres. Aguantó bien el balón, pero finalmente lo regola para la contra del Madrid. Brahim mete la bola en largo para Vini. Se va a marchar por línea de fondo, puerta. 0-1 gana el Madrid, Víctor. Hay nervios en el banquillo,
3: sí, sí,
6: del Sevilla.
3: Claro, claro, claro que hay nervios porque pierde el Sevilla. Además, ha perdido ese fuelle que tenía en el arranque del partido. Ahora está el Real Madrid llegando.
6: ¡Ojo! Llama el árbitro a Vinicius, ¿eh?
15: Sí, vamos a ver si hay algún tipo de reacción por parte de la gente. Pero está hablando ahora con el capitán del Real Madrid y también con el capitán del Sevilla, Sánchez Martínez.
11: Bueno, 7:30, 6:30 en Canarias. Mini ronda. En primera división, recordamos, media hora de la penúltima jornada. Valencia, Dani.
24: 30 minutos sin goles en la final de finales. Levante 0, Mallorca 0.
11: Con estos marcadores, Mallorca antepenúltimo en descenso, Levante salvado por ahora. Elche, Rafa.
25: gana, domina y quiere más el Elche en el Martínez Valero. 31, primera parte, Elche 1, marcó Víctor Chus, Getafe 0.
11: El Elche estaría salvado, todo es incondicional. El Getafe seguiría séptimo, pero a un puntito se le pone el Rayo y a dos el Valencia. Oviedo, Pablo.
26: De momento vale el gol de Tony Martínez, que le da media salvación al Deportivo Alavés. 30 de partido, Oviedo 0, Alavés 1.
11: Estaría salvado el equipo de Quique Flores. Madrid, Rubén.
27: Otra doble ocasión para el Atlético de Madrid. Vuelve a sacar Gazzaniga, esta era de Griezmann. Casi 31 de la primera, Metropolitano, vale el gol de Lukman. Atlético 1, Girona 0.
11: El Girona estaría en descenso, penúltimo, tendría que ganar en la última jornada el Elche y que tropiece alguien más. En Pamplona, Germán.
12: Se está volcando Osasuna, pero vale el gol de Carlos Romero. Osasuna 0, Español 1.
11: Español estaría salvado, Osasuna solo 2 puntos por encima del descenso. Atención que hay gol en Valencia.
27: ¡Gol del Levante! Aprovechando un error en la defensa del Mallorca. Regalito para el delantero, que sin portero no falla para adelantar al Levante. Estalla el Ciudad en el 31. Marca Carlos Espí. Levante 1, Mallorca 0.
25: Marca el otro delantero de moda. Marca para el Levante el primero, Carlos Espí. 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
11: Mueve. Banquillos, Pedro.
10: Bueno, lo celebra todo el banquillo del Levante. El 11 titular.
11: ¿Quién ha hecho
10: con
11: el regalo?
10: Espí, David López.
11: El
10: David López.
11: Izquierdo hoy.
10: Y el detalle de Murici, que se ha recorrido más de medio campo para ir a animar a su compañero y al resto, pero sobre todo al que había cometido ese error clarísimo, porque Leo Román estaba fuera de su posición y Carlos Espí solo ha tenido que empujarla.
11: Quería jugar de central a central, se la ha enganchado Espí, la ha dejado que se eche demasiado encima y pumba. Ahora mismo estarían salvados los de 43 puntos. Es decir, el Sevilla, el Alavés, que ahora mismo tiene 43, y por supuesto el Valencia, que va ganando. Esos estarían salvados. Porque sería en descenso con 40 puntos. Con 39 puntos Mallorca y Girona. 39 puntos Mallorca y Girona.
5: Girona 40.
11: 40 Girona, 39 sí. Mallorca. Y como Girona ahí, Girona-Elche.
2: Sí, no, los dos no pueden llegar a 43.
11: Con lo cual, los de 43 estarían salvados. Digo, para la tranquilidad de Víctor Fernández. Nos hemos perdido alguna ocasión en Sevilla, precisamente, Manolo.
6: Bueno, el Sevilla que está nervioso, pero lo está intentando. 33 minutos. Arbeloa, que de momento no le hemos visto en todo el partido, sigue sentado en el banquillo. Lo intenta con ganas el Sevilla, sin fútbol. El Madrid esperando otro zarpazo para matar el encuentro.
11: Completamos la mini ronda en San Sebastián, Marco.
7: Está el partido donde quiere el Valencia, pero de vez en cuando lleva algún que otro susto, como ahora, por ejemplo, un disparo de Oscarsson que se va arriba. 33 minutos de la primera parte, Real Sociedad 1, Valencia 2.
11: Bilbao, Álvaro.
27: Lo está intentando el Athletic en el 33 de la primera, unas veces no le sale, otras se lo impide Radu. Sigue ganando el equipo gallego en la Catedral, 0-1.
11: Y en Vallecas, Charlie.
27: Está mejor Paco el Rayo y por eso va ganando en el 34 de la primera parte en Vallecas, Rayo 1, Villarreal 0.
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11: ¡Qué centro! ¡Qué remate de cabeza! ¡Qué paradón, Valencia!
24: ¡Qué centro de Murici! ¡Qué testarazo de Lubumbu! ¡Reacción felina de Ryan para evitar el empate! ¡La ha tenido el Mallorca! ¡Paradón del portero Granota!
11: No sé qué me ha gustado más, es que el centro venía de un extremo izquierda. Murici convirtió en extremo izquierda con una comba que parecía que la había puesto Mojica. El remate de Lubumbu, torciendo el cuerpo para buscar el contrapié del portero, y la reacción del portero, es que ha sido la leche. O sea que sí reacciona el Mallorca, que estaría en zona de descenso, claro, Pedro. Pues no, Pedro. Volvemos a Madrid, Atlético Madrid 1, Girona 0. ¿Hay alguna ocasión para el Girona?
27: Ha habido ocasión para el Girona, todas las esperanzas puestas en Unagi, que es el mejor del equipo gironí, pero las dos últimas han vuelto a ser del Atlético de Madrid. Un gol anulado a Lukman, aunque todo el mundo sabía que venía de un fuera de juego de Giuliano. Y ahora otra ocasión que ha vuelto a bloquear Gazzaniga.
11: ¿Sufre el Elche o está el Getafe de vacaciones en el Martínez Valero?
25: Bueno, no sé si está de vacaciones o no, pero el Elche es dominador del partido, llevado sobre todo por el buen hacer. Está en todas partes del delantero Álvaro Rodríguez. Está moviendo el banquillo Bordalás, Carlos.
8: Sí, porque calienta Luis Vázquez. Hablaba con su segundo. De momento lleva 5 minutos calentando, pero no parece que vaya a salir.
11: Ganando el Elche al Getafe. ¿Sufre el Alavés o está tranquilo el Oviedo, Pablo?
26: Regalado la pelota el Deportivo Alavés al Real Oviedo, que andará por algo más del 60%, pero le cuesta un mundo, Paco, encontrar la portería de Sivera. Domina el Oviedo, pero gana el Alavés en el 36 de partido. Oviedo 0, Deportivo Alavés 1.
11: Y en Pamplona, ojito, Osasuna, solo 2 puntos por encima del descenso. Germán, ¿qué pasa?
12: Sí, ha tenido 2 muy claras. Un remate a bocajarro de Rubén García con paradón espectacular de Dimitrovic, y otra que ha sacado bajo palos Carlos Romero. Lo intenta Osasuna, pero de momento sigue ganando el Español.
11: Recuerdo ahora mismo, salvados los que tienen 43 puntos, que son Sevilla y Alavés. Por salvar los que tienen 42, Levante, Osasuna y Elche. Y en descenso, Girona 40 puntos a 2 de la salvación. Mallorca 39 a 3 de la salvación. Es decir, que el Girona sí depende de sí mismo. Si en la última jornada gana al Elche.
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11: El Levante quiere más, Dani.
24: Vaya golpetazo ha recibido el Mallorca. Va por otro el Levante. Saque de banda. Lo pone Dela. Había muchos en el área. Lo hace finalmente en corto y al balcón del área donde la espera Arriaga. Va el envío de Dela. Juego directo. Le tira el desmarque Matías Moreno. No llega el envío de Dela. Directo a la mano del portero, se la queda Leo Román.
11: Perdón, ¿ibais a decir algo?
19: Sí, que pone de Michelis ya a calentar a todo el banquillo del Mallorca.
11: Un instante para la lagrimilla. Cuando la toca Cazorla, ¿hay algo en Oviedo?
26: Ay, que la gente no para con él, Paco, que son aplausos, que es ovación, que cada vez que se acerca el banderín de córner, Fer Justo, la gente está absolutamente entregada a la leyenda del Oviedo.
16: Sí, de hecho ha habido varios aficionados que han bajado a ese rinconcito con una pancarta para pedirle la camiseta al capitán del Real Oviedo, que en el minuto 8 ha recibido aplausos del Tartiere y el Santi, quédate.
11: Cuando la tiene Griezmann o la toca Griezmann en Madrid, ¿está pasando algo?
27: Es un momento especial, cada vez le han cantado, la gente ya le echa de menos y todavía no se ha ido, y sus compañeros le buscan en cada jugada de ataque para que se vaya marcando gol.
11: Ocasión para el empate del Mallorca. Valencia.
24: Murici no ha llegado por un pelo a ese balón que le ha pasado por delante de la bota. Esas no las perdona el Kosovar. Otra para el Mallorca. Lo intentaba ahora con Lubumbo. Saque de banda para el Levante.
11: Últimos 7 minutos de la primera parte.
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11: Sí, que el Valencia le puede enganchar al Getafe. He dicho que está a 1 punto el Rayo y a 2 el Valencia. Sería una lucha abierta para la última jornada en la posición europea. Volvemos a Sevilla, Manolo.
6: La tuvo Kylian Mbappé dentro del área. Gran recorte buscando pierna derecha. Golpeó duro. También buscando el segundo palo. La pelota salió rozando el poste. 0-1 gana el Madrid.
11: Gran noticia para el Elche y Roja.
27: Hay expulsión de Yené en el Getafe y lío en los banquillos, Carlos.
8: Sí, porque se ha acercado el delegado de campo, Juan Niñoles, a separar. Se enzarzaban varios miembros del cuerpo técnico del Getafe protestando esa tarjeta roja a Yené. Ahora ha entrado ya el colegiado, la Linier también a separar, pero la preocupación ahora es
11: Germán roja directa,
8: Valera,
11: ¿verdad?
8: Que está en el suelo.
11: No, sí, no es sí, segunda sí, amarilla, es roja entradón, directa.
27: Se pasa de frenada y se lo lleva por delante Yené. A Germán Valera no dudó García Verdura en la roja directa. Se queda con 10 el Getafe.
11: Estaba contra la banda, a ver si hay tacos contra tobillo, que sería lo realmente peligroso para el jugador del Elche. Vaya, la repe es una moñiga.
2: Exactamente.
11: Hay lesión, pero no se lo pierdan, de árbitro en Anoeta.
20: De un línea, ¿no, Mauri? Es uno de los asistentes.
15: No, no, yo creo que era un tema del pinganillo, ¿eh? Tenía mal el pinganillo, el juez de línea que ataca, que está con el ataque de la Real Sociedad. A mí
20: pero lo han cambiado, Mauricio. Sí, han cambiado la camiseta y todo. Está calentando, girando el tobillo.
1: y se ha puesto de cuarto árbitro el otro asistente.
4: Ah, vale, o sea, ha cambiado en línea nada más.
1: Sí, vale,
4: vale, si estaban también en la oreja.
1: Están los cuatro ahí y a uno le ha cambiado la camiseta,
4: correcto,
1: y realmente es en línea.
4: Correcto.
1: Vale. Vista la repetición de Gené, ¿está en el límite de la amarilla y de la roja?
2: Es amarilla, un poco naranja, pero amarilla. Es una zancadilla muy fuerte, pero no hay tacos al tobillo, es amarilla.
1: Es una amarilla muy fuerte y muy clara.
2: Sí, o sea, ha ido claramente. Es un jugador que va al balón sabiendo que no tiene muchas posibilidades de dar al balón, hacer una zancadilla o un contrario y se acabó.
1: Pero ahí el árbitro no le va a decir.
2: No creo que se la quite.
1: Pues gana el Elche 1-0 al Getafe y el Getafe se queda con 10 expulsado. Gené. Volvemos al Levante 1, Mallorca 0, que es donde está toda la chicha, Dani.
24: El gol del Levante ha abierto completamente el partido. Están llegando las ocasiones en los últimos minutos. Ha tenido un Levante con un saque de banda directo que Espino ha llegado a rematar con pierna derecha dentro de la pequeña. Y ahora la tiene el Mallorca, la tiene su portero, Leo Román. Toca en corto para el hombre que la ha pifiado en el gol, David López. Por dentro para Morlanes. La presión es incansable del Levante. Pablo Martínez aparece para robar la toca, saque de banda a favor del Mallorca, que está en descenso, que está penúltimo, que se ha llevado un golpetazo con ese gol de Carlos Espí. La tiene el equipo de Michelis, el cuero en la zona defensiva, pelota para David López, toca atrás para su portero, para Leo Román, otra vez a la derecha hacia el costado diestro de la zaga para Martín Valgen, el Levante pertrechado atrás con dos líneas de cuatro muy claras. La tiene Darder para el Mallorca en el centro del campo, la mueve de lado a lado, se tranquiliza el partido. Levante 1, Mallorca.
1: ¿Cómo quedaron en Mallorca estos equipos?
19: 1-1.
1: O sea que para el Mallorca es... No digo el descenso, pero... Uf.
19: Sí, sí, porque el Levante, claro, se metería ahí con tres más y no le coge, seguro.
1: Puede adelantar al Girona si el Elche empata. Estoy pensando que el Mallorca en la última jornada gane al Oviedo, ¿eh? Se pondrían 42 puntos. Si el Elche empata en Girona, puede adelantar al Girona y alcanzar a Osasuna o al Levante si pierden. Con el Levante lo tendría perdido. Mallorca-Osasuna, Alberto Sanz, vete haciendo cuentas. ¿Cómo lo lleváis con Osasuna?
9: Dos empates. Con el Elche también dos empates. Y con el Español, en caso de empatar, tendría cuatro puntos el Español y Osasuna uno. La tarea la tengo hecha perfectamente y el cagómetro, Paco, está a niveles insospechados.
1: Entonces, solo
9: no
1: se alcanzaría...
9: No firmar finalmente el empate.
14: El Mallorca ahora estaría descendido.
1: Claro. Bueno, puede empatar con Osasuna y meterle 15 goles al Oviedo.
14: Bueno, claro, sí.
1: Algo así, sí, pero vamos, que el Mallorca o empata o huele a segunda división. Últimos 2 minutos y medio y lo que quieran añadir. ¿Quién merece el gol? Si lo merece alguien. Empiezo por los partidos tranquilos. Rayo Vallecano 1, Villarreal 0. ¿Quién lo busca, Charly?
25: Lo merece el Rayo, Paco, pero el Villarreal casi sin querer puede conseguir el empate en cualquier momento.
1: Athletic 0, Celta 1. El Celta sería ya matemáticamente equipo de Europa League. ¿Quién busca el gol, Álvaro?
25: Lo busca el Athletic, lo merece el Athletic. Sigue ganando el Celta 0-1.
1: ¿Quién lo merece en el Real Sociedad 1, Valencia 2, Marco?
7: Oscarsson y solo Oscarsson. Va ganando el Valencia 1-2 en la Anoeta.
1: ¿Quién merece el gol en el Sevilla 0, Real Madrid 1, Manolo?
6: Hombre, por ganas y ilusión el Sevilla, por calidad y talento el Madrid gana de momento... El equipo de Arbeloa, que por cierto no ha salido del banquillo en todo el partido, 0-1.
1: ¿Quién lo busca en el Osasuna 0, Español 1, Germán?
12: Pues Osasuna, que sigue cargando. Ahora va a disponer de un córner que va a poner Rubén García. Cargan los navarros en la búsqueda del empate. De momento sigue empalmando 0-1.
1: ¿Quién lo merece en Madrid? Atlético Madrid 1, Girona 0, Rubén.
25: Cualquiera de los dos lo están intentando. Unagi para el Girona, Griezmann para el Atlético. 1 para el descanso, 1-0. Gana el Atlético al Girona.
1: Real Oviedo 0, Alavés 1. ¿Se llega el gol para quién, Pablo?
12: Lo busca el Oviedo, sobre todo balón parado de Santi Cazorla, pero no lo merece porque no hay ocasiones claras en el 44. Oviedo 0, Alavés 1.
1: El chutazo de Víctor Chust gana el Elche 1-0 al Getafe, que está con 10. ¿Quién lo busca, Rafa?
25: La respuesta es sencilla, es monólogo franjiverde. Quiere más el Elche, tuvo el segundo André da Silva. De momento no lo consigue. 44 y medio, Elche 1, Getafe 0.
1: Y en el Levante 1, Mallorca 0, que es la madre del cordero, no lo pregunto. Lo cuento. Mano, ¿Qué ha pasado, Dani?
24: Lo piden una mano, un penalti dentro del área a favor del Mallorca, pero no hay nada, dice Alberola Rojas, se va a sacar el córner, disparo de Darder, reacción chicazo, de Ryan Córner.
1: Lo ha marcado de milagro, está el portero enorme, por ahora. Dale al córner.
24: Viene el córner desde la parte derecha, al centro, se la quita de encima la zaga del Levante, cuidado que la puede liar el Mallorca, contra del Levante, Pablo Martínez, no precisa en el envío para Losada, recupera la pelota el Mallorca, 45, se cumple ahora, ¿cuánto añaden, Pedro?
19: 2 minutos.
24: Mueve la pelota el Mallorca, espera que hay peligro, Lubumbo, línea de fondo, se marcha, jugada personal al suelo, Matías Moreno, la tocó Lubumbo, saque de puerta para el Levante.
1: Añaden 2 en Valencia, ¿cuánto añaden en Elche, Rafa?
19: 3 minutos.
1: En Oviedo,
25: un minuto.
1: En Madrid,
0: Un minuto.
11: En Pamplona.
3: Dos.
11: Añadido en Sevilla.
0: Un minuto.
11: Un minutito. En San Sebastián.
3: Cinco.
11: Hala. En Bilbao.
3: Cinco.
11: Hala. Y en Vallecas.
3: Uno.
11: Pues vamos a la caza de los primeros descansos. El primero debería ser el de Elche, Rafa.
25: La pelota es para el Getafe, juega con 10, como sabemos después de la expulsión de Gené. El equipo azulón, es un monólogo del equipo de Eder Sarabia. Está calentando Lucho Vázquez, ya hace algunos instantes ha hecho un cambio de laterales. Nión se ha venido a la izquierda, Juan Iglesias a la derecha, pero de momento no consigue apenas pasar del centro del campo. El Getafe, nada, eso se anula. Pelota para Dituro, 46 de partido, Elche 1, Getafe 0.
11: Madrid, Rubén.
27: Chuta Coque fuera, a la derecha de la portería de Gazzaniga. Se cumple el 46, el árbitro va a mandar esto al descanso. Puerta para el Girona.
11: ¿Ha tenido alguna Griezmann o no ha tirado puerta?
27: No, ha tenido centros laterales que ha conseguido tocar de cabeza, pero entre los tres palos ninguna.
11: Va a llegar al descanso en Sevilla, Manolo.
25: Ahora mismo llega 0-1, Víctor Miguelito.
5: Estaban criticando una última jugada de Carmona, pedían penal, dice el colegiado que no hay, se marcha los jugadores del Sevilla cabizbajo.
11: El Sevilla estaría salvado en Elche, todavía no ha pitado el descanso.
25: No, todavía no, estamos...
11: Pues espera, descanso en Oviedo.
26: Con el gol de Toni Martínez, que de momento decanta la balanza para el glorioso, para el Deportivo Alavés, 0-1 para el Alavés, jugadores a vestuarios, Fer Justo.
16: Y se retiran los 22 protagonistas sin incidencias.
11: El Alavés estaría salvado, repito que ahora mismo está el Mallorca virtualmente descendido y el Girona en descenso, pero recibe al Elche. Si le gana en la última jornada, pues manda al Elche para abajo. Descanso en Pamplona.
26: Con 0-1, Alberto, para el Español.
3: Se retiran protagonistas, caras sonrientes en el Español, bastante tristes en Osasuna.
11: El Español estaría salvado, el Osasuna necesitaría un punto para estar matemáticamente salvado en la última jornada y juega en Getafe. Descanso en Vallecas.
25: Descanso 1-0, ganga la gente contenta.
19: Sí, aplauden a Óscar Trejo, emocionado durante todo el partido. Ha metido Camello su cuarto gol en esta liga.
11: Villarreal ya estaba clasificado de tercero. El Rayo Vallecano estaría a un punto de Europa. Juega la última jornada en Vitoria. Lo que pasa es que, claro, a los cuatro días va a tener el partido de la Conference.

0: en Portugal. Tercero, que ya tiene mérito. O sea, no ha quedado cuarto.
1: No está todo el año en el Benfica, ¿no?
0: Tercero en una... Sí, pero que llegó del Fenerbahce, que por cierto le fue, empezó a ir bien al Fenerbahce sin él. Mucho tiempo sin ganar nada, sin luchar por nada decente. Con el United de una Europa League, que eso para en el Madrid no puedes venir con ese aval. O sea, ganador ahora mismo no es. Portavoz, pues para ser un broncas, yo prefiero que el Madrid fiche a un cañero que dé las ruedas de prensa, o sea, las ruedas de prensa, las intervenciones en vez de Butragueño, que Butragueño
2: se te ocurre a alguien. Se te ocurre a alguien.
3: Casi te ahorras una pasta. Asiro. Paco.
0: Domador, pues para eso es mejor haberle dado el poder a Xavi Alonso en su momento y no hace falta domar nada más que multazo a Vinicius y el poder es de Xavi Alonso. Es que no entiendo ninguna necesidad en el fichaje este. Sé que, bueno, es una aceptación...
4: Pues yo sí lo
5: tengo. Desde que se marchó del Madrid, ha ganado una Premier, dos Copas de la Liga, una Community Shield, una UEFA y una Conference. Exceptuando su etapa en el Benfica, los cinco clubes anteriores al Benfica fue destituido. En el Chelsea... en el United, en el Tottenham, en la Roma y en el Fenerbahce.
6: Sí, pero ¿sabéis una cosa? Que el Madrid ha creado estas semanas un ambiente perfecto para la aceptación de Mourinho.
4: Claro,
6: o sea,
4: claro,
6: porque incluso la gente que no es una admiradora de Mourinho, ni madridista, dice, pues mira, que venga Mourinho. Sí. Lo dice ya como desesperado, ¿sabes? Yo creo que eso, a lo mejor todo lo que ha pasado también ha contribuido a este relato.
4: Bueno, es que yo creo que todo lo que ha sucedido, el Madrid, Florentino...
6: Ha provocado ellos, también algo el Madrid.
4: Ha allanado que venga, que venga Mourinho. Es una manera de abrirle camino para que venga, vamos, bueno, o sea...
7: Pero da la sensación, Manolo, de que han generado esa necesidad. Claro, la necesidad de traer a Mourinho. Pero no deja de ser una...
8: Le tenía un poco la mano,
7: Pero no deja de ser una decisión muy extraña. Porque no es un fichaje que se explica muy difícilmente con un crecimiento o con un crecimiento, un proyecto
9: tampoco,
7: de futuro.
9: Tampoco hay una figura que le puedas oponer a Mourinho, porque Zidane no es, porque está Francia. Klopp ya parece que está jubilado, ha dicho que no. Decirme otro posible, otro candidato.
6: Pero es el único entrenador del mundo, entonces, Palomar.
9: No, digo a nivel, en la mente de Florentino, no hay otra figura.
6: Ah, bueno, en la mente de Florentino. No, pero no. Es que en la mente de Florentino no hay otro más que Mourinho desde que estuvo aquí Mourinho.
9: Bueno, porque te quiero decir que ahora que llega el momento que estás sin entrenador, verdaderamente tienes necesidad de fichar, decirme quién es la némesis de Mourinho,
0: pero que hay alternativas. Tú puedes traer a Allegri, puedes traer a Pochettino, es que hay alternativas.
3: Hay
0: ahora,
3: suicidios,
0: que tú Paco. Que tú quieres traer a uno que transmita cuidado que viene el látigo, sí, pues sí, vale, sí. Pues que traigan a Ángel Cristo.
6: Eso es lo que hay,
7: pero en ningún momento se habla, Paco, de proyección de proyecto, o sea, de decir, oye, traigo un entrenador, que no significa que luego esas cosas ocurran, pero dices, oye, voy a traer a un tío que va a estar aquí los próximos 3 años.
6: Pero si es que otro día, en la entrevista con Pedrerol, Florentino llega a decir después de él ganamos las Copas de Europa, diciendo que lo dejó preparado Mourinho para ganar las Copas de Europa. Pero realmente ese relato ha cuajado. Que el Madrid ha ganado las Copas de Europa porque lo dejó...
0: Competitivo.
6: Sí.
0: Pues nada, hasta dentro de 3 años Mourinho y ya dentro de 3 años el Madrid irá por la Copa Europa, ¿no? Es que no...
4: De todas formas, yo os digo una cosa. A los que sois pesimistas, yo lo dije el otro día, venir al Madrid, o sea, si nos lo ofrecen a Rico y a mí, ya nos garantiza ser segundo mínimo, ¿eh? O sea, en la Liga Española a competirla.
0: Manolo, ¿tú te acuerdas?
4: O sea, que no os penséis que venga Mourinho y el Madrid se va a meter
0: y puede ganar.
4: Mourinho va a pelear todo y puede ganar.
0: Y puede ganar.
4: Casi todo.
0: ¿Tú te acuerdas en el año 2010 que tú estabas en 4 y me mandaste una cámara justo antes de que a mí me echaran de la SER porque iba a venir Mourinho? 2010 fue cuando gana el Inter la...
4: Y,
0: y me pedías que grabara una opinión de la llegada de Mourinho. Y yo dije lo que vuelvo a decir ahora. En el caso de que Mourinho suponga títulos, y entonces era ganador, ¿eh? Entonces era muy
6: ganador. Venía de ganar la Champions.
0: Pero es que la había ganado con el Oporto, incluso. O sea, era la pera ese tío en ese momento. No le encontraba ninguna necesidad al Real Madrid de manchar su prestigio trayendo broncas. En el año 2010, el Madrid tiene ligas y Champions de sobra... como para decir, pues ahora necesito a un bronca. A un tío para que ponte líos en la banda, que le van a echar, líos en la sala de prensa, pues se lo meterá con todo el mundo, líos en el vestuario, porque le caerá un capón a alguien, y no precisamente a Vinicius o a Mbappé. La otra vez, le cayó a Pedro León. O sea, quiero decir, no necesitas eso. Un tío que llora y que saca excusas de todos los lados. Es que me parece que pierde una grandeza el Madrid, siendo el club más importante de la historia, el club más...

0: importante del mundo, el que más seguidores tiene, es regalar grandeza, regalar prestigio. Yo, ¿ves? Ya he vuelto a la fase de negación en vez de a la de aceptación.
1: Resígnate, Paco.
2: No, sobre todo hay que ver su rendimiento futbolístico. O sea, ¿cuál va a ser el plan de fútbol de Mourinho? O sea, yo creo que aquí, aparte de que lleva 2 años sin ganar nada, yo creo que hay una brecha evidente entre lo que está jugando el PSG, lo que está jugando. Ya sé que al Bayern fue una eliminatoria muy competida, pero hay una brecha de fútbol con el PSG, con el Bayern, con el Barcelona. O sea, el Madrid se está quedando futbolísticamente atrás.
0: Claro, no quiere el fútbol de ahora, quiere
2: entonces,
0: hacer otra cosa.
2: A mí me parece que Mourinho, yo no le veo por ese entrenador. Yo veo una involución ahí,
0: por eso te
2: futbolística.
0: Digo, comprarse un Walkman porque tiene buenos recuerdos.
2: Luego
0: ya cuando
2: está lo de las broncas y todo eso, pero futbolísticamente, este hombre, ¿qué ofrece?
3: De todas formas, el fútbol da muchas vueltas. El Barça viene de ganar 2 años. Cada año es más difícil ganar. Para Hansi Flick va a ser difícil otra vez poner la maquinaria engrasada y hacer a sus chicos pedirles otro esfuerzo más, porque vienen de 2 años de ganar, de ser los mejores, los que mejor juegan. Y en definitiva, los que dominan en España. El Madrid viene, que la gente va a venir muy humildita a la pretemporada, con el entrenador que sea. Y es un buen año para entrenar al Real Madrid, pienso yo. ¿Qué quiero decir con esto? Pues que hace 2 años, cuando el Madrid ganó la Champions y firmó a Mbappé, y llegó Hansi Flick al Barça, que bueno, era un experimento, ¿no? Porque era un experimento, a ver qué pasa este chico, a ver qué nos trae. Resultó ser un fenómeno. Todo el mundo daba campeón
4: al Madrid,
3: pero...
4: ¿Y a dónde quieres llegar?
3: Es más, pues que no hagamos lecturas ya hoy de lo que va a pasar el año que viene, porque el fútbol da muchas vueltas.
4: Bueno.
3: Porque mientras que el Barça va a ser más difícil para Hansi Flick, a pesar de que tiene un gran equipo, es mucho mejor entrenador que nadie y muchos mejores jugadores, volver a competir otra vez al 100%, para el Madrid le va a resultar más sencillo, porque la gente va a venir muy calmadita.
0: Sí, pero, Santi, es que yo te digo que ni ganando merece la pena arrastrar.
3: Vale, bien, eso es otra historia.
1: Bueno.
3: Pero que te quiero decir
1: pregúntaselo a Florentino. Si
3: que no des por hecho que va a llegar Mourinho y esto va a ser un desastre.
4: Ciro,
3: que seguramente
4: como abanderado, ¿qué quieres decir?
5: No, que yo estoy convencido que Mourinho lo va a hacer muy bien en el Madrid, que no es un entrenador de látigo. Yo creo que además él es un entrenador que intenta ganar por convencimiento a la plantilla. O sea, yo no veo que Mourinho sea un entrenador de látigo y yo no lo veo así.
4: Más látigo hacia afuera a lo mejor que hacia adentro, ¿quieres decir?
5: Sí, yo creo que él es un tío que es muy dialogante con los jugadores, que sí es verdad que les hace inmiscuirse, involucrarse en una idea, la idea que él tenga de fútbol, eso lo tiene, pero que, insisto, yo no veo que sea un entrenador que como más Merkel aquel del Atlético de Madrid o... No lo veo.
0: Bueno, pero que
5: no
0: tuvo problemas con Benzema, que le llamó gato, con Ozil, bueno, que le apartó, sí, y Ramos pero... llevaba su camiseta de abajo. O sea, que van a venir problemas.
4: Casillas.
0: O sea, es Casillas. Sí. Tú fichas a Mourinho, Cristiano, fichas
1: mal con
0: la máquina pero de los problemas.
5: Escúchame, que con Alonso también podía haber habido problemas.
4: Si el presidente
5: le hubiera dado la autoridad en el tema de Vinicius, pues también hubiera habido
0: problemas. Se habían acabado los problemas. Y es así.
5: Hubiera pegado un puñetazo encima de la mesa.
0: De ahora.
5: Ya. Bueno, y con Arbeló ha habido problemas también, un montón de ellos.
1: O sea que entonces, Ciro, estamos en que a lo mejor el problema está en ese vestuario que es consentido.
5: Eso no es consentido
1: permanentemente. Yo dije que la culpa no es de Ancelotti, no es de Xabi Alonso. Y mira, fíjate que yo no soy de Arbeloa. Yo creo que Arbeloa tampoco tiene culpa en el kilómetro.
4: Por cierto, ese es otro de los problemas. Que si el madridismo piensa que esto lo arregla Mourinho, creo que se equivocan. Esto hace falta mucho más que Mourinho en la plantilla.
1: Mourinho y futbolista, ¿no?
4: Por eso. Miguelito, ¿quieres decir algo más del Madrid?
6: Bueno, que el próximo fin de semana se van a despedir seguro Álvaro Arbeloa, Dani Carvajal, David Álava... Y vamos a ver qué pasa con Rüdiger. La idea del club era ofrecerle un año de renovación y vamos a ver qué decisión tomará el club de la mano de José Mourinho. Ha cumplido hoy 450 partidos Dani Carvajal, que ha completado el partido, ha sido fotografiado con una camiseta y también Camavinga con otra con el número 100, porque ha cumplido su partido número 100 en el campeonato doméstico.
4: ¿Se despedirá Carvajal el próximo sábado?
1: Sí, vale.
4: En el Bernabéu contra el Athletic. Y habrá una despedida a la altura, ¿no? Digo yo.
7: Bueno, se supone.
6: Bueno, yo espero que sí, ¿no? Como el año pasado hubo seguro, otra con Modric, hombre. Aunque tuvo que visitar el
0: pero ya seguro que no hay una mínima opción de que siga.
6: Es complicado. Yo creo que él lo tiene asumido y parece que la idea del club es no ofrecerle esa renovación. Ya te digo, me queda la duda de Rüdiger, de los tres que acaban contrato esta temporada.
5: Yo creo que Rüdiger es un entrenador que, digo, es un jugador que a Mourinho le gusta. Yo creo que...
7: Sí, no me extrañaría.
5: Si Rüdiger quiere quedarse...
4: Es que a Mourinho a lo mejor le das 11 Rüdigers y juegan los 11.
3: A ver si ahora Rüdiger va a ser malo.
4: No.
3: A ver si ahora Rüdiger... No. O sea, es que estáis hablando así...
4: Yo no he dicho eso, pero he dicho que es el perfil de jugador que se adapta...
3: Rüdiger es un jugador que, quitando los incidentes que ha tenido, algunos de ellos que evidentemente no corresponden a un profesional y un jugador de su categoría, es un jugador de un rendimiento regular durante todo el año con una implicación muy buena.
4: Sí, sí. Efectivamente. Sí. Ha jugado el Madrid contra el Sevilla y ha ganado. Con un gol de Vinicius. Jugaban Vinicius y Mbappé.
1: A pase de Mbappé.
4: Se han abrazado después del gol, que tú el otro día estabas vendiendo qué tal, que no sé qué.
1: No.
4: Se han saludado, han tenido gestos de complicidad.
1: Es que tú puedes ser...
4: No, tú eres muy...
1: Es que tú puedes ser respetuoso con tu compañero y en el fondo querer estar por encima de él, que es lo que quieren dos estrellas. Bueno. Es que no tiene nada que ver llevarse mal. No se tiene por qué llevar mal.
0: A mí la
1: en las relaciones humanas.
5: A mí me da la sensación que es Bellingham y Mbappé, ahí sí que tengo dudas.
4: ¿Bellingham y Mbappé?
5: Ahí sí que tengo dudas. Y el otro día vi unas imágenes ahí al final del partido, que debe ser casualidad que uno no se ve con el otro, pero se cruzaron varias veces.
0: A mí eso no
5: se dijeron nada.
0: Sin embargo, creo que la ristra de palos de Mbappé es toda aplicable a Vinicius. ¿Será casualidad? Demasiada casualidad. Pero toda.
4: Dice los palos del jueves.
0: Sí, sí, lo que todo el mundo dice.
4: Las declaraciones.
0: ¿Cómo le ha puesto a Arbeloa? Sí, pero para mí le estaba dando en la cabeza de Arbeloa, el mensaje era también para Vinicius.
1: Pues o sea, es que
0: yo no discuto
1: atizar un entrenador.
0: Que el míster no sé qué. No sé cuánto, hay que respetar los deseos del míster. Teníamos un esquema de juego, este se la cargó. O sea, es que decían muchas cosas.
5: Puede ser.
4: Sí, vamos a ver si juegan los dos el sábado.
1: Dije, conmigo ganamos en Talavera. Yo no jugué en Albacete. Jugó el otro y perdió el Madrid. Y es que era todo Vinicius. O sea, ¿para qué se va a gastar Mbappé en unas declaraciones tan fuertes con un entrenador que sabe que le quedan dos semanas?
0: Claro.
5: En el tema Vinicius. Aunque el presidente diga el otro día que bueno, que tiene un año por delante y tal, yo creo que el tema de Vinicius, el Madrid lo tiene que resolver este verano.
1: Yo lo dije,
5: lleva año y tres meses negociando.
1: No puede el Madrid empezar la temporada con Vinicius
4: libre. Y un mundial ahora.
1: En el mundial sí, el mundial es por dejar. Sí, y pero si cuando acaba el mundial, tú tienes que.
3: Con Vinicius pudiendo firmar en enero por quien quiera.
0: Pero es que la gente de Vinicius te dice, hasta después del mundial no se habla. Imagínate que por lo que sea. Eso es, Vinicius queda máximo goleador o gana el Mundial
4: y te piden mundial. 40.
0: Claro.
3: Paco, que eres Vinicius el Real Madrid.
6: Vinicius quiere estar contado 30 netos, sea en concepto de sueldo, sea en concepto de
5: y
6: prima
5: el Madrid
6: de
5: le ha dicho que se suba aquí.
6: Pues eso es lo que quiere Vinicius.
3: Cuando te dice la gente, quiero hablar, no, luego después de Mundial, decís, que soy el Real Madrid, no sé si me explico.
4: Sí, sí.
3: Vas a hablar hoy Miguelito también, ¿ok?
4: Y luego, perdón, tienes unas en la manga, que es que si tomas cualquier decisión con Vinicius no se te va a echar nadie encima. Digo, de tu afición. No,
1: el fútbol es muy cabrón, ¿eh?
3: No sé yo.
1: Tú no renuevas a Vinicius, se te va Vinicius, palmas y la gente, los mismos que rajaban de Vinicius,
4: no se
1: acuerdan de Vinicius.
4: No lo sé.
8: Perdona, pero está pidiendo 30, ¿en cuánto está ahora?
6: En 20 aproximadamente.
5: 20,
6: o sea, es lo que pasa. Un 50%
4: más.
6: El club tiene que tener cuidado con este concepto de prima de renovación, porque Mbappé llegó libre y evidentemente percibió una elevada cantidad por prima de renovación. Y Vinicius, bueno, dice, oye, pues yo también si al final me quedo...
8: prima de fichaje
6: pues,
8: en ese caso.
6: Claro, prima de fichaje. Pero
5: es que él no tiene
6: sería,
5: derecho a eso.
6: El Madrid no suele
3: ¿cómo
6: hacer
3: no tiene derecho?
6: Estas excepciones.
3: ¿Tiene el derecho?
6: Pero bueno, él pide 30,
5: bueno,
6: sea
5: sí,
6: como
5: hombre,
6: sea.
5: De pedir, sí, claro.
3: Claro, tiene el derecho a pedir.
5: Derecho mundo,
3: mira,
5: claro.
3: Pido por quedarme, pido claro. por reunirme, pido por sí. Todo lo que me dé la gana.
4: Otra no, cosa. No, ¿cómo se nota quién ha sido futbolista,
3: Claro. Tertulia. Derechos de
4: anda, que en la radio vamos a ir al despacho del jefe.
3: Claro.
4: Suanca.
3: Derecho.
9: Por la reunión.
4: Uno por la reunión, otro por renovar, otro por... ¿Por qué tal?
3: Uno tiene derecho... Uno tiene derecho a pedir lo que le dé la gana. Igual
5: sí,
3: que el club
5: verdad,
3: tiene derecho mal. A mandarle al paseo,
0: yo,
3: ya está.
0: Fíjate, lo que más echo de menos del mejor florentino es justamente esto. O sea, del Madrid le fue a pedir pasta a Özil para el Arsenal. Di María, para afuera. El otro... Vale, eran buenos jugadores. No, pero es que Cristiano... Sergio Ramos, sí. O sea, eran mucho más leyendas que Vinicius. echo de menos que
8: y Vinicius va a ser el primero que gane ese pulso.
0: Que 30, claro, sí. Por eso digo que es lo bueno, que echo de menos. No lo va a ganar.
4: A ver, una conexión con Sevilla. El Sevilla ha palmado con el Madrid, pero es la derrota 1000, decía Pedrito Martín, y derrota que supone que sigue en primera. Oliva, muy buenas.
7: Sí, hola, muy buenas, Juanma.
4: Tanto
7: derrota que ha terminado en celebración, claro.
4: Sí, sí.
7: Porque el calvario se acabó para el Sevilla.
4: Era muy sorprendente ver el final, ¿sí?, del partido y Luis García, el entrenador, riéndose, dando la mano a los jugadores, dándoles la enhorabuena. Digo, coño, mira, qué derrota, sí, más bonita.
7: Sí. Y eso que el Sevilla ha estado apretadito hasta después incluso del partido, aunque es verdad que tenía 2 goles de ventaja el Levante, porque un empate en el Levante-Mallorca le hubiera metido en el lío de la última jornada, ¿eh? Sí, es verdad que tenía que haberse dado 2-3 resultados, pero tenía que ir a Vigo con el Celta también jugándose Europa. Y hasta ese momento, bueno, no ha respirado todos aliviados porque se acabó el calvario absoluto, la pesadilla que ha sufrido la afición del Sevilla esta temporada, que por segundo año consecutivo el club ha vuelto a coquetear absolutamente con el descenso. Y hace 3-4 semanas estaba en segunda división, pero con los 3 triunfos consecutivos de la semana anterior y esta derrota unida a los resultados de otros campos, al menos ha salvado la temporada, y lo que ha hecho la gente ha sido celebrar mínimamente con los jugadores y reconocerles el esfuerzo y darle la última bronca al actual Consejo de Administración, a las familias que han estado dirigiendo al club en los últimos años y que en teoría deben dar por cerrada esta etapa al frente del Sevilla. Porque pasado el calvario, Juanma, ahora todo el mundo de lo que habla es ¿cuándo llega el día del notario Ramos y su gente con el dinero? ¿Sí? El notario, que nadie escape de esa notaría. Es decir, que lleguen Ramos y las empresas con el dinero, que los que tienen las acciones lleguen con sus acciones limpitas, es decir, ninguna que esté ni bloqueada ni que tenga ningún tipo de problema, para que todo cuadre perfectamente y al menos Ramos pueda comprar ante notario 60% y luego trasladarlo al Consejo Superior de Deportes y que se haga el trasvase definitivo. Trasfase que va a llevar una limpia absoluta. Por ejemplo, Luis García tiene contrato firmado. Si salvaba el equipo, lo habían firmado los actuales dirigentes un año más. No parece que vaya a ser ni mucho menos el entrenador de Ramos. Posiblemente tampoco Antonio Gordón, que tiene 2 años más de contrato firmado y que tampoco seguiría al frente del club. Así que aquí lo que sea cerrado hoy es un agobio absoluto y un calvario que se pone punto y final. Y a ver, a partir de mañana, si el día de la notaría, Juanma, todo el mundo está quietecito, todo el mundo llega, unos con el dinero, otros con sus acciones, y se inicia la etapa Sergio Ramos.
4: Vale, pues estaremos pendientes esta semana.
1: Era tremendo, era tremendo todo el campo gritando,
4: claro,
1: Junior, vete ya.
4: Hombre.
1: Por cierto, han sacado pancartas que debían ser de, ¿sí?, material ínfugo, porque se han permitido, y la verdad es que era, vamos... Era tremendo, ¿eh? A mí me ha parecido... O sea, han aguantado los aficionados del Sevilla animando, y cuando ya han dicho ya, ahora vamos.
4: Gracias, Oliva. Gracias.
8: Hasta mañana.
4: Gracias, Miguelito. Un abrazo. Gracias a ti, Miguelito. Adiós. Mensajes que dice, es que se vuelve loco con el golf. Está viendo el golf y no, cuando está con el golf no haciendo otra cosa. Arauz.
9: Os recuerdo que Ancelotti también llegó en su puesta decadencia porque venía del Everton y acabó ganando 2 Champions. Yo, como Paco González, también estoy deprimido con la llegada de Mourinho. Es lo más nocivo que le ha pasado al Madrid desde que tengo uso de razón. Lloraba y no ganaba Champions. Llegaron Ancelotti y Zidane y sin llorar ganaron 7 Champions. Si viene Mourinho, me queda una semana como madridista, decía otro.
4: Oh.
9: Los socios del Real Madrid no han votado la modificación de los estatutos. Solo lo han hecho los compromisarios, que por cierto, son elegidos a dedo. El Florentino de la rueda de prensa del martes es el mismo que el Florentino de toda la vida. La diferencia es que por fin se ha quitado la careta. Al final, Florentino no ha hecho otra cosa que dar promoción a Riquelme, y eso es impagable. Y otro se metía con el entrenador. Decía un oyente que Arbeloa ha demostrado que es un calzonazos. Mbappé no tendría que haber jugado ni un minuto más esta temporada.
4: Mensaje importante de Gemma Santos.
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3: Tramo final de El Tertulión, de este tramo de opinión tan importante y tan influyente. Van a actuar en directo Elena Condis, Antonio Ruiz y Germán Dovarro.
4: Cuidado,
3: o sea, ojo, es un cartel.
5: Está guardado los titulares.
3: Actuar, es que esto es un show. Entonces aquí la gente no interviene, actúa. Actúa de verdad ante miles y miles de personas.
6: Bueno, lo he decidido yo, ejemplo, ser el director, además.
3: Efectivamente. Es una orden de nuestro director Roberto Palomar.
6: Hágase.
3: Me gusta mucho. ¿Quiere dar un dato Pedro Martín? Antes decía Paco, ¿alguna vez ha habido un partido en primera, en la última jornada, donde dos equipos se jueguen una final para no bajar? Pues recientemente ha habido varios, sí. Y atención a lo que va a contar Pedro.
7: He mirado los últimos 50 años. Me he ido 50 años atrás porque en el año 77 se disputó un partido que es único en la historia de Primera División, que es que dos equipos bajaron en el mismo estadio. Era Zaragoza-Celta, 1977. Ganó el Zaragoza 1-0 y el Zaragoza la victoria no le valió y al Celta lo hundió en segunda. Es la única vez en la que en la última jornada dos equipos bajan a la vez. Bueno, pues desde entonces ha habido 5 partidos en los que dos equipos se jugaban el descenso en la última jornada entre ellos. En los 5 casos, el equipo que jugaba fuera de casa se salvó y bajó el que jugaba en casa.
3: Increíble, ¿eh?
7: Recuerdo los partidos porque están bien. Yo los tengo en la memoria y a los más jóvenes les vendrá bien recordarlo. En el año 85, Málaga-Betis. Empezaron el partido pactando el empate, porque a los dos les valía siempre que el Hércules no ganas en el Bernabéu en la última jornada.
3: Año 85.
7: 85.
8: O sea, ya quita el Hércules, ¿no?
7: Sí. El 3 días después, el Madrid jugaba la semifinal de la UEFA con el Inter, que le valió para pasar a la final.
8: Ah, vale.
7: Marca el Hércules en minuto 78 en el Bernabéu. En ese momento, el empate dejó de valerles a los dos. Le valía al Betis, no al Málaga. El Málaga, de repente, que no había hecho nada durante todo el partido en la Rosaleda frente al Betis, porque estaba pasto el empate, empezó a atacar como loco, pero no pudo marcar el gol y bajó a segunda. Año 88, Las Palmas-Betis, los dos jugándose el descenso. Las Palmas 1, Betis 2. Las Palmas a segunda división. Año 2009, que lo comentaba antes Mónica. Betis-Valladolid, Betis 1, Valladolid 1. El Betis a segunda división. Año 2014, Valladolid-Granada. Valladolid 0, Granada 1. El Valladolid a segunda división. Y el último, que ese no sé, se me había olvidado antes, Valladolid-Getafe. Hace 3 años.
8: Jolín, no me acuerdo de ese.
7: Volviendo, recién vuelto Bordalás para salvar al Getafe, tenían que por lo menos empatar en Valladolid, empató a 0-0, en un partido en el que Getafe ni siquiera tiró a puerta, pero empató 0-0 y el Valladolid bajó a segunda.
3: ¿Ahora qué? ¿Quién preferís ser? ¿Michel o Sarabia?
9: Michel. Esto es una razón de más para pensar que es imposible que Agustín siga así.
3: Vale. Vale, perfecto. Elena Condis, Barcelona, hola.
10: ¿Qué tal? Muy buenas.
3: Muy buenas. Ya has llegado del Camp Nou, donde lo más importante ha sido la despedida de Lewandowski después de 4 temporadas en el Barça, entre los 34 y los 38 años.
10: Sí, bueno, todavía no los ha cumplido, pero los va a cumplir en un mes y medio, los 38, 119 goles, 7 títulos. La verdad que ha sido emotivo el adiós de Lewandowski, se va una leyenda, decía el Barça por la puerta grande. Ha roto a llorar emocionado ya cuando Flick le ha sustituido a falta de pocos minutos para el final del partido. Todo el Camp Nou en pie, nadie se ha ido, 60.000 personas coreando su nombre. Ha salido hasta 3 veces del banquillo con la mano en el corazón y después ha hecho una locución perfecta. Ha salido su mujer con sus 2 hijas también muy emocionados porque sienten que Barcelona es su casa y ahora vamos a ver qué destino elige. Tiene ofertas de Arabia Saudí, de Chicago, de Italia. En Polonia dicen que sube enteros el camino hacia Arabia Saudí. veremos por qué quiere decidir en los próximos días. Él quiere un nuevo reto y quiere seguir con la selección polaca, pero todavía no lo tiene claro al 100%. Y mañana se espera también el anuncio oficial de la renovación de Hansi Flick y el acto de firma privado, cerrado los medios de comunicación hasta 2028, con opción a una temporada más.
3: Ha ganado 3-1 el Barça, con dos goles de Rafinha, uno de Cancelo, y de penalti ha metido Isco para el Betis. Lo digo porque es un partido que has quedado ahí fuera de la jornada, sí, como para que...
7: Ha servido para que Barcelona hiciera una cosa que no ha sucedido nunca, que es un pleno de victorias en casa de 19-10.
3: 19-19 en Liga. Sí, ha ganado todos los partidos. Y ha dicho Elena, y en tres campos distintos.
7: Sí, en Johan Cruyff, en Montjuic. Montjuic,
10: Johan Cruyff.
3: Es la leche eso.
10: Impecable. Soy... Temporada perfecta, algo histórico. Uh-huh.
0: Oye, dejadme que vuelva yo con mi libro, que yo venía
3: como Mourinho, otra vez.
0: Mi libro. Es que me está diciendo un profesional del fútbol que los defensores de Mourinho que vean el documental que hay sobre el Tottenham.
4: Sí, hay uno.
0: Sí, pues dice que desde el punto de vista futbolístico que es penoso que solo habla de intensidad y cojones.
4: Vale. Vale. ¿Tú crees que futbolísticamente solo aporta eso, intensidad y cojones?
0: Pues, hombre, yo los últimos años no le he visto innovar así gran cosa, ¿sabes? No,
5: Mati, si quieres les puedes dejar a Silvio y a Paco, que tengo yo
0: me quedo por línea interna. Yo con
5: una emisora que tengo para ellos dos.
3: Elena, ¿algo más?
10: No. Que fiesta mañana, pasado.
3: Y pasado.
10: El miércoles.
3: Y pasado, y pasado, y pasado.
10: No, hombre, no, el miércoles vuelven.
3: Bueno, pero...
10: Y eso, pendientes mañana de la renovación de Hansi Flick, que si no cambia nada... Ese era el plan, que firme mañana su ampliación de
3: el contrato. El Barça cierra la temporada en Valencia.
9: Valencia.
3: Gracias, Elena. Un beso, hasta luego. Antonio Ruiz, Antoñito, muy buenas.
11: Hola, ¿qué tal? Buenas noches.
3: ¿Te parece una grandísima leyenda del Atlético de Madrid, Antoine Griezmann?
11: Sí. Sí, sí.
3: ¿En qué posición le pones de leyendas?
11: Bueno, es que si el día que tenemos que hablar del homenaje a Griezmann lo queremos comparar y poner en escalones en la historia del Atlético de Madrid,
3: perdón,
11: no va a ser fácil, ¿no? Pero yo, no sé, le pongo en un top 3.
0: ¡Hala!
3: ¿El número 1 quién es? ¿Simeone o Luis Aragonés?
11: El número 1, si es por resultados, Simeone. Si es por... de trascendencia en la gente y por la piel, Luis Aragonés.
0: Pero que Luis ganó...
5: ¿Hablas como jugador o como...?
11: No, hablo porque yo esperaba contarlo, que ha sido el homenaje,
5: Juanma,
11: pero...
5: Cuando pregunta.
11: Ya, no,
5: porque, pregunta como jugador porque, o como entrenador,
11: no,
5: o como...
11: Pero, claro, pero, exacto.
3: Pero, perdón, hablo como leyenda del club. No,
11: es que leyendas son todos.
3: Leyendas son todos.
11: Son todos ellos. Son Luis, son Simeone, es Griezmann, es Torres... Hay
0: pero escucha,
11: jugado.
0: Coque tiene dos ligas y Griezmann ninguna. Que es que Griezmann tiene solo una Europa League. O sea, Luis Aragonés y Simeone ganaron como entrenador y en el banquillo y en el campo. O sea, es que no, para pero mí bonito todo lo que ha pasado con Griezmann, pero no puede estar entre los cinco primeros.
11: Pero digo, por ejemplo, ser el máximo goleador en la historia
0: del
11: club.
0: Sí, eso está muy
11: también
0: bien.
11: Tiene mérito, ¿no? Y bueno, para mí sí, es leyenda también. Es leyenda junto a todos esos, ¿no?
5: Hombre, luego
12: leyenda
5: hay
12: jugadores... pero no, depende de dónde lo pongas como leyenda.
5: De formas, le estamos haciendo hacer una clasificación, Antonio, muy
3: claro,
5: difícil.
3: Sí, es muy difícil.
5: Claro, claro, con Atlético
3: Madrid, no, yo solo le pregunto.
5: ¿Dónde ha jugado Peiró, Luis Aragonés, Gárate?
0: Claro.
5: Hay un jugador que se llama Adelardo, que por ejemplo ganó Ligas, Copa, la Copa Intercontinental y metió un gol, jugó semifinal de Champions.
12: Es lo que dice Paco,
5: Copa
12: que
5: Europa.
12: No le meta el top 5.
5: Es muy difícil, yo no lo metería tampoco.
0: No cabe.
3: Dicho esto,
13: yo creo que el debate en todo caso sería si es el mejor jugador de la historia del Atlético de Madrid.
5: Eso es otra cosa.
3: ¿Y para ti es?
13: Desde lo que yo he visto yo y en la constancia que ha tenido en todos los años en Atlético de Madrid, probablemente sí. No sé, o sea, a lo mejor luego me dices otro y es un debate abierto, por supuesto, ¿eh? No soy categórico, pero yo te diría que sí.
9: Ha sido muy distinto a todo lo que ha tenido el Atlético.
13: Un jugador completamente diferencial.
5: Claro, como talentoso.
13: Como talentoso, me cuesta mucho ver a otro. A lo mejor, o sea, cuidado, dices, oye, el nivel de Falcao, pero claro, fueron muy puntuales.
5: Tiempo.
13: Por eso te digo, que es que Griezmann al final ha estado en el Atlético de Madrid y son 12 años, ¿no? Con el intervalo de dos años, del 14 al 26, con el intervalo de las dos temporadas en el Barcelona.
7: Fíjate que he dicho alguna vez que por cantidad y calidad puede ser considerado el mejor jugador de la historia del Atlético de Madrid. Pero,
13: yo creo que ese es el
7: fíjate,
13: debate.
7: Tendría dudas en meterlo entre las leyendas del club, a pesar de todo.
13: Es un jugador pero que nunca va a tener el peso ni de Luis Aragonés ni de Simeone,
7: es un jugador
13: evidentemente.
7: Que no ha ganado grandes títulos.
13: Que sí, pero
7: y luego que ha tenido desliz de irse del club.
3: Sí, pero bueno.
13: Pero, dos años. Pero mira, por marcar la diferencia, Coque va a ser una leyenda en el club.
0: Hombre, claro.
7: Sí.
13: ¿Es mejor jugador, ha sido mejor jugador que Griezmann?
3: No,
13: sí,
3: no,
13: no.
0: Pero, yo creo que no, por ejemplo.
13: Pero es más leyenda del Atlético de Madrid que sí, Griezmann.
3: Te entiendo, está bien explicado.
0: Pero
3: sí.
0: Claro. Si tú ves su actuación, Forlán, a mí me ha gustado más en el Atlético de Madrid, pero estuvo muy poco, o Falcao que Griezmann. Y por impacto, Futre, porque tú eres claro, muy viejo, te tienes que acordar.
10: Sí, pero
0: Futre tuvo más impacto que
13: mi primer ídolo fue Futre. Pero si tú me dices, ¿qué jugador, como ha dicho Manolo, más talentoso ha sido el que ha estado en el Atlético de Madrid marcando una época, aunque es no que sea mira, con la consecución de los títulos? Se me antoja difícil encontrar uno. Porque, por ejemplo, Villa, Fernando Torres.
3: Pero Sevilla estuvo dos años, tú.
13: Por eso.
7: Uno.
13: Por eso, uno.
0: Pero, sí, Schuster y Alemão. O sea, claro, hay jugadores de más clase.
10: Sí, pero yo creo que
7: Villa ganó una liga.
10: Lo que diferencia a Griezmann de todos los que estáis nombrando es que tú pagas una entrada para ver a Griezmann. A los anteriores, pues sí, son leyendas, han hecho muchísimo por el club, han marcado muchos goles. Pero quizás pagar una entrada para ver a uno, yo la pagaría.
7: Bueno, Futre. Había gente que el ejemplo de Futre es perfecto, porque es un jugador que seguramente ha aportado menos al Atlético de Madrid, pero es más leyenda que Griezmann.
0: Hombre, tiene mucho más impacto.
14: Porque trasladaba mucho.
7: Hay jugadores que trasladan. Hay que decir que estamos hablando del Atlético de Madrid moderno, pero el Atlético de Madrid ha tenido futbolistas de la talla de Peiró, de la talla de
14: Cuña, Luis Pereira,
7: Benvalé, Mendoza.
13: Gárate.
7: El Atlético de Madrid ha tenido jugadores antes de los 70 buenísimos y a partir de los 70 muy buenos.
3: Y el Atleti del doblete de Antich, ahí hay jugadores.
14: Kiko Caminero.
3: Antich.
11: Pantich,
3: Ufalusi, Molina.
11: Todo el equipo, ¿no? El doblete aquel fue brutal, claro, ¿no?
0: Maniche y Ufalusi, los hermanos de Antonio. Maniche,
3: el Cañito y Bagaza.
11: Claro.
3: Cañito y Bagaza.
11: Cuando hablas de entrenadores, por ejemplo, los dos...
3: Perdón, es que planteo el tema...
11: Los dos grandes son Simeone y Luis Aragonés y yo no creo que a nadie les apetezca separarlos uno más que
3: otro. Tú, por ejemplo, ¿no? Si yo te preguntara entre Simeone y Luis Aragonés, ¿cuál coges?
11: Los dos.
3: Vale.
11: Los dos,
3: sabía que me ibas a responder.
11: Yo, Luis, es que yo me consideraba amigo de Luis y le quería mucho y tuve muchas horas de
14: pues ni del Cholo ni te cuento.
3: Paco también.
11: Yo al Cholo respeto mucho y valoro lo que está haciendo, cosa que otros no hacéis.
3: Sí, efectivamente.
7: Mira, en la elección de Antonio para hacer el Cunsito, muchas veces, si él hubiese considerado a Griezmann una leyenda indiscutible del Atlético de Madrid, se la hubiera hecho muchas veces más.
3: Las elecciones del Cunsito es lo más discutible de la historia reciente del Atlético de Madrid. Es una milonga que es... ¿Qué corazón? Con el interés. Bueno, y el que le cae bien, el que le cae bien, el que no sé qué. Venga, hombre, el Cunsito es una cosa lamentable.
11: Esa mentira no es verdad.
3: Como uno le haya mirado medio retorcido, que a lo mejor ha salido pensando en que tiene al fondo tanero esperando en casa, claro, y le haya mirado ese ya no tiene
11: Cursillo. Estás diciendo una barbaridad, tú que me conoces, estás diciendo
3: por eso
11: una
3: lo
11: barbaridad.
3: Digo.
11: Sí, pues estás mintiendo,
3: mira,
11: estás diciendo una barbaridad de mi personalidad. Yo no soy así.
3: No.
11: ¿Vale?
3: No.
11: Tú lo sabes.
3: Y yo lo sé.
11: Yo no soy así.
13: Tú eres una leyenda. Tú eres una leyenda.
11: No, bueno, lo que sea.
14: Se lo pregunten a Sorlo.
11: Yo no me muevo por fobia.
3: A Mandzukic. Pobre Mandzukic, porque un día en el AVE no le saludó, tío. O sea, ¿tú sabes la que nos dio todo el año con Mandzukic?
11: No.
3: Está retratando. El entrenador aquel argentino, que no te daba ni bola.
11: ¿Qué pasa?
3: El que vino de Boca.
11: Cuando
3: caricaturizó. Bianchi. Bueno, con Bianchi. Al único entrenador al que le ha dado palos, a Bianchi. Porque no le daba ni bola.
11: Cuando le haces la caricatura a alguien, ten por lo menos el valor de hacerlo con sentido, ¿no? No lo hagas de esa manera.
3: Sí, bueno.
11: Mira, ¿sabes cuál es el secreto de los aparatos? Lo voy a revelar hoy. Cada aparato que yo hago en un tiempo de juego recibo una consigna del señor Paco González.
3: ¡Qué mentira!
11: Sí. Paco González es el que a mí me induce
7: está guionizado
11: a hacer...
3: Muy bien.
11: Me lo dice siempre, Antonio, por favor, este hoy.
3: Vale.
11: Y este lo hago.
3: Vale.
11: ¿Vale?
3: Muy bien, Antonio. Pues que
11: el hoy, por cierto, el homenaje lo hablamos, ¿no?
3: El homenaje ya lo hemos. O sea, el homenaje vale. es precioso.
11: Y de que el Cholo es ha dicho en rueda de prensa que
3: el Cholo,
11: sigue.
3: El Cholo emocionado.
11: Que sigue, sí, que, claro, sigue sí. que sigue. Para algunos que creían que o querían que no siguiera, sigue.
3: Eso es. Lama, esa va por ti.
14: Para la alegría de los que queríais que
3: Lama, sea, esa va por ti.
11: Ojo a lo de Oblak. Que ha dicho Oblak. No digo todo rápido porque no hay tiempo.
3: A ver, Oblak, ¿qué?
11: Oblak ha dicho en un flash, creo que con Dazón, que le han preguntado por su futuro, ha dicho que tiene contrato, pero que el verano es muy largo. Entonces,
3: sí, pero si aquí la madre del cordero es Julián Álvarez. La bueno, clave es saber si Julián Álvarez se va a ir.
11: Yo vengo repitiendo hace mucho que Apolo no quiere vender a Julián. Luego ya veremos. A ver.
5: Yo, Julián Álvarez es muy sencillo. O poner 100 kilos o no se va.
11: No, 100 no,
5: si
11: más
5: hay alguien
11: 100.
5: Que venga.
11: Más
5: bueno, pero cuando pero digo 100, sí, si hay alguien que viene con
15: pero entonces si lo quiere vender.
5: Habrá que negociar.
11: No lo quiere vender. El que venga no puede venir con 100 kilos.
5: Cañizares, cuando digo lo de los 100 kilos me refiero que es que yo oigo 60, 70. No, no. El Atleti, vamos, el Atleti no quiere vender a Julián. Ahora, si vienes con el morterón y lo pones encima de la mesa, pues habrá que hablar.
15: Digamos que no es un jugador. No es un jugador.
5: Hay que venir de 100 para arriba.
15: Y no es un jugador transferible, pero se escuchan ofertas.
0: Y Morterito.
11: Hombre, por todo. No escucha ofertas. Por todo. Esperad, a ver. Si el jugador se quiere ir,
0: no, pregunto, que si en vez de Morterón es Mortero.
3: ¿Y un jugador?
0: ¿Y un jugador?
3: O sea,
5: no,
3: está pensando en Ferran
5: Torres.
0: No,
3: por ejemplo.
0: O
5: Ferran Torres, si se acaba de ir de Lewandowski, Juanma.
0: O en Gonzalo,
5: ¿cómo se va a ir Ferran Torres del Barça?
0: Gonzalo Ramos y 80 millones, yo qué sé.
13: El Atlético de Madrid no quiere vender a Julián Álvarez. Aquí el dilema o que se abra la
3: puerta
13: hacer
3: Julián
13: es
3: Álvarez?
13: Por si Julián Álvarez no quiere seguir en el Atlético de Madrid. Ese es el debate, no es lo que quiere el Atlético de Madrid. El Atlético de Madrid no quiere vender a Julián. Ahora, si Julián pide irse, pues hombre.
3: Dicho esto, que quede
5: esto
3: claro.
5: Esto es muy sencillo. ¿Te acuerdas lo que le dijo Florentino a Cristiano? Tráeme cuántos eran, 100 millones. Bien. Y te vas, pues esto es igual.
3: Que dicho
5: si
3: esto,
5: Julián Álvarez se quiere ir, traes ciento y pico o 100 o los que sean y te vas.
3: Que quede claro que el homenaje ha sido espectacular por parte del jugador, del club y de la afición. Ha sido muy bonito. Sí. Y el Atlético Madrid,
10: el discurso del jugador ha sido perfecto. Sí. Qué difícil es en ese estado con tanta emoción hilar todo lo que ha hilado Griezmann. Me ha parecido brillante.
13: Lo primero que ha hecho ha sido volver a pedir perdón por su salida al Barcelona.
3: Sí. No, impresionante. Fantástico. Ha estado muy bien, muy bien, muy bien.
13: Y por cierto, se va en una temporada en la que ha demostrado un nivel de
10: poder mejor que el anterior.
13: De poder continuar si le hubiera,
9: dado crack.
3: Gracias, Antonio. Un abrazo. Oye, muy rápidamente, estamos fuera de tiempo, pero habíamos quedado con Dobarro, porque Dobarro huele a primera. Y entonces ya, digo, pues que vaya acostumbrándose a los horarios de primera.
13: Dobarro y Angelito en primera, madre.
3: Sí. Dobarro, muy buenas.
16: Es que yo llevo oliendo a primera toda la vida.
3: Ya lo sé.
15: Eso es verdad, Dobarro.
16: Eso está bien. Es verdad. Llevo oliendo a primera desde que he nacido prácticamente.
3: Pues primera premium. Es premium, somos premium.
16: Eso sí. Si es premium, sí. Sí. Es business class, sí. Te lo acepto.
3: Sí.
16: Mira, el Depor lo está tocando con la yema de los dedos, lo está acariciando. Yo le tengo mucho miedo, te lo digo de verdad. Necesita tres puntitos, una victoria. Si es en Valladolid, mejor que mejor. Pero, chico, me da vergüenza.
4: Cuanto antes mejor, Germán, ¿verdad? Que sea en Valladolid.
16: Que llevamos 8 años en el infierno, 4 en la birria, en la porquería, en el lodazal asqueroso este de la primera red, otros 4 en segunda división, y urge que el Depor recupere el trono y esté en primera división, por el amor de Dios. A ver si el próximo fin de semana gana en Pucela, lo celebramos y decimos el Depor es de primera.
3: Muy bien.
5: Hay que recordar que el Valladolid ya está salvado, ¿eh?
16: Sí, el Valladolid no se juega nada.
3: Sí.
0: Barro tiene que ganar, no me digas. No cuentes películas, tiene que ganar. Si quieres estar en primera,
16: sobre
0: tiene que ganar.
16: El papel debería ganar. También debería ganarle hoy el Zaragoza al Sporting y palmó 1-3 y mira la que está liada. O sea que nunca sabes, realmente nunca sabes. Yo confío en la victoria del Depor y si gana, ya está en primera.
0: El arranque del partido ha sido tétrico, digo para el Depor, ¿eh? Pero no porque se haya adelantado el Andorra. Es que era tiros a puerta solo de la Andorra, posesión del 73% de la Andorra.
13: Es que el Andorra está muy bien, Paco. Sí.
0: Ya.
3: Una cosa, vaya dos golazos del Depor, ¿eh?
0: Sí.
3: Vaya dos golazos.
16: El de Soriano, que es mi debilidad absoluta, yo entiendo que todo el mundo esté.
5: Vaya, hombre, ¿quién te dijo a ti eso? ¿Quién te dijo a ti eso?
3: ¿Qué más sabe tú?
16: Es verdad.
5: No, es que le conozco desde que tenía 10 años, lo conozco.
0: A Germán.
5: Es un futbolista que si llega a tener 10 centímetros más, si llega a tener 10 centímetros más, Soriano está jugando
16: cada
5: Champions, pero vamos,
16: más.
5: Champions.
3: Eso lo pienso yo de mí también.
16: Cada vez
0: tú estarías en OnlyFans.
5: Tú no juegas Champions ni con la altura de Romay.
16: Con
3: 10 centímetros. ¡Qué animal! Con 10 centímetros. Lo que haríamos con 10 centímetros más, Dios mío.
16: Madre mía.
3: Imagínate.
16: Pues escucha, yo tendría un problema, ¿eh?
3: Sí. Un abrazo, Germán.
4: Nacho Vidal estaría temblando, Juanma.
3: Hasta luego. Las preguntas ahora, después de... Están patrocinadas.
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3: Dale, dale. Paco González. Perdón, director, perdón. Roberto, como director.
6: No, venga, lo estás haciendo bien, pero. No te disperses. Vamos a cerrar arriba.
3: Sí. Paco González, ¿firmas el regreso de Mourinho al Madrid a cambio de ganar el Mundial?
0: No.
3: No.
0: Solo por dinero, para que quede claro. Por mucho dinero sí lo firmo.
3: ¿Y por un rancho en Montana para ti?
0: No.
6: Bueno.
0: A ver, si me lo convierten en pasta, pues igual sí.
3: Manolo Lama, ¿se baja los pantalones Arbeloa poniendo a Mbappé de titular?
5: Deja Arbeloa ya, que bastante tiene el hombre. Que se vaya a su casa y disfrute.
3: Roberto Palomar, ¿qué más podría pasar en el Madrid para cerrar este final de temporada surrealista?
6: Que haya que se presente Enrique Riquelme y
3: que las gane. ¿Te imaginas? Pasan cosas
0: con
3: tan raras.
0: Mourinho de
3: entrenador. Y se te zampas a Mourinho. Y a Anas, y a José Ángel, y a todos con él. Rico, ¿los incendios constantes en el Madrid en las últimas dos semanas son de lo mejor que has vivido a nivel periodístico?
9: En absoluto. De lo mejor que he vivido a nivel periodístico, sinceramente, es ver que hoy Álex Márquez seguía vivo después
3: Alex
9: del sopapo. Álex Márquez, después del sopapo que se ha pegado.
3: Es increíble. Yo lo he pasado muy mal con el hecho de que Dazón no repitiera durante la media hora siguiente ninguna imagen, porque pensé que había alguna que era realmente... escabrosa.
0: Bueno, o sea, es que
3: llegué a pensar que digo, algo ha perdido en el paciente.
0: Estaban esperando alguna noticia.
3: Pusieron un cartel, está consciente. Y antes de que lo subieran incluso la ambulancia. Pero para mí hay un momento en el que se obvia demasiada información. Entiendo que es muy delicado.
0: Esperando. Sí.
13: Pero cuando no se da la información suele ser por
3: algo muy grave.
13: Por algo muy pensado.
3: Yo lo pasé muy mal. Ha habido ahí, pero ha sido largo, ¿eh? Estaba viendo la carrera, ha sido largo ese momento. Gonzalo Miró, ¿Griezmann sería la mayor leyenda de la historia del Atleti si no hubiese ido al Barça?
13: No.
3: Mónica, ¿quién crees que desciende?
20: Paso palabra.
3: Vale. Joseba, vamos a practicar inglés para el Mundial de Estados Unidos. ¿Cómo se dice? Adiós.
21: Bye.
3: Siro, ¿quién se lleva peor, Florentino con la prensa o Fouto contigo?
22: Yo creo que Fouto conmigo.
3: Cañizares, ¿por qué no intentas reunir inversores para rescatar al Valencia como Sergio Ramos hizo con el Sevilla?
21: No tengo esa categoría de personas a mi lado.
3: No, hombre, pero puedes andar moviéndote un poco.
21: Pero vamos a ver. Ahora hablamos en serio. ¿En qué momento Peter Lim ha puesto el club en venta? No. Yo conozco gente que se ha presentado o ha tratado de presentarse en el despacho de Peter Lim en Singapur para hablar de la compra del Valencia. Y no los ha recibido nunca, ni por medio intermediarios, ni por medio personal. Si no ha querido vender el club nunca en todo este periodo.
3: Vale. Fouto, ¿con qué has disfrutado más? ¿Con contar el ascenso del Racing o con los líos del Madrid?
13: Hombre, pues lógicamente la pregunta ofende.
3: Pues te digo una cosa, yo
22: las dudas del Madrid,
3: no
22: con los líos del Madrid.
3: Los líos del Madrid, ¿no?
13: Por supuesto, con el Racing, que estaremos mañana allí.
3: Mañana, el partidazo de Copa en directo desde Santander. Las entradas desde las 10 de la mañana en la emisora.
0: Hablas del Racing, a ver si os lo voy a olvidar.
3: Uf, es verdad. Ha dicho José Alberto una cosa, que es que la única entrevista como futbolista de toda su vida, se la hice yo. La única.
13: Sí, es verdad.
3: Como fútbol. En serio.
0: Y no la emitiste, ¿no?
3: Sí. Sí, sí. Que solo dio una entrevista como futbolista y se la hice yo.
13: ¿Y la podemos meter mañana?
3: Pues no, porque yo no sé dónde está eso.
13: Hombre, la tendrá Manfredo, digo yo.
3: Manfredo, a ver si te crees. Es el mejor, muy organizado para esas cosas, Manfredo. Si fuera, qué sé yo. No digo nada. Bueno, compañeros, gracias, un abrazo, ¿eh? Adiós. Adiós. Señoras y señores, hasta aquí el tertulión. Mañana volvemos a las 11:30 desde Santander. Vamos a celebrar con el Racing una noche fantástica. Y ahora se quedan con Arjona. Ha sido un placer, adiós.
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0: Hola, buenas noches, bienvenidos. Esto es La Noche de Arjona. En un día donde ha habido elecciones aquí en nuestra tierra, en Andalucía, desde aquí te mandamos un abrazo y desde luego felicitar a nuestros compañeros por su excelente trabajo. Semana del 18, hoy de mayo al 24. El próximo fin de semana que estaremos en directo en El Rocío. ¡Qué bueno! En la realización de este programa, el gran Javier Campos. ¡Qué fuerza! Bueno, como siempre te anticipamos parte del contenido de manera absolutamente breve, empezando por la enciclopedia oculta con mi compañera Mónica García. Buenas noches.
1: Hola Adolfo, buenas noches. ¿Y si nada de lo que creemos hubiera ocurrido realmente como nos lo contaron? ¿Y si detrás de alguno de los grandes acontecimientos de la historia hubiera algo más oculto? Esta semana en la enciclopedia oculta, Guillermo Díaz abre el gran archivo de las teorías de la conspiración, desde el asesinato de Kennedy hasta los Illuminati, pasando por el Apolo 11 o el caso Watergate. Conspiraciones reales, conspiraciones falsas y una pregunta inquietante. ¿Por qué el cerebro humano necesita creer que alguien mueve los hilos desde las sombras?
0: Querida Yolanda Guirado, a las 2, una en Canarias, tendremos nuestro monográfico. ¿De qué va la cosa?
2: Buenas noches, Adolfo. Pues vamos a hablar de mujeres que participaron en el horror del nazismo, mujeres como Magda Goebbels. Ella fue la esposa del ministro de propaganda del régimen nazi y madre de sus 6 hijos.
3: Basta, niños, por favor, poneos en fila, poneos en fila. Ahora os arreglaréis y podréis saludar al tío Hitler.
4: ¡Sí!
2: Una mujer aparentemente dulce que fue el ejemplo de la maldad con rostro de mujer en esa época durante el nazismo. Hablaremos de ella y de otras protagonistas en nuestro monográfico de hoy. Será a partir de las 2, la 1 en Canarias.
0: Querido Pedro González, muy buenas noches. Hoy 2 invitados y un tema.
5: Efectivamente, Adolfo, buenas noches. Fíjate, los servicios de inteligencia, el terrorismo internacional, los cambios geopolíticos, los objetivos peligrosos. Ese será el hilo conductor de los dos protagonistas que tendremos esta noche. Por un lado, Jorge Dezcayar, una de las figuras más relevantes de la diplomacia y la inteligencia en España, que acaba de publicar Pez Negro. Y por otro, Fernando Rueda, uno de los mayores especialistas en servicios secretos en España, que ha escrito el libro No me llames traidor. Los dos visitan hoy La Noche de Arjona.
0: Andrés Atienza es el Memorias del programa. Buenas noches.
6: ¿Qué tal, Arjona? Muy buenas noches. ¿Qué era noticia en España y en el mundo una semana como esta, pero de hace justo un año? Vamos a hablar de cine. Una semana como esta, de 2025, concretamente el 21 de mayo, fallecía el director, actor y guionista Mariano Ozores. Es complicado que algún oyente que está ahí detrás no haya visto, aunque sea una escena, alguna vez de una película de este director. Se puso detrás de la cámara en casi un centenar de trabajos y es el artífice de fenómenos como el landismo, el destape. La gran mayoría de sus películas fueron un éxito en taquilla. En 2016, Mariano Ozores recibía el Goya de Honor por parte de la Academia de Cine. Como decimos, una semana como esta, pero de 2025, fallecía a los 98 años. ¿Tienen los oyentes la sensación de que el tiempo ha pasado rápido o ha pasado lento?
0: Fíjate, esta noche, gracias Andrés, conspiraciones, mujeres, rostros del mal en la Segunda Guerra Mundial, rostros femeninos, el que era director del Centro Nacional de Inteligencia, Jorge Dezcayar, y el periodista muy dedicado a la investigación en inteligencia, Fernando Rueda. Esto es La Noche de Arjona.
7: Desde Dallas, Texas, nos llega una última hora al parecer oficial. El presidente Kennedy ha muerto a la 1 de la tarde, hora estándar del centro. Las 2 de la tarde, según la hora estándar de la costa este, luego hace 38 minutos.
0: Hay una pregunta que el ser humano no puede dejar de hacerse. ¿Quién está detrás? Cuando algo malo ocurre, cuando un poderoso cae, cuando una guerra empieza o termina, cuando una vacuna llega demasiado deprisa o un avión se cae sin explicación aparente, el cerebro humano hace lo mismo que lleva haciendo 200.000 años. Busca una causa, busca un culpable, busca, sobre todo, una intención.
8: ¿Puedo hacer una pregunta?
9: Claro.
8: ¿Qué está pasando?
0: Eso que el cerebro hace es lo que el psicólogo Michael Shermer llama patrocinida. La tendencia evolutiva a encontrar patrones donde quizás no los hay. A ver una cara en las nubes, una señal en una coincidencia, un plan en lo que quizá es solo caos. Y en el fondo, ese mecanismo nos salvó la vida durante milenios. Si escuchas un ruido en los arbustos, más te vale asumir que hay un depredador. El que no asumía que había intención detrás de los peligros, no dejaba descendencia. El que sobreinterpretaba, sí. El problema es que ese mecanismo antiquísimo, ese radar de amenazas que nos hizo sobrevivir en la sabana, lleva funcionando igual en la era de Internet. Ojo, y en la era de Internet, el ruido en los arbustos puede ser un vídeo de YouTube con 10 millones de visualizaciones. Esta noche abrimos el expediente de las teorías de la conspiración. No para reírnos de nadie, para algo más serio, para entender por qué el cerebro humano las fabrica, por qué las cree, por qué se resiste a soltarlas aunque le presenten todas las pruebas en contra. Y para distinguir algo fundamental que a menudo se confunde. ¿Por qué hay conspiraciones que son falsas, pero hay conspiraciones que resultaron ser verdad?
4: No entiendo cómo es posible que un cheque de $25,000 firmado por el señor Dalbert y que en apariencia envió al comité de reelección haya acabado en la cuenta de uno de los asaltantes de Watergate.
9: Pues yo tampoco lo entiendo.
0: Watergate fue una conspiración real. La operación Gladio en Europa fue una conspiración real. El programa MK Ultra, en el que la CIA experimentó con drogas alucinógenas en ciudadanos sin su consentimiento, fue una conspiración real.
2: John Stewart, investigador.
10: La CIA tenía una división de servicios técnicos cuya función era dar cobertura a las operaciones. Si encontraban una droga que vertida en una copa hiciera que el individuo revelara secretos, la división de servicios técnicos experimentaba en ese campo.
0: Las conspiraciones existen. El problema es cuando el cerebro las ve donde no están. Y distinguir una cosa de la otra es, esta noche, nuestro empeño.
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0: Querido Guillermo Díaz, muy buenas noches.
12: Buenas noches, Adolfo.
0: Bueno, antes de desmontar nada, vamos a intentar esta noche ser muy honestos. Porque si empezamos diciendo que todas las teorías de la conspiración son absurdas, estarás de acuerdo conmigo que estaríamos mintiendo. Dinos algunas conspiraciones que resultaron ser completamente verdad y que en su día parecían ciencia ficción.
12: Pues mira, vamos a empezar por una de mis favoritas, que yo cuando la leí hace ya muchos años, creí que el autor del libro estaba cayendo en la conspiración por increíble que me parecía. Vamos a hablar del proyecto MK Ultra. La CIA, entre 1953 y 1973, o sea, incluso la proto-CIA en un inicio, administró LSD sin consentimiento a ciudadanos normales, a estudiantes, a pacientes psiquiátricos, a prostitutas en pisos francos en San Francisco, a mendigos. Los cogían, les suministraban LSD y se ponían a ver qué pasaba. Uno, por ejemplo, cayó por la ventana de un hotel de Nueva York y el gobierno dijo que había sido un suicidio. Cuando se desclasificaron los documentos, resultó que era bastante más complicado que eso. Y si esto lo ves en Netflix, por ejemplo, cambias de serie porque te parece demasiado. O sea, esto de el gobierno cogiendo a gente, gente desatendida o gente con pocos medios y tal, los cogían, los drogaban y se ponían a ver qué pasaba. Esto pasó, proyecto MK Ultra. El experimento Tuskegee duró 40 años. Lo que hicieron fue coger a 399 hombres negros con sífilis en Alabama y no tratarlos, para ver cómo se desarrollaba la enfermedad.
0: ¡Qué barbaridad!
12: Les dijeron que estaban siendo tratados. Era mentira. Ya había penicilina, ¿eh? Y querían ver cómo se desarrollaba la enfermedad durante 40 años. Y el último que te voy a coger, pues, es el Watergate, que es que el hombre más poderoso del mundo tuvo que dimitir, el presidente de Estados Unidos, Nixon, porque unos fontaneros de opereta entraron a robar documentos en el partido rival, en el Partido Demócrata, y lo grabaron todo encima. Entró un grupo de villarejos a coger documentos del Partido Demócrata y claro, como estaba todo grabado, ahora veremos más adelante que normalmente si alguien sabe que alguien sabe, todo el mundo termina sabiendo, ¿no? La moraleja no es que los gobiernos conspiran. La moraleja es que el encubrimiento en estos casos muchas veces es insostenible, ¿vale? Entonces, yo creo que hay conspiraciones que son verdad, pero también creo que todas se acaban sabiendo.
9: Pero, Guillermo, ¿qué diferencia a una conspiración real de una teoría conspiranoica? Quiero decir, porque el conspiranoico también diría que tiene pruebas, que hay documentos y que todo encaja, ¿no?
12: Pues sí.
9: Eso es lo que las hace realmente hiperrealistas.
12: Exacto. Y fechas, y el restaurante no sé cuánto, el día no sé qué, hasta ahora comieron no sé cuánto, la cantidad de detalles que se dan muchas veces. Aquí hay que ir a Popper, ¿vale? ¿Recuerdas lo de que para que una teoría sea válida, según el método científico, tiene que ser falsable? Con lo cual, si algo es falsable, si tú puedes demostrar pruebas en contra de algo, ese algo se puede tomar en serio. Si algo no es falsable, ese algo no se puede tomar en serio. Es decir, Adolfo, detrás de Plutón hay un tío vestido de verde tocando el violín. Detrás de Plutón, pues la cara oculta de Plutón. Eso no es falsable a día de hoy. Con lo cual, no es una teoría... si te dijeran la cara oculta de la luna, pues ahora hace poco lo habrían buscado, ¿no? Al tío de verde tocando el violín. Esta es una cuestión que es fundamental. ¿Existe alguna prueba de que te haría cambiar de opinión en tu conspiración? Esa es la pregunta que hay que hacerle al conspiranoico. Dime, ¿qué te puedo demostrar yo que te haga cambiar de opinión? El conspiranoico genuino no tiene esa válvula. Cualquier prueba en contra se convierte automáticamente en parte de la conspiración. Es el movimiento, a mi juicio, más elegante e indestructible del pensamiento mágico. Esas fotos están manipuladas, ese astronauta está comprado, esa física la inventaron para engañarnos. Es una especie de submarino herméticamente sellado, el cerebro conspiranoico. No entra nada de fuera y desde dentro todo es perfectamente coherente. Otra cuestión que suelen hacer los conspiranoicos, una teoría de conspiración, te exigen la prueba diabólica. Ellos no tienen que demostrar lo que afirman. Tú tienes que demostrar que lo que ellos afirman no es cierto. Se invierte la carga de la...

0: que funciona el cerebro conspiranoico.
1: Esto es interesantísimo. Shermer tiene una tesis que al principio es incómoda. El cerebro conspiranoico no es un cerebro roto, es un cerebro normal. Eso sí, un poco pasado de rosca. Vamos a ir a lo que él llama patrocinidad, que tú lo decías en la introducción, que es ver patrones en el ruido. También funda o trabaja el término agenticidad, que es atribuir esos patrones a una intención, a alguien que los ha diseñado. Juntos, esos dos reflejos nos salvaron la vida durante millones de años, el buscar un patrón y alguien que lo causa. El problema es que no tienen interruptor. El cerebro que ve una cara en la luna y el que ve en un plan maestro detrás de la inflación de los precios está usando exactamente el mismo software que nos salvaba en la sabana del león. Solo que uno tiene el brillo de la pantalla demasiado alto. O sea, está un poco sobreexcitado. Pero los mecanismos son los mismos que nos salvaban la vida. Hay un experimento que lo ilustra de maravilla. Pusieron a decenas de personas frente a estímulos aleatorios, que eran lucecitas, pelotitas de colores, tal, y les dijeron que si pulsaban el botón correcto ganarían puntos. El truco que había realmente es que todas estas lucecitas y tal eran completamente aleatorias. Sin embargo, todos los participantes acabaron convencidos de haber descubierto un patrón. Desarrollaron rituales, supersticiones elaboradas. Bueno, cada tres bolitas le doy, si le doy dos segundos, no sé cuánto. O sea, todos. Y era absolutamente aleatorio. El cerebro humano prefiere una explicación falsa a ninguna explicación, Adolfo. Es mejor un villano con nombre, Soros, por ejemplo, que la cruda indiferencia del universo. Es mucho mejor pensar que hay un complot que estamos sometidos al caos. La conspiranoia, en el fondo, es una forma de optimismo perverso. Al menos hay alguien al mando. Y me ahorro tener que asumir que el universo está sometido a la entropía, que todo es un caos y que el cosmos no tiene sentido. Sencillamente es.
0: Es como cuando el presidente del gobierno Sánchez habla de que las grandes corporaciones del mundo son las que dirigen el mundo. Es un alivio saber que Elon Musk y compañía son los que dirigen el mundo.
1: Hay un tío interesante que se llama Timothy Snyder, que tiene un libro, no me acuerdo si es en sobre la libertad o sobre el autoritarismo o algo así. Dice que todo autoritarismo suele encontrar un pilar fundamental en sus motivaciones, en sus justificaciones, en la conspiración, en la conspiranoia. Es un tic autoritario echarle la culpa a la conspiración judío-masónica, echarle la culpa a los poderosos, a los, ¿cómo le llamaba?, a los tecno-oligarcas. Mucho más fácil, porque así tú desplazas la culpa, creas un enemigo, ganas adeptos y sobre todo es irresponsable.
0: Hablemos sobre la posibilidad de mantener un gran secreto que forma parte del escenario de las teorías conspiranoicas. Hay un matemático, David Grimes, que calculó cuánto tiempo tardaría en filtrarse una conspiración en función del número de personas involucradas. ¿Qué es lo que encontró?
1: Sí, David Grimes era un físico en Oxford y estaba harto de enfrentarse a conspiranoicos. Claro, un científico está un poco con una mano atrás atada cuando se enfrenta a un conspiranoico porque no juegan con las mismas reglas. Tú no puedes demostrar que algo no es. Tú no puedes enfrentarte a alguien que sostiene algo que no es falsable, ¿no? Como veníamos viendo. Y entonces se hartó y Grimes lo que hizo es que publicó en 2016 un modelo matemático para estimar cuánto tarda un secreto en filtrarse según los implicados, según los que conocen el secreto. Y los resultados son una pequeña catástrofe para el conspiranoico. Te doy los datos. Por ejemplo, quienes dicen que el cambio climático es un fraude, no entro en las causas, ni en nada de eso, sino que el cambio climático es un invento, es un fraude, requeriría que hubiera 405.000 científicos cómplices. Y según la tabla de Grimes, el secreto duraría menos de 28 meses. ¿Te acuerdas de las teorías conspiranoicas con las vacunas? Uh-huh. Vale, eso hubiese requerido unos 22.000 implicados, 22.000 guardando un mismo secreto. Es decir, que las vacunas sabemos que hacen daño, tal, pero tal.
0: Misión imposible.
1: Tres años hubiese guardado, en el mejor de los casos, porque este tiene en cuenta que alguien se muere y le encuentran documentos, uno muere y le encuentran el teléfono móvil, tiene un accidente de coche y le cogen las cosas, uno se enfada con su jefe y casca, a otro le pagan y sabe la verdad. O sea, Grimes tiene en cuenta todos estos factores. El fraude del alunizaje, que no hemos llegado a la luna, necesitaba 411.000 personas entre la NASA y subcontratas.

0: pistas para mantener el secreto. Menos de 4 años. La conclusión es matemáticamente brutal. Los secretos a gran escala no se mantienen. No porque la gente sea honesta, que no siempre lo es, sino porque la gente muere, se arrepiente, como te he dicho, se pelea con el jefe, necesita dinero o sencillamente quieren pasar a la historia.
1: Guillermo, esta teoría que hay de que los servicios de espionaje, los servicios de inteligencia israelíes tienen información del presidente del gobierno, del presidente Sánchez, que todavía no conocemos, al menos a día de hoy, yo me pregunto, ¿será que no hay secretos en el sentido de, con toda la leña que está dando el presidente en nombre de todos nosotros contra el gobierno de Israel, si tuviera algo que pudiera hacer daño a Sánchez, ¿no habría salido ya?
0: Yo creo, mira, Adolfo, Sánchez es el político en Europa posiblemente que más se parece a Trump. Y te voy a decir en qué sentido. Esta es mi opinión, ¿eh? No me baso en nada, pero yo creo que se parece mucho a Trump. Hay un momento en la primera campaña de Estados Unidos que Trump dice... si yo salgo a disparar a la Quinta Avenida, la gente me va a seguir votando. No sé si la recuerdas esa afirmación.
1: Perfectamente.
0: Sánchez ha llegado al mismo punto. Él ya no va a perder más votos por más mentiras, más información y más cosas que salieran. Entonces, él ya sabe que es un poco inmune a todo esto. Y yo creo que si alguien tuviera información sobre él extraña, que no lo sé, posiblemente sea inmune a esa información llegado a día de hoy. Adolfo, la peor corrupción para mí no es la de Ábalos y toda esta gente, eso es chusmilla que ha llegado a lugares de poder y tal. Para mí la peor corrupción está desde el principio, que es pactar con quienes han pactado en contra de todo lo que dijo, la peor corrupción, ¿no? Que es la moral y contra la que nos han vacunado y ya no somos el síndrome de la rana hervida, ¿no? Que hemos hablado aquí alguna vez.
1: Seguimos con las teorías de las conspiraciones, por ejemplo, la madre de todas las conspiraciones modernas, el alunizaje del Apolo 11, año 1969. Ese momento en el que el astronauta Neil Armstrong dijo aquello de es un pequeño paso para... Es un pequeño paso para el hombre, pero un gran salto para la humanidad. Guillermo, ¿por qué hay gente que todavía hoy cree que fue un montaje de Hollywood?
0: Sí, hay mucho antiamericanismo en todo esto que les molestaba, que hubiesen llegado tal, y por otra parte, pues quien se entretiene creyendo que tiene acceso, como hemos hablado, a un conocimiento que nadie tiene, ¿no? Lo primero que se dijo es que el montaje lo rodó Stanley Kubrick, está esa teoría por ahí, el mismo Kubrick que en 2001 Una Odisea del Espacio, estrenado un año antes del alunizaje, y esto pesa sobre los teóricos de la conspiración de la no llegada a la Luna. Parece que Kubrick había demostrado que podía simular el espacio, que era técnicamente posible. Con lo cual, si lo ha hecho en una película, ¿por qué no lo va a hacer para darle a Estados Unidos el éxito de haber llegado a la Luna? La prueba que circula es una entrevista en la que Kubrick lo confiesa todo. Pequeño detalle, esa entrevista es una parodia, el tipo que aparece ni siquiera es Kubrick y no importa, porque ya se ha traducido, ya está extendido y ya nadie va a la fuente, ¿no? Los argumentos de los negacionistas del viaje a la Luna, ¿cuáles son? La bandera ondea y en la Luna no hay atmósfera. Uh-huh. En las fotos no se ven estrellas. Los astronautas habrían muerto víctima de los cinturones Van Halen, ¿no? Pues primero, la bandera tiene una barra horizontal para mantenerse extendida, porque si no se hubiese quedado sin gravedad, hecha un guiñapo ahí retorcida sobre sí misma, ¿no? Y se mantiene con un movimiento extraño porque sin aire que frene la inercia, el movimiento dura varios segundos más de lo que dura en la Tierra. Pero sobre todo está extendida porque tiene un palo para estar extendida, porque si no, no se vería. Las estrellas. Las fotos no tienen estrellas porque la exposición del objetivo estaba calibrada para la superficie iluminada por el Sol. Se trataba de fotografiar la superficie lunar cuando a esta le pegaba el Sol, de manera que pudiéramos ver la superficie lunar por primera vez. Esa gran luz hace que no se vean las estrellas, por el mismo motivo que no vemos las estrellas de día en la Tierra.
1: A pesar de que están ahí.
0: Efectivamente. Y por último, el cinturón Van Halen. Los atravesaron en media hora y por las zonas de menor radiación y era perfectamente atravesable, como acaban de atravesar hace 3 o 4 días, como lo han atravesado un montón de personas que han orbitado alrededor de la Tierra.
1: Déjame que te hable del asesinato de Kennedy, que probablemente es el caso que más se resiste al desmontaje, porque tiene muchísimas capas.
2: No puedo creer que le mataran porque quería cambiar las cosas. En esta época.
3: Bueno, es algo que se ha hecho siempre. Matan a los reyes, señor Garrison. La política es el poder, nada más.
4: Le he dado el telón de fondo. Busque los actores, los detalles, siga escarbando. Recuerde que nadie excepto usted ha promovido un juicio por el asesinato de John Kennedy.
1: Guillermo, el desafío es que solo en un minuto te pregunto. Hay preguntas que son legítimas. 22 de noviembre, año 63. Sabemos que Kennedy es asesinado, 2 tiros.